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2: Comenzamos Actualidad UNCA. El secretario de Investigación y Posgrado de la UNCA, el doctor José Juni, en diálogo con la radio de la universidad, nos dio detalles sobre las becas cofinanciadas con ICED UNCA, destinadas a fomentar la investigación científica de los profesionales de nuestra Casa de Altos Estudios.
3: El CONICET tiene un sistema de becas con un concurso anual que se convoca a jóvenes graduados o estudiantes que les falte muy poco para graduarse para poder hacer un doctorado. Es decir, son unas becas que duran 5 años. Esa es una convocatoria nacional en todas las disciplinas, digamos, que forman en general el campo científico tecnológico. La novedad este año es que nosotros podemos postular becas como postulamos todos los años, y todos los años tenemos algún joven que obtiene las becas aquí de Catamarca. En el caso, creo que en este momento hay alrededor de 40 becarios de CONICET acá en Catamarca. Es que este año se ha hecho un paso nuevo, novedoso a nivel institucional. Esto le llaman becas cofinanciadas. Son una expresión, de algún modo, de la colaboración y la cooperación entre la UNCA, la provincia y el CONICET para incrementar la cantidad, digamos, de vocaciones científicas jóvenes y tener en el corto plazo, porque las becas son por 5 años, un mayor número de jóvenes doctorados, entrenados en distintos campos científicos y tecnológicos para poder contribuir desde el rol específico de la investigación, digamos, al desarrollo de Catamarca. Las becas cofinanciadas son 10 becas, son sobre temas que se han elegido justamente cada facultad ha propuesto y se ha acordado unos temas, que son esos temas en los que las postulaciones tienen que referirse a esos temas, a diferencia de las otras becas generales, donde uno puede postular cualquier tema que uno le interese. Va a haber una reunión para poder informar cómo son los procedimientos, los requisitos, el miércoles 8 de julio a las 10 de la mañana. Ahí pueden postular, pueden ser egresados de todas las unidades académicas o pueden ser también estudiantes avanzados que le falten muy pocas asignaturas para terminar, porque tienen que terminar la carrera antes del 31 de marzo del año que viene, que es la fecha de iniciación de la beca. Los requisitos son, en general, lo que pide CONICET es que tengan muy buen promedio, tienen que elaborar un plan de investigación para hacer su tesis de doctorado y tienen que tener un director que, en caso de que no lo tengan, se puede ver quiénes son los recursos humanos, reúnen las condiciones que el CONICET exige para armar el equipo de dirección, que tiene que ser por lo menos uno de los integrantes, el director o el codirector, tiene que ser local, tiene que ser de la UNCA o del CONICET, digamos, de los institutos de CONICET en Catamarca. Esos son en general los requisitos. La principal cuestión es el tema, que las becas no son abiertas a todos los temas, sino que tienen temas particulares. Entonces tiene que ser alguien que se interese por dedicarse los próximos 5 o 10 años a estudiar, digo 5 o 10 años, porque hacer una tesis implica especializarse en un tema específico.
2: La profesora de cerámica de la Secretaría de Extensión Universitaria habló con Radio Universidad, comentándonos sobre el segundo premio otorgado en Berazategui por su producción artística. Y por otro lado, nos dio cuenta sobre su futuro viaje a Francia.
4: Logré un segundo premio en el rubro alfarería modelado en arcilla, en el Salón de Creatividad y Diseño Artesanal de Berazategui, el Salón número 27 ya. Es un salón muy querido, de gran calidad y al que todos los artesanos queremos formar parte. El año pasado había ganado una primera mención, este año, bueno, llegué al segundo premio, así que súper feliz, con una pieza que me gustó mucho hacer, que tenía muchas características de la cultura Belén, así que bueno, esta exposición, el salón ya inauguró y la exposición va a quedar durante todo el mes de julio en Berazategui, para el que esté por ahí pueda visitarlo.
5: A partir del 1 al 6 voy a estar participando de un encuentro que se llama Cerámica Dumont, que es un encuentro de ceramistas de distintas partes del mundo. Va a ser en la ciudad de Merlas, en Francia. y bueno, va a ser un encuentro de lo cual participamos varios ceramistas latinoamericanos que ya hemos participado en otros encuentros. Somos un grupo que vamos a estar llegando a Francia en estos días, y es donde hay de Perú, de Bolivia, de Chile, y bueno, Argentina somos dos. Así que bueno, estamos muy pronto de participar en esto, que va a ser en los Alpes franceses, un encuentro de 5 días donde, bueno, cada uno brinda una actividad distinta. Yo voy a dar un taller de modelado de vasos con rostro, que es lo que más caracteriza, técnica de la alfarería escultórica. También voy a dar una charla de lo que es cerámica precolombina. Bueno, vamos a estar haciendo un horno, que eso es, bueno, va a ser una tarea actaria, participativa, y que va a ser como el brete de oro para también hornear las piezas que vamos a estar haciendo esos días. Los encuentros son un gran aprendizaje y la cerámica es infinita, así que en cada encuentro que yo voy aprendo algo nuevo, el intercambio de saberes, el compartir, en este caso va a ser con, bueno, en otro continente, con varios idiomas, es un gran desafío, es un sueño. No imaginaba llegar, y más con colegas ceramistas, o sea, recorrer Europa con amigos del barro, que va a ser una experiencia maravillosa, que no solamente para mí, porque para mí en cada viaje que yo hago es también mostrarle a mis alumnos, a todos aquellos que se dedican a la cerámica, de que hay un camino hermoso y amplio por recorrer, y ojalá que siga de ejemplo y abra caminos para que otros se animen.
2: El licenciado Roberto Salinas, docente investigador de la Facultad de Ciencias Exactas y Naturales, en diálogo con Radio Universidad, nos describe su trabajo de investigación referido a la flora nativa, mitos y leyendas en Fray Mamerto Esquiú y zonas aledañas.
6: La parte mía de divulgación, se puede decir, abarca de temática científica, que es atinente a la flora nativa, y también una comunicación, se puede decir, un poco más cultural o social, que es los mitos y leyendas de la flora nativa de Catamarca, que eso estuvimos haciendo distintos eventos. Y ya formalmente estuve participando en la reunión de arquitectura de paisaje con un perfil, se puede decir, ambiental, de San Antonio de la Sierra de Gracia, Cara de Piedra, hasta La Palmar, que está en la ruta 1. Hicimos todo como un análisis de los mosaicos de vegetación y de interacción de la historia nuestra, el Camino Real, la ruta 41, los plátanos del canal, los palmares que se hicieron en la ruta 1, que son los más recientes del ecosistema que se formaron. Yo creo que la gente de San Antonio son muy conscientes también de su historia, sus paisajes, porque ya respetan mucho justamente todo lo que fue su patrimonio cultural, en cuestión de que la zona de San Antonio y Valle Viejo se conocen como las chacras, porque era la zona productiva de lo que sería el asentamiento formal que hicieron españoles acá en el Valle Central, que sería la ciudad de Catamarca. Por lo tanto, la parte cultural e histórica está bien arraigada en San Antonio, Valle Viejo y Piedra Blanca. En los últimos años se comenzaron a observar loteos de distintos potreros, que decíamos nosotros que eran los potreros de cultivo, que ya lo dejaron como en desuso, y ahí empezaron a implementar este asentamiento de vallas, también planificado, pero ¿qué pasa? Que van dejando esos mosaicos de vegetación y mosaicos construidos también. O sea que está un proceso de coevolución, se podría decir, de por un lado el desarrollo urbanístico de Catamarca en esa zona como zona residencial, y todavía la cultura que queda ancestral de nuestros abuelos de esa zona. Yo lo que quiero por ahí rescatar, que ya lo hice en las jornadas de botánica, distintos eventos también de las jornadas ambientales con la universidad, y también distintos eventos, y más con mis alumnos, de que yo rescate el saber popular, cómo hacían nuestras abuelas, esta gente de campo, para conocer las plantas nativas en pleno invierno, cuando no había hojas, no había flores, cómo las reconocen ellos. Entonces, yo a partir de ese conocimiento, se puede decir popular, fui diseñando una clave taxonómica para que los chicos, ya con instrucción botánica, puedan, mediante ciertos caracteres, viendo la espina, la forma, lo que sea de que tenga la planta, puedan distinguir 50 especies arbóreas nativas de Valle Central.
2: En los estudios de Radio Universidad recibimos la visita de la decana de la Facultad de Ciencias de la Salud, que hizo un balance sobre la primera parte del año 2026, destacando el UNIMAS.
7: Tenemos diagramado para el segundo semestre.
6: Con instrucción botánica puedan, mediante ciertos caracteres, viendo la espina, la forma, lo que sea de que tenga la planta, puedan distinguir 50 especies arbóreas nativas de Valle Central.
2: En los estudios de Radio Universidad recibimos la visita de la decana de la Facultad de Ciencias de la Salud,

0: adultos en programa con 5 talleres. Tenemos estimulación de la memoria, el taller de Tai Chi, que es el más numeroso de todos, el taller de arte, adultos mayores que quieren venir a aprender a pintar o a hacer sus primeras, la motricidad fina, el taller literario y el taller de inglés para viajeros se llama. O sea, son adultos que están jubilados y que tienen posibilidad económica de viajar. Entonces el taller es lo cotidiano, como salud, que cómo pedís un precio, cómo te manejas en un aeropuerto, y realmente les encanta. Y en ese sentido queremos instalar 2 talleres más para fortalecerla a este programa, y tenemos planificado con 2 equipos, uno con el doctor José Juni y con la doctora Norma Macías de Económica, que hacen la problemática y la temática de adultos mayores. Estamos diagramando la primera cátedra abierta para adultos mayores. Queremos hacerla en el aula magna, e invitar a todas las instituciones que trabajan adultos mayores y dar charlas de toda la problemática que es la soledad, el duelo, la socializar, los grupos de amigos, la sexualidad, el bienestar, la alimentación. Esas son las charlas que vamos a dar en esta cátedra abierta, y con esos equipos así interdisciplinarios que todos estamos trabajando, digamos, en el mismo sentido dentro de la universidad. Entonces también a nosotros nos llena de orgullo poder decir, la facultad empezó con la política de adultos mayores, de pensarla desde otro lado, no de este lado, de todo lo que es. Una de las notas que más vistas tiene en el Instagram de nuestra facultad es una que generaron los adultos mayores de estimulación de la memoria.
1: Además, la magíster Cristina Regues nos brindó detalles de las actividades que se vienen para el segundo semestre del año.
0: Bueno, nosotros estamos empezando el segundo cuatrimestre, digamos, el segundo semestre del año. Vamos a fortalecer 2 áreas que para nosotros son muy importantes: el posgrado y todo lo que es académico interno. Estamos haciendo una reestructuración en las carreras para fortalecerlas, y además para hacer un seguimiento para que los estudiantes no, digamos, disminuyamos la deserción o el desgranamiento, y que no tenga que ver por causas académicas. Entonces estamos armando una línea de trabajo con los directores de carrera para fortalecer esta estructura. En ese sentido también es importante, en el segundo semestre vamos a comenzar a hacer el análisis de los concursos docentes. Necesitamos concursar nuestra planta y ponerlos a todos en las condiciones laborales que se merecen, porque si uno no concursa no tiene estabilidad laboral. Entonces vamos a trabajar con esto. Vamos a fortalecer con los no docentes la estructura de funciones y la estructura de procedimientos. Hemos empezado a hacer un primer trabajo de hacer procedimientos administrativos por área y que tengan una estructura formal que pueda ser aprobada en los distintos, como el decanato, como el consejo directivo, y bueno, usando normas ISO 9000 y cosas que nos aseguremos que el procedimiento sea de calidad. Entonces hemos definido, a partir de esta nueva estructura orgánico-funcional, vamos a trabajar con esto. Hemos sumado tecnología, hemos renovado todas las computadoras, todo el sistema, porque si es que se instala un sistema importante como el Sudoku, por ejemplo, necesitábamos tener soporte informático importante. Entonces, la idea es, ya están comprados todos los equipos, hacer una red dentro de la facultad para poder trabajar. Y estamos trabajando fuertemente en la biblioteca virtual, donde tenemos un encargado de biblioteca, donde tenemos relevado ya todo el material que tenemos en libro, más todas las bibliotecas virtuales, y estamos esperando que la universidad, que va a contratar un servicio para los repositorios, armar los repositorios de la facultad, tanto de libro como de trabajos finales y trabajos de maestrías y doctorados.
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3: La Facultad de Humanidades de la Universidad Nacional de Catamarca convoca al encuentro de estudiantes de trabajo social del Norte Grande, bajo el lema ¿Qué es ser estudiante de trabajo social? Desafíos y tensiones en el contexto actual, organizado por el Departamento de Trabajo Social de la Facultad de Humanidades. Dicho evento se realizará los días 15 y 16 de octubre del presente año en la Facultad de Humanidades en modalidad presencial. Para mayor información, enviar un email a encuentros.tsnortegrande@gmail.com o ingresar a las redes sociales de la facultad.

0: Facultad de Humanidades. Diplomatura Universitaria de Posgrado en Intervención en Trabajo Social, Enfoques y Prácticas Situadas. Apertura en el mes de agosto del 2026. Para inscripciones, las cuales estarán abiertas hasta el día 31 de julio, enviar un correo electrónico a diplotrabajosocial@uma.unca.edu.ar o ingresar a las redes sociales de la Facultad de Humanidades. Becas de ayuda económica. La Secretaría de Bienestar Universitario y Asuntos Estudiantiles de la Universidad Nacional de Catamarca informa que se encuentra en exposición el primer dictamen de preadjudicación de becas de ayuda económica. Los mismos se podrán consultar en los espacios de la Secretaría de Extensión y sectores comunes de la universidad. En caso de que tu solicitud no haya sido preadjudicada, tenés tiempo hasta el día 2 de julio para efectuar el pedido de reconsideración a través de guaraní.unca.edu.ar o enviando un correo electrónico a becasbienestar@unca.edu.ar. La Facultad de Ciencias Económicas y de Administración comunica que se encuentra abierta la posibilidad de realizar los siguientes trámites: readmisión, equivalencias, cambios de plan de estudio. Las fechas para dichos trámites son desde el 22 de junio hasta el 7 de agosto del presente año. Para iniciar dicho pedido, podés hacerlo desde la guía de trámites en la página web de la Facultad de Ciencias Económicas y de Administración, www.eco.unca.edu.ar. La Secretaría de Investigación y Posgrado de la Universidad Nacional de Catamarca invita a una reunión informativa para interiorizarse sobre las becas cofinanciadas UNCA-CONICET, destinada a todos los interesados que deseen continuar sus trayectos profesionales en terrenos de la investigación. La misma se desarrollará el día 8 de julio del presente año en ámbitos del Salón Auditorio de la Facultad de Tecnología y Ciencias Aplicadas de la Universidad Nacional de Catamarca a partir de las 10 de la mañana.
1: Hasta aquí la información en la 100.7. Esto fue Actualidad UNCA. En operación técnica, Gustavo Quinteros. Edición, Manuel Toledo Agüero y Luciana Quinteros. Producción, Miguel Zavala. En locución, Nacho Escobar. Gracias por estar con nosotros. Nos reencontramos en la próxima edición de Actualidad UNCA.

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3: Comenzamos Actualidad UNCA. El secretario de Investigación y Posgrado de la UNCA, el doctor José Juni, en diálogo con la radio de la universidad, nos dio detalles sobre las becas cofinanciadas con ICED UNCA, destinadas a fomentar la investigación científica de los profesionales de nuestra Casa de Altos Estudios.
4: El CONICET tiene un sistema de becas con un concurso anual que se convoca a jóvenes graduados o estudiantes que les falte muy poco para graduarse para poder hacer un doctorado. Es decir, son unas becas que duran 5 años. Esa es una convocatoria nacional en todas las disciplinas, digamos, que forman en general el campo científico tecnológico. La novedad este año es que nosotros podemos postular becas como postulamos todos los años, y todos los años tenemos algún joven que obtiene las becas aquí de Catamarca. En el caso, creo que en este momento hay alrededor de 40 becarios de CONICET acá en Catamarca. Es que este año se ha hecho un paso nuevo, novedoso a nivel institucional. Esto le llaman becas cofinanciadas. Son una expresión, de algún modo, de la colaboración y la cooperación entre la UNCA, la provincia y el CONICET para incrementar la cantidad, digamos, de vocaciones científicas jóvenes y tener en el corto plazo, porque las becas son por 5 años, un mayor número de jóvenes doctorados, entrenados en distintos campos científicos y tecnológicos para poder contribuir desde el rol específico de la investigación, digamos, al desarrollo de Catamarca. Las becas cofinanciadas son 10 becas, son sobre temas que se han elegido justamente cada facultad ha propuesto y se ha acordado unos temas, que son esos temas en los que las postulaciones tienen que referirse a esos temas, a diferencia de las otras becas generales donde uno puede postular cualquier tema que uno le interese. Va a haber una reunión para poder informar cómo son los procedimientos, los requisitos, el miércoles 8 de julio a las 10 de la mañana. Ahí pueden postular, pueden ser egresados de todas las unidades académicas o pueden ser también estudiantes avanzados que le falten muy pocas asignaturas para terminar, porque tienen que terminar la carrera antes del 31 de marzo del año que viene, que es la fecha de iniciación de la beca. Los requisitos son, en general, lo que pide CONICET es que tengan muy buen promedio, tienen que elaborar un plan de investigación para hacer su tesis de doctorado y tienen que tener un director que, en caso de que no lo tengan, se puede ver quiénes son los recursos humanos. Reúnen las condiciones que el CONICET exige para armar el equipo de dirección, que tiene que ser por lo menos uno de los integrantes, el director o el codirector, tiene que ser local, tiene que ser de la UNCA o del CONICET, digamos, de los institutos de CONICET en Catamarca. Esos son en general los requisitos. La principal cuestión es el tema, que las becas no son abiertas a todos los temas, sino que tienen temas particulares. Entonces tiene que ser alguien que se interese por dedicarse los próximos 5 o 10 años a estudiar, 5 o 10 años, porque hacer una tesis implica especializarse en un tema específico.
3: La profesora de cerámica de la Secretaría de Extensión Universitaria habló con Radio Universidad, comentándonos sobre el segundo premio otorgado en Berazategui por su producción artística. Y por otro lado, nos dio cuenta sobre su futuro viaje a Francia.
5: Logré un segundo premio en el rubro alfarería modelado en arcilla, en el Salón de Creatividad y Diseño Artesanal de Berazategui, el Salón número 27 ya. Es un salón muy querido, de gran calidad y al que todos los artesanos queremos formar parte. El año pasado había ganado una primera mención, este año, bueno, llegué al segundo premio, así que súper feliz, con una pieza que me gustó mucho hacer, que tenía muchas características de la cultura Belén, así que bueno, esta exposición, el salón ya inauguró y la exposición va a quedar durante todo el mes de julio en Berazategui, para el que esté por ahí pueda visitarlo.
6: A partir del 1 al 6 voy a estar participando de un encuentro que se llama Cerámica Dumont,
5: que es un encuentro de ceramistas de distintas partes del mundo. Va a ser en la ciudad de Merlas, en Francia. Y bueno, va a ser un encuentro de lo cual participamos varios ceramistas latinoamericanos que ya hemos participado en otros encuentros. Somos un grupo que vamos a estar llegando a Francia en estos días, y es donde hay de Perú, de Bolivia, de Chile, y bueno, Argentina somos dos. Así que bueno, estamos muy pronto de participar en esto, que va a ser en los Alpes franceses, un encuentro de 5 días donde, bueno, cada uno brinda una actividad distinta. Yo voy a dar un taller de modelado de vasos con rostro, que es lo que más caracteriza, técnica de la alfarería escultórica. También voy a dar una charla de lo que es cerámica precolombina. Bueno, vamos a estar haciendo un horno, que eso es, bueno, va a ser una tarea diaria participativa, y que va a ser como el broche de oro para también hornear las piezas que vamos a estar haciendo esos días. Los encuentros son un gran aprendizaje, y la cerámica es infinita, así que en cada encuentro que yo voy aprendo algo nuevo. El intercambio de saberes, el compartir, en este caso va a ser con, bueno, en otro continente, con varios idiomas, es un gran desafío, es un sueño. No imaginaba llegar, y más con colegas ceramistas, así al recorrer Europa con amigos del barro. Va a ser una experiencia maravillosa, que no solamente para mí, porque para mí en cada viaje que yo hago es también mostrarle a mis alumnos, a todos aquellos que se dedican a la cerámica, de que hay un camino hermoso y amplio por recorrer, y ojalá que siga de ejemplo y abra caminos para que otros se animen.
3: El licenciado Roberto Salinas, docente investigador de la Facultad de Ciencias Exactas y Naturales, en diálogo con Radio Universidad, nos describe su trabajo de investigación referido a la flora nativa, mitos y leyendas en Fray Mamerto Esquiú y zonas aledañas.
6: La parte mía de divulgación, se puede decir, abarca de temática científica, que es atinente a la flora nativa, y también una comunicación, se puede decir, un poco más cultural o social, que es los mitos y leyendas de la flora nativa de Catamarca, que eso estuvimos haciendo distintos eventos. Y ya formalmente estuve participando en la reunión de arquitectura de paisaje con un perfil, se puede decir, ambiental, de San Antonio de la Sierra de Gracia, Cara de Piedra, hasta La Palmar, que está en la ruta 1. Hicimos todo como un análisis de los mosaicos de vegetación y de interacción de la historia nuestra, el Camino Real, la ruta 41, los plátanos del canal, los palmares que se hicieron en la ruta 1, que son los más recientes del ecosistema que se formaron. Yo creo que la gente de San Antonio son muy conscientes también de su historia, su paisaje, porque ya respeto mucho justamente todo lo que fue tu patrimonio cultural, en cuestión de que la zona de San Antonio y Valle Viejo se conocen como las chacras, porque era la zona productiva de lo que sería el asentamiento formal que hicieron los españoles acá en el Valle Central, que sería la ciudad de Catamarca. Por lo tanto, la parte cultural histórica está bien arraigada en San Antonio y Valle Viejo y Piedra Blanca. En los últimos años se comenzaron a observar loteos de distintos potreros, que decíamos nosotros que eran los potreros de cultivo, que ya lo dejaron como en desuso, y ahí empezaron a implementar asentamiento de vallas, también planificado, pero ¿qué pasa? Que van dejando esos mosaicos de vegetación y mosaicos construidos también. O sea que está un proceso de coevolución, se podría decir, de por un lado el desarrollo urbanístico de Catamarca en esa zona como zona residencial, y todavía la cultura que queda ancestral de nuestros abuelos de esa zona. Yo lo que quiero por ahí rescatar, que ya lo hice en la jornada de botánica, distintos eventos también de las jornadas ambientales con la universidad, y también distintos eventos, y más con mis alumnos, de que yo rescate el saber popular. ¿Cómo hacían nuestras abuelas, esta gente de campo, para conocer las plantas nativas en pleno invierno, cuando no había hojas, no había flores? ¿Cómo las reconocen ellos? Entonces, yo, a partir de ese conocimiento, se puede decir popular, fui diseñando una clave taxonómica para que los chicos, ya con instrucción botánica, puedan, mediante ciertos caracteres, viendo la espina, la forma, lo que sea de que tenga la planta, puedan distinguir 50 especies arbóreas nativas del Valle Central.
3: En los estudios de Radio Universidad recibimos la visita de la decana de la Facultad de Ciencias de la Salud, que hizo un balance sobre la primera parte del año 2026, destacando el UNIMAS.
7: Tenemos diagramado para el segundo semestre es el fortalecimiento del UNIMAS. Para nosotros el UNIMAS es un orgullo, hace 25 años que lo tenemos en la facultad, y la facultad ha sido pionera en políticas de adultos mayores. En este momento nosotros recibimos el UNIMAS con, había alrededor de 20, 25 adultos mayores en programa. Hoy tenemos 160 adultos en programa con 5 talleres. Tenemos estimulación de la memoria, el taller de Tai Chi, que es el más numeroso de todos, el taller de arte, adultos mayores que quieren quieren venir a aprender a pintar o a hacer sus primeras, la motricidad fina, el taller literario y el taller de inglés para viajeros se llama. O sea, son adultos que están jubilados y que tienen posibilidad económica de viajar. Entonces el taller es lo cotidiano, cómo saludas, cómo pedís un precio, cómo te manejas en un aeropuerto, y realmente les encanta. Y en ese sentido queremos instalar dos talleres más para fortalecerla a este programa, y tenemos planificado con dos equipos, uno con el doctor José Juni y con la doctora Norma Macías de Económica, que hacen la problemática y la temática de adultos mayores. Estamos diagramando la primera cátedra abierta para adultos mayores, queremos hacerla en el Aula Magna, e invitar a todas las instituciones que trabajan adultos mayores y dar charlas de toda la problemática que es la soledad, el duelo, la socializar, los grupos de amigos, la sexualidad, el bienestar, la alimentación. Esas son las charlas que vamos a dar en esta cátedra abierta, y con esos equipos interdisciplinarios que todos estamos trabajando, digamos, en el mismo sentido dentro de la universidad. Entonces también a nosotros nos llena de orgullo poder decir, la facultad empezó con la política de adultos mayores, de pensarla desde otro lado, no de este lado, de todo lo que es. Una de las notas que más vistas tiene en el Instagram de nuestra facultad es una que generaron los adultos mayores de estimulación de la memoria.
3: Además, la magíster Cristina Regues nos brindó detalles de las actividades que se vienen para el segundo semestre del año.
7: Bueno, nosotros estamos empezando el segundo cuatrimestre, digamos, el segundo semestre del año. Vamos a fortalecer dos áreas que para nosotros son muy importantes: el posgrado y todo lo que es académico interno. Estamos haciendo una reestructuración en las carreras para fortalecerlas, y además para hacer un seguimiento para que los estudiantes no, digamos, disminuyamos la deserción o el desgranamiento, y que no tenga que ver por causas académicas. Entonces, estamos en el segundo semestre del año, vamos a fortalecer dos áreas que para nosotros son muy importantes: el posgrado y todo lo que es académico interno. Estamos haciendo una reestructuración en las carreras para fortalecerlas, y además para hacer un seguimiento para que los estudiantes

0: vamos a trabajar con esto. Vamos a fortalecer con los no docentes la estructura de funciones y la estructura de procedimientos. Hemos empezado a hacer un primer trabajo de hacer procedimientos administrativos por área y que tengan una estructura formal que pueda ser aprobada en los distintos, como el decanato, como el consejo directivo, y bueno, usando normas ISO 9000 y cosas que nos aseguremos que el procedimiento sea de calidad. Entonces hemos definido, a partir de esta nueva estructura orgánico-funcional, vamos a trabajar con esto. Hemos sumado tecnología, hemos renovado todas las computadoras, todo el sistema, porque si es que se instala un sistema importante como el Sudoku, por ejemplo, necesitábamos tener soporte informático importante. Entonces, la idea es, ya están comprados todos los equipos, hacer una red dentro de la facultad para poder trabajar. Y estamos trabajando fuertemente en la biblioteca virtual, donde tenemos un encargado de biblioteca, donde tenemos relevado ya todo el material que tenemos en libro, más todas las bibliotecas virtuales, y estamos esperando que la universidad, que va a contratar un servicio para los repositorios, armar los repositorios de la facultad, tanto de libro como de trabajos finales y trabajos de maestrías y doctorados.
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2: La Facultad de Humanidades de la Universidad Nacional de Catamarca convoca al encuentro de estudiantes de trabajo social del Norte Grande, bajo el lema ¿Qué es ser estudiante de trabajo social? Desafíos y tensiones en el contexto actual, organizado por el Departamento de Trabajo Social de la Facultad de Humanidades. Dicho evento se realizará los días 15 y 16 de octubre del presente año en la Facultad de Humanidades en modalidad presencial. Para mayor información, enviar un email a encuentrostsnortegrande@gmail.com o ingresar a las redes sociales de la Facultad de Humanidades. Diplomatura Universitaria de Posgrado en Intervención en Trabajo Social, Enfoques y Prácticas Situadas. Apertura en el mes de agosto del 2026. Para inscripciones, las cuales estarán abiertas hasta el día 31 de julio, enviar un correo electrónico a diplotrabajosocial@uma.unca.edu.ar o ingresar a las redes sociales de la Facultad de Humanidades. Becas de ayuda económica. La Secretaría de Bienestar Universitario y Asuntos Estudiantiles de la Universidad Nacional de Catamarca informa que se encuentra en exposición el primer dictamen de preadjudicación de becas de ayuda económica. Los mismos se podrán consultar en los espacios de la Secretaría de Extensión y sectores comunes de la universidad. En caso de que tu solicitud no haya sido preadjudicada, tenés tiempo hasta el día 2 de julio para efectuar el pedido de reconsideración a través de guaraní.unca.edu.ar o enviando un correo electrónico a becasbienestar@unca.edu.ar. La Facultad de Ciencias Económicas y de Administración comunica que se encuentra abierta la posibilidad de realizar los siguientes trámites: readmisión, equivalencias, cambios de plan de estudio. Las fechas para dichos trámites son desde el 22 de junio hasta el 7 de agosto del presente año. Para iniciar dicho pedido, podés hacerlo desde la guía de trámites en la página web de la Facultad de Ciencias Económicas y de Administración, www.eco.unca.edu.ar. La Secretaría de Investigación y Posgrado de la Universidad Nacional de Catamarca invita a una reunión informativa para interiorizarse sobre las becas cofinanciadas UNCA-CONICET, destinada a todos los interesados que deseen continuar sus trayectos profesionales en terrenos de la investigación. La misma se desarrollará el día 8 de julio del presente año en ámbitos del Salón Auditorio de la Facultad de Tecnología y Ciencias Aplicadas de la Universidad Nacional de Catamarca a partir de las 10 de la mañana.
1: Hasta aquí la información en la 100.7. Esto fue Actualidad UNCA. En operación técnica, Gustavo Quinteros. Edición, Manuel Toledo Agüero y Luciana Quinteros. Producción, Miguel Zavala. En locución, Nacho Escobar. Gracias por estar con nosotros. Nos reencontramos en la próxima edición de Actualidad UNCA.

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2: Martes 30 de junio, mediodía en París. Tiempo para la actualidad en Radio Francia Internacional. Con Ryan Bago en los controles, vamos con los titulares.
3: Juan Cascón.
2: Crece la angustia de los venezolanos que siguen buscando a sus familiares desaparecidos en la zona cero de la tragedia. El tiempo corre, el número de muertos sigue creciendo y la falta de medios en La Guaira y Caracas se extiende a las morgues, como nos contará nuestro corresponsal. Miedo y tensión en Sudáfrica. Este martes hay convocadas varias manifestaciones anti-inmigración coincidiendo con el ultimátum no oficial que varios grupos dieron a los extranjeros indocumentados para salir del país, algo que miles de ellos ya han hecho ante la escalada de violencia en las últimas semanas. Y en el Mundial de Fútbol tenemos la victoria de Paraguay, que eliminó a Alemania en los penaltis tras un ajustadísimo 1-1. Estos son los titulares. Comienza el informativo en Radio Francia Internacional. Aumenta la desesperación y el agotamiento de los venezolanos que tratan de encontrar con vida a sus familiares aún bajo los escombros. El gobierno de Delcy Rodríguez ha elevado el número de muertos por el doble terremoto del miércoles a 1.719 y el de heridos a más de 5.000. En las zonas devastadas de La Guaira, la zona cero de la tragedia, los habitantes critican la falta de ayuda y en las morgues, allí y en Caracas, el colapso es enorme hasta el punto de que las autoridades han improvisado una donde agrupar cuerpos a la espera de entregarlos a sus familiares. La información con nuestro corresponsal Víctor Amaya.
4: Allí en el piso, tapados con sábanas, bolsas plásticas o cualquier alternativa, están algunos de los cuerpos que ya fueron identificados. Se cuentan por decenas. Sus familiares esperan bajo el sol a que las empresas funerarias completen trámites para trasladarlos a los cementerios o crematorios. Una espera que duele tanto como se alarga en el caso de Alvi Jiménez.
5: Aquí estoy para retirar, reconocer y retirar cadáveres de mi familia. 5 miembros de la familia. Entró a la morgue del seguro. Fui a la morgue del seguro y no está en la morgue del seguro. Lo trajeron a los silos del puerto. En los silos del puerto se llenaron varias planillas para poder entrar, no puedo entrar. Ya tengo 2 días
4: en
5: esto.
4: En la principal morgue del país, en Caracas, grupos de personas llegan buscando información, queriendo buscar a alguien como Greta Torres.
6: Aquí en Bellomonte nosotros ya teníamos tres días. Con hoy, 4 días pernoctando acá, buscando respuesta. Sí, por el tanto tiempo que se ha perdido acá, de verdad, los cuerpos dicen que están en extrema estado de descomposición, es imposible velarlo y van directo a la cremación.
4: Y como otros procesos burocráticos, han surgido denuncias de cobros indebidos por trámites acelerados.
7: Es increíble que nosotros no tengamos solamente que lidiar con la tragedia en Venezuela, sino que también tenemos que lidiar con la extorsión de los funcionarios que deberían estar prestando un servicio público.
4: Desde Caracas, Víctor Amaya para Radio Francia Internacional.
2: Sudáfrica vive días convulsos tras el ultimátum lanzado por grupos anti-inmigrantes para que los extranjeros sin papeles abandonen el país. Este martes se cumple el plazo que anunciaron en redes sociales, un plazo no oficial, en medio de mensajes de amenazas y desinformación que han provocado que miles de personas, unas 25.000 según los servicios de inteligencia, hayan huido en las últimas semanas. Hoy las tiendas están cerradas y el gobierno ha desplegado una gran cantidad de policías por lo que pueda pasar durante esta jornada en la que hay convocadas varias manifestaciones contra los migrantes después de la escalada de violencia xenófoba que ya llevamos viendo en los últimos meses. Ubaldo Bravo.
8: Sudáfrica para los sudafricanos. Esta es la consigna de los manifestantes que dieron hasta este martes a los migrantes indocumentados para que dejen el país. De lo contrario, dicen, sufrirán las consecuencias. Quienes lanzaron el ultimátum son agrupaciones de ciudadanos sin el respaldo de las autoridades. Según ellos, los indocumentados les roban los trabajos y son los responsables del incremento de la violencia. No obstante, la agresión a extranjeros se multiplicó en las últimas semanas. Bandas recorren las calles buscando supuestos ilegales, saqueando y destruyendo sus negocios. La violencia contra ellos sigue aumentando, lo que ha llevado a que miles de migrantes dejen el país. Más de 25,000 personas ya han sido repatriadas, así lo informaron las autoridades el lunes, la mayoría malawíes y también ciudadanos de Ghana y Nigeria. Las autoridades también registran que han surgido campamentos en varias ciudades donde los migrantes esperan medios para salir del país. El movimiento antimigrante de 2026 revive el fantasma de las protestas de 2008 que tenían el mismo objetivo y en las que perdieron la vida 62 personas.
2: Noticias de Oriente Medio. Irán confirma finalmente que sí se reunirá esta semana en Qatar con Estados Unidos para continuar las conversaciones de paz, aunque no ha confirmado si será este mismo martes, como dijo Donald Trump. Según Teherán, una delegación de expertos viajará a Doha en los próximos días para discutir las cláusulas del memorando firmado hace 2 semanas, aunque no se comentarán los términos de ningún acuerdo definitivo. Del lado estadounidense, recordemos, serán los enviados especiales de Trump, Steve Witkoff y Jared Kushner, como anunció la Casa Blanca. Un oligarca ucraniano y otras 2 personas han resultado heridas en Mónaco por la explosión de un paquete bomba, la primera vez que sucede algo así en este país. De momento hay una investigación en curso por intento de asesinato, pero se descartan indicios de terrorismo. En directo en nuestros estudios está Asbel López para darnos todos los detalles.
0: Sí, Juan, es un intento de asesinato inédito en Mónaco. Resultaron heridos, como tú dijiste, el oligarca ucraniano Vadim Irmolayev y 2 personas más. Anoche la explosión de un paquete bomba sacudió al Principado. El artefacto explosivo estaba en una bolsa o paquete que una persona dejó en el vestíbulo del edificio afectado. El estallido se produjo en un edificio residencial cerca de la frontera con Francia. Desde diciembre de 2023, el empresario está sujeto a sanciones en virtud de una decisión del Consejo Nacional de Seguridad de Ucrania. Según varios medios que citan a los servicios de seguridad ucranianos, estas sanciones se deben a la decisión del multimillonario de continuar con sus actividades de comercio de alcohol en la península de Crimea bajo ocupación rusa. El príncipe Alberto II de Mónaco evocó un golpe para toda la comunidad monegasca y reafirmó que la seguridad del microestado europeo siempre ha sido una prioridad.
2: Gracias, Asbel. Vamos ahora a la actualidad en las Américas. La Corte Suprema de Estados Unidos ha dictado 2 sentencias a favor de Donald Trump que tienen que ver con los límites del poder del presidente. El tribunal amplía sus facultades para destituir a altos cargos de agencias federales independientes, con la excepción, eso sí, de la Reserva Federal, cuya gobernadora Lisa Cook no será destituida como pretendía el presidente estadounidense. Todo esto nos lo cuenta Delia Arunategui.
9: 2 sentencias dictadas en una semana decisiva para la Corte Suprema redefinieron los límites del poder presidencial. El tribunal resolvió que Donald Trump no puede destituir por cualquier motivo o sin motivo alguno a Lisa Cook, gobernadora de la Reserva Federal. En cambio, dio luz verde al despido de Rebecca Slaughter, miembro demócrata de una comisión que regula el comercio. Fernando Pedrosa, historiador y politólogo de la Universidad de Buenos Aires, analiza el alcance de estos 2 fallos.
10: La Corte Suprema vino a discutir con 2 casos. El de Rebecca Slaughter, el primero, que fue una miembro de una agencia de estas independientes del presidente Cho, sin causa. Y el segundo, el de Cook, que es un miembro del directorio, sería, de la Reserva Federal, a la que Trump echó con 1 causa, pero que no está probada que sea así. Entonces ahí lo que hace Trump, avanza. Él, como hace en general, no espera, avanza y dice, bueno, yo puedo echar a estos agentes intermedios, y echa primero a la de la Oficina Comercial y después a la de la Reserva. Y la Corte saca 2 fallos al respecto que van por un camino intermedio. Por un lado, autoriza echar a la primera y le niega expulsar a la segunda, diciendo que la Reserva Federal es una agencia muy especial, que necesita mucha independencia porque lleva adelante la política monetaria y que ahí necesita una causa aprobada que aún no está, y el caso de Cook se lo rechaza.
9: El analista explica la importancia de la Reserva Federal y por qué esta decisión del tribunal marca un límite del poder que está dispuesto a conceder al presidente.
10: Yo creo que si el Poder Ejecutivo pudiese dominar la Reserva, que entendemos en América Latina como el Banco Central, me parece que sería un muy mal mensaje para los mercados, caería mucho la credibilidad de la política monetaria monetaria norteamericana, pues ya sería el presidente, o no sería independiente. Recordemos también que Trump ha venido criticando mucho al presidente, ya no lo hizo hace pocos días, de la Reserva. Ahora hay otro que es más proclive a Trump. La discusión está en torno a si las tasas de interés deben bajar o no, ¿no? Y Trump quiere inmiscuirse, quiere decidir él, ¿no? Y hasta ahora la Reserva Federal, gran parte de su prestigio está en que los presidentes no afectan sus políticas, sino que toman políticas basadas en las cuestiones técnicas, si le conviene al país hacer tal cosa o hacer otra, ¿no? Como la Corte dijo, los gobernadores están exentos de esta acción de Trump, entonces de algún modo dio un mensaje muy claro de que tienen que seguir siendo independientes.
9: Por su parte, el presidente estadounidense celebró en su plataforma Truth Social el fallo que le dio la razón en el caso de la comisionada demócrata, pero lanzó una amenaza a la gobernadora de la Reserva Federal al afirmar que tomará las medidas apropiadas en su contra sin ofrecer más detalles.
2: En Perú se confirma la victoria de la derechista Keiko Fujimori en las elecciones presidenciales tras 22 largos días de escrutinio de la segunda vuelta. Tras el recuento del 100% de los votos, Fujimori obtuvo un 50,1%, apenas 3 décimas por encima del izquierdista Roberto Sánchez. Corresponsal en Lima, Carlos Noriega.
11: 3 semanas después de la elección presidencial, las autoridades electorales han dado el resultado final, que le otorga la victoria a la derechista Keiko Fujimori con el 50,13%, una ventaja de solamente 49.600 votos, con cerca de 19 millones de electores. La proclamación oficial de su elección será el viernes y asumirá la presidencia el 28 de julio para los próximos 5 años. Su rival en el balotaje, el izquierdista Roberto Sánchez, ha denunciado un fraude en el voto de los peruanos en el exterior y ha dicho que no reconoce será al gobierno de Fujimori. Sánchez ganó ajustadamente dentro del Perú, pero Fujimori volteó el resultado con la votación en el exterior, 300.000 votos, en la que ganó con amplitud. La hija del fallecido dictador Alberto Fujimori, que fue condenado por crímenes de lesa humanidad y corrupción, ha dicho que quiere gobernar como su padre. Desde el Congreso, su partido ha copado instituciones, 2 hechos que alimentan los temores de un régimen autoritario. Neoliberalismo económico, autoritarismo político y populismo clientelista son características que analistas coinciden podrían marcar el gobierno de Keiko Fujimori. El fujimorismo no tendrá mayoría parlamentaria. Sus opositores han anunciado que movilizarán una resistencia democrática. Desde Lima, Perú, Carlos Noriega, Radio Francia Internacional.
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2: Ya en 16avos de final, Paraguay eliminó a Alemania en los penaltis tras un 1-1 ajustadísimo y hoy es festivo en Paraguay. Sobre esto habló el seleccionador Gustavo Alfaro.
13: Había escuchado que si Paraguay pasaba a octavo de final podía decretar el feriado y son esas hazañas, si se quiere, ¿no? Yo digo, qué difícil es un feriado nacional, digo, el poder que tiene el fútbol, maravilloso. Por eso, que lo disfrute la gente, que lo disfrute todo el Paraguay. Nosotros, como siempre decimos, podemos jugar bien, regular o mal, podemos cometer errores, podemos tener aciertos, podemos tener miles de defectos, pero tenemos un corazón que no se entrega nunca.
2: Por otro lado, Marruecos se clasifica también para octavos tras ganar en los penaltis también contra Países Bajos y Brasil consiguió un 2-1 en el tiempo añadido contra Japón. Hasta aquí el informativo. Gracias por escuchar Radio Francia Internacional.
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2: Comenzamos Actualidad UNCA. El secretario de Investigación y Posgrado de la UNCA, el doctor José Juni, en diálogo con la radio de la universidad, nos dio detalles sobre las becas cofinanciadas con ICED UNCA, destinadas a fomentar la investigación científica de los profesionales de nuestra Casa de Altos Estudios.
3: El CONICET tiene un sistema de becas con un concurso anual que se convoca a jóvenes graduados o estudiantes que les falte muy poco para graduarse para poder hacer un doctorado. Es decir, son unas becas que duran 5 años. Esa es una convocatoria nacional en todas las disciplinas, digamos, que forman en general el campo científico tecnológico. La novedad este año es que nosotros podemos postular becas como postulamos todos los años, y todos los años tenemos algún joven que obtiene las becas aquí de Catamarca. En el caso, creo que en este momento hay alrededor de 40 becarios de CONICET acá en Catamarca. Es que este año se ha hecho un paso nuevo, novedoso a nivel institucional. Esto le llaman becas cofinanciadas. Son una expresión, de algún modo, de la colaboración y la cooperación entre la UNCA, la provincia y el CONICET para incrementar la cantidad, digamos, de vocaciones científicas jóvenes y tener en el corto plazo, porque las becas son por 5 años, un mayor número de jóvenes doctorados, entrenados en distintos campos científicos y tecnológicos para poder contribuir desde el rol específico de la investigación, digamos, al desarrollo de Catamarca. Las becas cofinanciadas son 10 becas, son sobre temas que se han elegido justamente cada facultad ha propuesto y se ha acordado unos temas, que son esos temas en los que las postulaciones tienen que referirse a esos temas, a diferencia de las otras becas generales donde uno puede postular cualquier tema que uno le interese. Va a haber una reunión para poder informar cómo son los procedimientos, los requisitos, el miércoles 8 de julio a las 10 de la mañana. Ahí pueden postular, pueden ser egresados de todas las unidades académicas o pueden ser también estudiantes avanzados que le falten muy pocas asignaturas para terminar, porque tienen que terminar la carrera antes del 31 de marzo del año que viene, que es la fecha de iniciación de la beca. Los requisitos son, en general, lo que pide CONICET es que tengan muy buen promedio, tienen que elaborar un plan de investigación para hacer su tesis de doctorado y tienen que tener un director que, en caso de que no lo tengan, se puede ver quiénes son los recursos humanos. Reúnen las condiciones que el CONICET exige para armar el equipo de dirección, que tiene que ser por lo menos uno de los integrantes, el director o el codirector, tiene que ser local, tiene que ser de la UNCA o del CONICET, digamos, de los institutos de CONICET en Catamarca. Esos son, y tienen que tener, en caso de que no lo tengan, se puede ver quiénes son los recursos humanos. Reúnen las condiciones que el CONICET exige para armar el equipo de dirección, que tiene que ser por lo menos uno de los integrantes, el director o el codirector.

0: tema específico.
1: La profesora de cerámica de la Secretaría de Extensión Universitaria habló con Radio Universidad, comentándonos sobre el segundo premio otorgado en Berazategui por su producción artística. Y por otro lado, nos dio cuenta sobre su futuro viaje a Francia.
2: Logré un segundo premio en el rubro alfarería modelado en arcilla, en el Salón de Creatividad y Diseño Artesanal de Berazategui, el Salón número 27 ya. Es un salón muy querido, de gran calidad y al que todos los artesanos queremos formar parte. El año pasado había ganado una primera mención, este año llegué al segundo premio, así que súper feliz, con una pieza que me gustó mucho hacer, que tenía muchas características de la cultura Belén, así que bueno, esta exposición, el salón ya inauguró y la exposición va a quedar durante todo el mes de julio en Berazategui, para el que esté por ahí pueda visitarlo. A partir del 1 al 6 voy a estar participando de un encuentro que se llama Cerámica du Monde, que es un encuentro de ceramistas de distintas partes del mundo. Va a ser en la ciudad de Merlas, en Francia. Y bueno, va a ser un encuentro de lo cual participamos varios ceramistas latinoamericanos que ya hemos participado en otros encuentros. Somos un grupo que vamos a estar llegando a Francia en estos días, y es donde hay de Perú, de Bolivia, de Chile y bueno, Argentina somos dos. Así que bueno, estamos muy pronto de participar en esto que va a ser en los Alpes franceses, un encuentro de 5 días donde bueno, cada uno brinda una actividad distinta. Yo voy a dar un taller de modelado de vasos con rostro, que es lo que más caracteriza, técnica de la alfarería escultórica. También voy a dar una charla de lo que es cerámica precolombina. Bueno, vamos a estar haciendo un horno, que eso es, bueno, va a ser una tarea artesanal participativa y que va a ser como el broche de oro para también hornear las piezas que vamos a estar haciendo esos días. Los encuentros son un gran aprendizaje y la cerámica es infinita, así que en cada encuentro que yo voy aprendo algo nuevo, el intercambio de saberes, el compartir, en este caso va a ser con, bueno, en otro continente, con varios idiomas, es un gran desafío, es un sueño. No imaginaba llegar, y más con colegas ceramistas, o sea, recorrer Europa con amigos del barro. Va a ser una experiencia maravillosa, que no solamente para mí, porque para mí en cada viaje que yo hago es también mostrarle a mis alumnos, a todos aquellos que se dedican a la cerámica, de que hay un camino hermoso y amplio por recorrer, y ojalá que siga de ejemplo y abra caminos para que otros se animen.
1: El licenciado Roberto Salinas, docente investigador de la Facultad de Ciencias Exactas y Naturales, en diálogo con Radio Universidad, nos describe su trabajo de investigación referido a la flora nativa, mitos y leyendas en Fray Mamerto Esquiú y zonas aledañas.
3: La parte mía de divulgación, se puede decir, abarca de temática científica, que es atinente a la flora nativa, y también una comunicación, se puede decir, un poco más cultural o social, que es los mitos y leyendas de la flora nativa de Catamarca, que eso estuvimos haciendo distintos eventos. Y ya formalmente estuve participando en la reunión de arquitectura de paisaje con un perfil, se puede decir, ambiental, de San Antonio de la Silla, Gracia, Cara de Piedra, hasta La Palmar, que está en la ruta 1. Hicimos todo como un análisis de los mosaicos de vegetación y de interacción de la historia nuestra, el Camino Real, la ruta 41, los plátanos del canal, los palmares que se hicieron en la ruta 1, que son los más recientes del ecosistema que se formaron. Yo creo que la gente de San Antonio son muy conscientes también de su historia, sus paisajes, porque ya respetan mucho justamente todo lo que fue su patrimonio cultural, en cuestión de que la zona de San Antonio y Vallevisco se conocen como las chacras, porque era la zona productiva de lo que sería el asentamiento formal que hicieron españoles acá en el Valle Central, que sería la ciudad de Catamarca. Por lo tanto, la parte cultural histórica está bien arraigada en San Antonio, Vallevisco y Piedra Blanca. En los últimos años se comenzaron a observar loteos de distintos potreros, que decíamos nosotros que eran los potreros de cultivo, que ya lo dejaron como en desuso, y ahí empezaron a implementar este asentamiento de vallas, también planificado, pero ¿qué pasa? Que van dejando esos mosaicos de vegetación y mosaicos construidos también. O sea que está un proceso de coevolución, se podría decir, de por un lado el desarrollo urbanístico de Catamarca en esa zona como zona residencial, y todavía la cultura que queda ancestral de nuestros abuelos de esa zona. Yo lo que quiero por ahí rescatar, que ya lo hice en la jornada de botánica, distintos eventos también de las jornadas ambientales con la universidad, y también distintos eventos, y más con mis alumnos, de que yo rescate el saber popular, cómo hacían nuestras abuelas, esta gente de campo, para conocer las plantas nativas en pleno invierno, cuando no había hojas, no había flores, cómo las reconocen ellos. Entonces, yo a partir de ese conocimiento, se puede decir popular, fui diseñando una clave taxonómica para que los chicos, ya con instrucción botánica, puedan, mediante ciertos caracteres, viendo la espina, la forma, lo que sea de que tenga la planta, puedan distinguir 50 especies arbóreas nativas de Valle Central.
1: En los estudios de Radio Universidad recibimos la visita de la decana de la Facultad de Ciencias de la Salud.

0: Que hizo un balance sobre la primera parte del año 2026, destacando el UNIMAS.
1: Tenemos diagramado para el segundo semestre es el fortalecimiento del UNIMAS. Para nosotros el UNIMAS es un orgullo, hace 25 años que lo tenemos en la facultad y la facultad ha sido pionera en políticas de adultos mayores. En este momento nosotros recibimos el UNIMAS con, había alrededor de 20, 25 adultos mayores en programa. Hoy tenemos 160 adultos en programa con 5 talleres. Tenemos estimulación de la memoria, el taller de Tai Chi, que es el más numeroso de todos. El taller de arte, adultos mayores que quieren venir a aprender a pintar o a hacer sus primeras, la motricidad fina. El taller literario y el taller de inglés para viajeros. Se llama. O sea, son adultos que están jubilados y que tienen posibilidad económica de viajar. Entonces el taller es lo cotidiano. Cómo saludas, cómo pedís un precio, cómo te manejas en un aeropuerto. Y realmente les encanta. Y en ese sentido queremos instalar 2 talleres más para fortalecerla a este programa. Y tenemos planificado con 2 equipos, uno con el doctor José Juni y con la doctora Norma Macías de Económica, que hacen la problemática y la temática de adultos mayores. Estamos diagramando la primera cátedra abierta para adultos mayores. Queremos hacerla en el Aula Magna. Invitar a todas las instituciones que trabajan adultos mayores y dar charlas de toda la problemática que es la soledad, el duelo, la socializar, los grupos de amigos, la sexualidad, el bienestar, la alimentación. Esas son las charlas que vamos a dar en esta cátedra abierta y con esos equipos interdisciplinarios que todos estamos trabajando, digamos, en el mismo sentido dentro de la universidad. Entonces, también a nosotros nos llena de orgullo poder decir la facultad empezó con la política de adultos mayores, de pensarla desde otro lado, no de este lado, de todo lo que es. Una de las notas que más vistas tiene en el Instagram de nuestra facultad es una que generaron los adultos mayores de estimulación de la memoria.
0: Además, la magíster Cristina Reyes nos brindó detalles de las actividades que se vienen para el segundo semestre del año.
1: Bueno, nosotros estamos empezando el segundo cuatrimestre, digamos, el segundo semestre del año. Vamos a fortalecer 2 áreas que para nosotros son muy importantes. El posgrado y todo lo que es académico interno. Estamos haciendo una reestructuración en las carreras para fortalecerlas y además para hacer un seguimiento para que los estudiantes no, digamos, disminuyamos la deserción o el desgranamiento y que no tenga que ver por causas académicas. Entonces estamos armando una línea de trabajo con los directores de carrera para fortalecer esta estructura. En ese sentido también es importante, en el segundo semestre vamos a comenzar a hacer el análisis de los concursos docentes. Necesitamos concursar nuestra planta y ponerlos a todos en las condiciones laborales que se merecen, porque si uno no concursa no tiene estabilidad laboral. Entonces vamos a trabajar con esto. Vamos a fortalecer con los no docentes la estructura de funciones y la estructura de procedimientos. Hemos empezado a hacer un primer trabajo de hacer procedimientos administrativos por área y que tengan una estructura formal que pueda ser aprobada en los distintos, como el decanato, como el consejo directivo, y bueno, usando normas ISO 9000 y cosas que nos aseguremos que el procedimiento sea de calidad. Entonces hemos definido, a partir de esta nueva estructura orgánico-funcional, vamos a trabajar con esto. Hemos sumado tecnología, hemos renovado todas las computadoras, todo el sistema, porque si es que se instala un sistema importante como el Sudoku, por ejemplo, necesitábamos tener soporte informático importante. Entonces, la idea es, ya están comprados todos los equipos, hacer una red dentro de la facultad para poder trabajar. Y estamos trabajando fuertemente en la biblioteca virtual, donde tenemos un encargado de biblioteca, donde tenemos relevado ya todo el material que tenemos en libro, más todas las bibliotecas virtuales, y estamos esperando que la universidad, que va a contratar un servicio para los repositorios, armar los repositorios de la facultad, tanto de libro como de trabajos finales y trabajos de maestrías y doctorados.
2: La agenda en la radio de la universidad. La Facultad de Humanidades de la Universidad Nacional de Catamarca convoca al encuentro de estudiantes de trabajo social del Norte Grande. Bajo el lema ¿Qué es ser estudiante de trabajo social? Desafíos y tensiones en el contexto actual, organizado por el Departamento de Trabajo Social de la Facultad de Humanidades. Dicho evento se realizará los días 15 y 16 de octubre del presente año en la Facultad de Humanidades en modalidad presencial. Para mayor información, enviar un email a encuentrostsnortegrande@gmail.com o ingresar a las redes sociales de la Facultad de Humanidades. Diplomatura Universitaria de Posgrado en Intervención en Trabajo Social, Enfoques y Prácticas Situadas. Apertura en el mes de agosto del 2026. Para inscripciones, las cuales estarán abiertas hasta el día 31 de julio, enviar un correo electrónico a diplotrabajosocial@uma.unca.edu.ar o ingresar a las redes sociales de la Facultad de Humanidades. Becas de ayuda económica. La Secretaría de Bienestar Universitario y Asuntos Estudiantiles de la Universidad Nacional de Catamarca informa que se encuentra en exposición el primer dictamen de preadjudicación de becas de ayuda económica. Los mismos se podrán consultar en los espacios de la Secretaría de Extensión y sectores comunes de la universidad. En caso de que tu solicitud no haya sido preadjudicada, tenés tiempo hasta el día 2 de julio para efectuar el pedido de reconsideración a través de guaraní.unca.edu.ar o enviando un correo electrónico a becasbienestar@unca.edu.ar. La Facultad de Ciencias Económicas y de Administración comunica que se encuentra abierta la posibilidad de realizar los siguientes trámites: readmisión, equivalencias, cambios de plan de estudio. Las fechas para dichos trámites son desde el 22 de junio hasta el 7 de agosto del presente año. Para iniciar dicho pedido, podés hacerlo desde la guía de trámites en la página web de la Facultad de Ciencias Económicas y de Administración, www.eco.unca.edu.ar. La Secretaría de Investigación y Posgrado de la Universidad Nacional de Catamarca invita a una reunión informativa para interiorizarse sobre las becas cofinanciadas UNCA-CONICET, destinada a todos los interesados que deseen continuar sus trayectos profesionales en terrenos de la investigación. La misma se desarrollará el día 8 de julio del presente año en ámbitos del Salón Auditorio de la Facultad de Tecnología y Ciencias Aplicadas de la Universidad Nacional de Catamarca a partir de las 10 de la mañana.
0: Hasta aquí la información en la 100.7. Esto fue Actualidad UNCA. En operación técnica, Gustavo Quinteros. Edición, Manuel Toledo Agüero y Luciana Quinteros. Producción, Miguel Zavala. En locución, Nacho Escobar. Gracias por estar con nosotros. Nos reencontramos en la próxima edición de Actualidad UNCA. 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

0: Camilo.
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1: Escuchan Radio Francia Internacional cuando son las 2 de la tarde en París de este martes 30 de junio. Nueva ronda informativa con Stéphane Defossé en la técnica y estos son los titulares.
2: Juan Cascón.
1: En Venezuela, la búsqueda de los 50.000 desaparecidos bajo los escombros continúa tras más de 5 días de la tragedia con más de 1.700 muertos, según el último balance oficial. Los habitantes ayudan como pueden para compensar la falta de medios estatales, al igual que los venezolanos que viven fuera de su país. Tienen lugar varias manifestaciones anti-inmigración en Sudáfrica, coincidiendo con el ultimátum no oficial que varios grupos dieron a los extranjeros sin papeles para salir del país, algo que miles de ellos ya han hecho ante la escalada de violencia en las últimas semanas. Y también les contaremos el plan del Reino Unido para elevar su presupuesto militar, casi 300.000 millones de libras, un auténtico récord en el país. Estos son los titulares. Comienza el informativo en Radio Francia Internacional. Continúa en Venezuela la incansable búsqueda de los 50.000 desaparecidos que aún siguen bajo los escombros, más de 5 días después de los 2 terremotos de magnitud 7,2 y 7,5 del miércoles. A pesar de la falta de medios estatales y de las múltiples réplicas sísmicas que se han producido en los últimos días, muchos venezolanos y venezolanas mantienen la esperanza de poder encontrar a sus familiares sepultados bajo cientos de edificios colapsados, en el mejor de los casos, con vida. Las morgues en La Guaira están saturadas por la gran cantidad de muertos que, según el último balance del gobierno, asciende ya a 1.719. Desde allí, desde el epicentro de la tragedia, nos llegan testimonios como este.
3: Aquí estoy para retirar, reconocer y retirar cadáveres de mi familia. 5 miembros de la familia. Entró a la morgue del seguro. Fui a la morgue del seguro y no está en la morgue del seguro. Lo trajeron a los silos del puerto. En los silos del puerto se llenaron varias planillas para poder entrar y no pude entrar. Ya tengo 2 días en esto.
1: Los venezolanos que viven fuera de su país se mantienen al tanto de cada dato, cada actualización que les permita saber cómo avanza la situación en estos momentos de crisis. Y muchos colaboran a distancia recogiendo y enviando cualquier cosa que pueda ser de ayuda. Nuestro corresponsal en Lima, Carlos Noriega, ha salido a las calles para conocer de primera mano cómo se organiza esta ayuda desde Perú.
4: Tanto peruanos como venezolanos han brindado un apoyo extraordinario. Mira, hemos recolectado de todo, de verdad que sí, tanto medicina como artículos personales, víveres, de todo, ropa, de todo.
5: Yanince Parra, venezolana que hace 8 años emigró al Perú con su esposo, es voluntaria en uno de los centros de acopio de las donaciones para las víctimas de los terremotos en Venezuela instalados en la capital peruana. Le dice RFI que por la gran respuesta al pedido de ayuda necesita más voluntarios para clasificarla y embalarla. Revela con alivio que entre sus familiares en Venezuela no hay víctimas.
4: Mi familia está bien, a Dios gracias, pero el dolor de nuestra patria nos pega a todos. Solo pidiendo a Dios que toda esta pesadilla pase.
5: Alexander Vargas, que hace cerca de una década salió de Venezuela, también colabora con la recepción de la ayuda humanitaria.
6: Mis hijas sí están en Venezuela, gracias a Dios todos están bien. La hermandad por los venezolanos que tanto lo están necesitando ahorita es grande y bueno, nuestro apoyo desde acá de la distancia lo estamos haciendo de esta manera.
5: Jean-Pierre Mendoza, ingeniero peruano, llega al centro de acopio con ropa y medicinas para donar.
7: Empezamos con mi esposa justo en ayudar por la magnitud del desastre, viendo que están pasando por necesidades.
5: Lo recibe Alejandra Martínez, venezolana con 10 años en Perú.
8: Mucha recepción en parte de los peruanos y venezolanos que han traído muchas donaciones para llevar a Venezuela.
5: Se estima que en el Perú hay alrededor de 1.300.000 venezolanos. La mayoría han llegado en los últimos 10 años. Una comunidad que se ha movilizado para enviar ayuda humanitaria a su país. Desde Lima, Perú, Carlos Noriega, Radio Francia Internacional.
1: En Sudáfrica tienen lugar este martes varias manifestaciones antimigrantes, coincidiendo con el ultimátum que algunos grupos anunciaron en redes sociales contra los extranjeros indocumentados, presionándolos para que saliesen del país. Amenazas y desinformación que han tenido el calado que estos grupos deseaban y también han provocado que decenas de miles de personas hayan abandonado Sudáfrica en las últimas semanas, en medio de una creciente violencia contra los migrantes. Ubaldo Bravo, con la información.
9: Sudáfrica para los sudafricanos. Esta es la consigna de los manifestantes que dieron hasta este martes a los migrantes indocumentados para que dejen el país. De lo contrario, dicen, sufrirán las consecuencias. Quienes lanzaron el ultimátum son agrupaciones de ciudadanos sin el respaldo de las autoridades. Según ellos, los indocumentados les roban los trabajos y son los responsables del incremento de la violencia. No obstante, la agresión a extranjeros se multiplicó en las últimas semanas. Bandas recorren las calles buscando supuestos ilegales, saqueando y destruyendo sus negocios. La violencia contra ellos sigue aumentando, lo que ha llevado a que miles de migrantes dejen el país. Más de 25 mil personas ya han sido repatriadas, así lo informaron las autoridades el lunes, la mayoría malawíes y también ciudadanos de Ghana y Nigeria. Las autoridades también registran que han surgido campamentos en varias ciudades donde los migrantes esperan medios para salir del país. El movimiento antimigrante de 2026 revive el fantasma de las protestas de 2008 que tenían el mismo objetivo y en las que perdieron la vida 62 personas.
1: Sobre Oriente Medio, el acuerdo trilateral alcanzado el viernes entre Israel, Líbano y Estados Unidos, cuyo objetivo, como saben, es la paz entre ambos países, plantea complicaciones que tienen que ver van más allá de la oposición con Hezbollah. Otros grupos del Parlamento libanés y también una parte de la población civil critican el pacto, argumentando que no se puede aplicar en los términos actuales por las implicaciones que esto tiene para la soberanía del país. Sobre este tema, RFI entrevistó al profesor de Derecho Internacional en la Universidad de Extremadura, en España, Juan Manuel Rodríguez.
10: El gobierno del Líbano, que reconocemos como legal y como legítimo, plantea un problema y es que este acuerdo habrá de ser ratificado por el Parlamento. Y en este Parlamento, que es de composición complicada desde el punto de vista político, puesto que ahí están representados muy diferentes grupos con planteamientos diferenciados, algunos de ellos abiertamente apoyan el mantenimiento de las posiciones de Hezbollah en el sur del Líbano, pues hacen que este acuerdo, cuando sea sometido al escrutinio por parte del Parlamento, pueda ser objeto de rechazo. Quizás en el Parlamento pueda encontrar un obstáculo importante. En cualquier caso, hay que destacar una cosa, y es que se generan los cauces para el camino hacia la paz. Esto va a obligar a hacer un esfuerzo bastante importante por parte de Estados, quizás ya de forma aislada, para que la institucionalidad se implante y la paz sea posible.
1: Era Juan Manuel Rodríguez, profesor de Derecho Internacional en la Universidad de Extremadura. Por otro lado, sobre las negociaciones entre Estados Unidos e Irán, los enviados especiales de Donald Trump, Steve Witkoff y Jared Kushner, se han reunido con los mediadores en Qatar. Eso sí, se descartan conversaciones directas, pero Irán finalmente confirmó que sí enviaría a su delegación a Doha esta semana, algo que anteriormente había descartado. Según Teherán, la delegación comentará las cláusulas del memorando de entendimiento firmado a mediados de junio, aunque no los términos de ningún acuerdo definitivo. Reino Unido va a elevar su presupuesto militar a un récord de casi 300.000 millones de libras, unos 411 mil millones de dólares durante los próximos 4 años. Esto en un contexto de aumento de amenazas, anunció este martes el primer ministro saliente, Keir Starmer. Recordemos, el pasado 11 de junio, Starmer afirmó que haría todo lo necesario para garantizar la seguridad del país. Desde Londres informa nuestro corresponsal Daniel Postico.
11: Starmer ha anunciado un aumento de 15 mil millones de libras en defensa, sumando un total de 300 500.000 millones para los próximos 4 años. Con esto, el gasto militar pasará del 2,3% actual del Producto Interior Bruto al 2,7% y al 4,2% si se incluyen los criterios más amplios de la OTAN. El plan incluirá 5.000 millones para el uso de drones y armas autónomas para las Fuerzas Armadas y también contempla planes para que la Marina Real se convierta en híbrida, además de financiación para 6 nuevos buques de guerra. Este anuncio se produce después que el ministro de Defensa John Healey, uno de los hombres fuertes del gobierno, dimitiera hace 2 semanas por considerar que era insuficiente para hacer frente a las amenazas de Irán y de Rusia. Healey considera que es una campaña de humo y que está muy lejos de lo que necesita el país. Los críticos, como el exministro, sostienen que este porcentaje está inflado con contabilidad creativa y que incluye gasto energético e infraestructuras. Todos los partidos de la oposición aseguran que no llega ni a la mitad de lo que necesita el país. Desde Londres, Daniel Postico para Radio Francia Internacional.
1: Es la primera vez que sucede algo así en Mónaco. Un oligarca ucraniano y otras 2 personas han resultado heridas por la explosión de un paquete bomba. De momento se ha abierto una investigación por intento de asesinato, pero en este punto se descartan indicios de terrorismo. Asbel López.
12: Sí, Juan, es un intento de asesinato inédito en Mónaco. Resultaron heridos, como tú dijiste, el oligarca ucraniano Vadim Irmolayev y 2 personas más. Anoche la explosión de un paquete bomba sacudió al Principado. El artefacto explosivo estaba en una bolsa o paquete que una persona dejó en el vestíbulo del edificio afectado. El estallido se produjo en un edificio residencial cerca de la frontera con Francia. Desde diciembre de 2023, el empresario está sujeto a sanciones en virtud de una decisión del Consejo Nacional de Seguridad de Ucrania. Según varios medios que citan a los servicios de seguridad ucranianos, estas sanciones se deben a la decisión del multimillonario de continuar con sus actividades de comercio de alcohol en la península de Crimea bajo ocupación rusa. El príncipe Alberto II de Mónaco evocó un golpe para toda la comunidad monegasca y reafirmó que la seguridad del microestado europeo siempre ha sido una prioridad.
1: En España, este martes termina el plazo para presentar las solicitudes de regularización de migrantes en el marco del Real Decreto aprobado por el Gobierno a mediados de abril. En estos meses, la Administración ha recibido más de 1 millón de solicitudes, el doble de las que preveía el Ejecutivo. Así lo ha anunciado el presidente Pedro Sánchez.
13: Las más de 1 millón de solicitudes presentadas, querida ministra, demuestran hasta qué punto era necesario este reconocimiento de derechos y de responsabilidades. Porque detrás de cada solicitud hay una persona que ya vive entre nosotros, que quiere formar parte de nuestra sociedad con todos sus derechos y, de nuevo, vuelvo a decirlo, con todos sus deberes.
1: Esta regularización masiva extraordinaria es el punto de partida del Plan de Integración y Ciudadanía del Gobierno español, un plan que recoge varias medidas relacionadas con el empleo, la vivienda, la educación o la sanidad, por ejemplo, con una inversión de 500.000 millones de euros el primer año.
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1: Ya en 16avos de final, los 3 últimos partidos del Mundial estuvieron ajustadísimos. Paraguay eliminó a Alemania en los penaltis tras un 1-1 que ninguna de las 2 selecciones consiguió desempatar en tiempo reglamentario. Otra selección que queda fuera de la competición es Países Bajos, que también perdió en los penaltis contra Marruecos. Y Brasil, 5 veces campeona del mundo, no lo tuvo nada fácil contra Japón, pero después de una remontada acabó consiguiendo el 2-1 en el tiempo añadido para pasar a octavos. Con esto terminamos el informativo en Radio Francia Internacional. Recuerden que pueden seguir más noticias en nuestra página web rfimundo.com y en nuestras redes sociales. Gracias por escucharnos. Y bueno, les acabamos de dar los últimos resultados, pero ahora Manu.
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0: Buenos días, estamos aquí por empezar la asamblea universitaria. Ahora, en unos minutos nomás, vamos a tener diferentes voces que nos van a estar explicando un poco sobre lo que se viene, este informe de gestión en la asamblea universitaria. También tenemos las primeras voces que llegaron en este momento, que pudimos recopilar, es del secretario general Horacio Andrada, el ingeniero Horacio Andrada. Lo escuchamos.
1: Nos encontramos ahora con el secretario general Horacio Andrada. Bueno, ¿qué esperamos de este informe de gestión, secretario?
2: Bueno, buenos días a todos. ¿Qué esperamos? Bueno, en este momento el rector y el vicerrector van a dar un informe de cuáles han sido los resultados de la actividad de la UNCA en la provincia, en el interior. Sabemos que ha sido muy ardua la tarea en lo que respecta al caso propio de como secretario general, que encargado de toda la logística y el mantenimiento de la UNCA. Sabemos los momentos difíciles económicos que hemos pasado, y bueno, a pesar de todo hemos hecho funcionar toda la universidad, hemos dotado de más tecnología, hemos cerrado el anillo de fibra óptica. Eso significa que tenemos mejor calidad de internet y mayor cantidad de usuarios que pueden estar conectados. Hoy en día, en épocas, con la era digital que estamos viviendo, es de vital importancia estar adaptado a estos tiempos, tecnológicamente hablando. Se ha realizado mantenimiento de edificios, se han renovado muchas áreas donde los chicos estudiaban, laboratorios, baños, también todos los que es techos. Sabemos que son edificios viejos, algunos son edificios viejos, y los tenemos que mantener. En eso hemos trabajado fuerte en esta última gestión. También hemos trabajado muy fuerte lo que es accesibilidad. Prácticamente tenemos acceso al 90% de la superficie de los edificios de la UNCA tienen accesibilidad. Eso significa un gran logro y una gran satisfacción a los requerimientos de la sociedad.
1: Secretario, fue una demanda de muchos años la accesibilidad justamente. ¿Cómo se hizo para trabajar en un edificio histórico? Sabemos que fue complicado eso, que eso quizás complicaba mucho, sobre todo con la escuela preuniversitaria para MRSU.
2: Bueno, era complicado, es complicado, pero con criterio, con sentido común, con la respuesta técnica, con gente que nos ha ayudado, bueno, hemos sacado adelante. Y hoy en día prácticamente una persona con cierta dificultad en su movilidad puede desplazarse por todo el predio de la UNCA. Significa, el predio de la UNCA son 6 hectáreas, son 60.000 metros cuadrados, de los cuales 30.000 metros cuadrados son de edificios, son 122 aulas, 40 baños, tenemos aulas híbridas, laboratorios, bibliotecas. Y tener accesibilidad en todos esos espacios es muy importante y nos llena de satisfacción, porque es una de las demandas de la comunidad catamarquina.
1: Ingeniero, vamos a hablar sin tapujos, quizás se pudo hacer magia quizás con el presupuesto actual en la Universidad Nacional de Catamarca.
2: Bueno, no fue magia, fue la voluntad que tenemos. Justamente estaba hablando con los chicos de obra, nosotros no hemos podido tomar personal, así que tenemos muchos compañeros de trabajo, con la capacidad que teníamos, ellos han trabajado sábado, domingo, a veces para terminar de pintar un aula o para terminar un tinglado. La gente de mantenimiento, electricistas, plomeros, han estado trabajando con sobrecarga horaria y bueno, hemos tenido que hacer magia también. Imaginen que, por decirlo de alguna manera, nosotros tenemos el mismo presupuesto que cuando un tacho de pintura de 20 litros costaba 20.000 pesos y hoy cuesta 90.000 pesos. Y con esos valores hemos tenido que seguir funcionando.
1: Muchísimas gracias, ingeniero.
2: Un gusto y que tengan buen día y bienvenido.
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1: Tenemos ahora a la secretaria académica, Andrea Morales. Buenos días, ¿cómo le va, secretaria? Un gusto tenerla con nosotros aquí en Radio Universidad. Bueno, ¿nos puede contar un poquito sobre lo que vamos a escuchar ahora en el informe de gestión?
4: Bien, buenos días a todos, saludo a toda la audiencia. Bueno, en el informe de gestión se ha estructurado para hacer una información de las actividades que lleva a cabo la UNCA, organizado por distintos proyectos transformadores. Esta es una presentación innovadora donde el rector y el vicerrector van a ahondar en las actividades de la UNCA por ejes transformadores de innovación. Uno de ellos tiene que ver con la transformación pedagógica, donde particularmente abarca a nuestra secretaría y a las secretarías académicas de todas las unidades académicas de nuestra UNCA, que es con la implementación del SACAU, que es el sistema argentino de créditos académicos universitarios, donde nuestros planes de estudio, para simplificar de alguna forma, se transforman en créditos académicos, donde los estudiantes van a tener posibilidades de hacer movilidad estudiantil, donde vamos a tratar de fortalecer el trabajo autónomo de los estudiantes. Es un proyecto que favorece que las carreras sean de corta duración, que se establezcan títulos intermedios, trayectos formativos. La verdad que es un programa muy grande que ya implementamos con la UNCA. Estamos trabajando con un programa de capacitación que se llama Formación de Formadores y en todas las unidades académicas están trabajando.
1: ¿Ese programa fue bien recibido por todas las unidades académicas? ¿Cómo se viene formando en las diferentes facultades?
4: La verdad que venimos haciendo un trabajo articulado con todas las unidades académicas. A nivel universidad se constituyó una comisión académica, SACAU, UNCA, donde nosotros, a partir de la aprobación de la ordenanza que establece SACAU en nuestra universidad, cada unidad académica estableció dos referentes, secretarios académicos y un asesor pedagógico, para que integre esta comisión. Esta comisión, que la integramos 16 personas con todas las unidades académicas, organizamos un plan de implementación a nivel universidad. Y en cada unidad académica también funciona una comisión SACAU propia de cada facultad o escuela, en el caso de la Escuela de Arqueología, donde llevan a cabo la tarea, digamos, de transformación de la currícula, de los planes de estudio a créditos académicos.
1: Esto para nuestros estudiantes que nos están escuchando, por ahí no entienden mucho. Quería llevar claridad, que por ahí muchos piensan que se les va a complicar su ritmo académico, e incluso a los futuros estudiantes de la Universidad Nacional de Catamarca, ¿esto va a modificar algo para futuro y para lo que están estudiando actualmente?
4: Bien, al contrario, llevar tranquilidad a los estudiantes, porque la verdad que es un proyecto innovador que, si bien se establece por una normativa nacional, es importante destacar que nosotros tenemos que fortalecer esas ventajas que ofrece SACAU para el estudiante. Una de las cosas es que se pueda visibilizar el trabajo de los estudiantes, los trayectos formativos que no necesariamente son en la universidad, que se pueda tener movilidad. Por ejemplo, un estudiante, no sé, empezó ingeniería en minas, por decir una carrera, y de pronto quiere irse a estudiar contador público, pronto decir, bueno, ¿qué hacemos? Que sea más fácil ese traspaso, o que de pronto esa matemática que cursó en ingeniería le sirva plenamente con esos créditos, que todos esos créditos puedan traspasarse a la otra carrera de una forma más homogénea y no el trámite por ahí que es burocrático o tal vez más largo, que tiene que ver también con lo que es trámites de equivalencia. O de pronto decir, yo quiero cursar la matemática, la voy a cursar en la universidad, en la misma carrera, en la Universidad de Santiago del Estero, en la Universidad de Tucumán. Y ese crédito que yo cursé esa materia y la probé, me sirva para acreditar en mi provincia. Entonces, muchas veces situaciones de la vida hacen que los estudiantes queden con sus carreras truncas. Capaz que pronto a recibirse y abandonaron una carrera, no pudieron seguir. Entonces, pronto decir, ¿cómo podemos acortar los trayectos para que puedan tener acreditación de títulos intermedios, como puede ser una tecnicatura, un pregrado o un grado de menor duración que las carreras tradicionales?
5: Muchísimas gracias, secretaria.
4: A ustedes, saludos para todos.
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1: En este momento nos encontramos con el secretario de Bienestar y Asuntos Estudiantiles, profesor Juan Olaz. Secretario, ¿cómo le va? ¿Cómo anda? Bueno, ¿qué proyecciones tenemos en este informe de gestión?
2: Hola, Fer. Bueno, hola a toda la audiencia ahí de Radio Universidad. Bueno, en esta oportunidad el sector va a presentar el informe de gestión de julio del 25 a junio del 26. Y la verdad que ha sido un año cargado de mucho trabajo, muchas buenas noticias para la comunidad universitaria. Ha estado expandiéndose con nuevas firmas de convenios, con acuerdos con municipios. En el último año, bueno, se acordó crear un nodo en Andalgalá, en Ciambalá, en Recreo, sumado a las sedes que ya tiene. Y es importante para nosotros como gestión poder expandir la universidad y que llegue a la mayoría de los puntos de la provincia, lo que se pueda. Entonces, en ese sentido, muy muy satisfecho, además de, bueno, por fin arrancó la carrera de medicina este año. Y bueno, en cuanto a lo puro de la secretaría, digamos, tuvimos la muestra de carrera que fue muy significativo para la universidad y para la comunidad estudiantil, la comunidad universitaria. La verdad que nos trajo grandes satisfacciones ese evento. Y bueno, después seguimos con las actividades que tenemos año a año. Entonces, es importante que se refleje en este tiempo ahora todo lo que se hizo durante un año de gestión, que es muy importante para nosotros.
1: Secretario, fue un año, cargado de trabajo, ¿no? Justamente por lo que dijo, por el contexto social actual de la Argentina, y esto repercute directamente en las universidades. Se vio en los comedores universitarios, en la residencia, en la entrega de becas. ¿Esto cómo lo fue trabajando desde su secretaría?
2: Bueno, es muy importante lo que vos destacás, Fer. La verdad que han sido años muy difíciles para todo el sistema universitario, con un gran desfinanciamiento. Estuvimos en pie de lucha con las marchas universitarias por la recomposición salarial del personal docente, no docente, solicitando más presupuesto para gastos de funcionamiento. En el último año estuvimos luchando para que se aplique la ley de financiamiento universitario, y a pesar de eso, lo importante para destacar es que la universidad nunca cerró sus puertas. Y el sentido de pertenencia que tiene la comunidad, en esto me refiero a los docentes y a los docentes, a los funcionarios, que han permitido que la universidad se siga expandiendo a pesar de la crisis presupuestaria que estábamos atravesando.
1: Por último, secretario, ¿cuáles son las proyecciones para este año, lo que queda este año y el año que viene?
2: Bueno, nosotros vamos a volver con las Olimpiadas Universitarias en el segundo cuatrimestre, vamos a realizar de nuevo el Festival Joven, está terminando la evaluación de becas de ayuda económica, y vamos a reformular el reglamento de becas para que más personas puedan acceder a ellas. Y bueno, ya también pensando en cómo salir a la comunidad con otros eventos, no de las características de la muestra de carreras. Pero en el segundo cuatrimestre vamos a estar seguramente en la plaza principal, en Cata, por un acuerdo que tenemos con el CDCICA de seguir difundiendo las carreras, y bueno, en territorio, en un lugar donde todas las personas que lo deseen se pueden acercar a consultar. Y lo importante de esto es poner a la universidad como un futuro para cada uno de los estudiantes, un futuro posible, un futuro elegible. Y seguir rompiendo barreras, desmitificando el ingreso a la universidad.
1: Muchísimas gracias, secretario, un gusto.
2: No, gracias a vos, Pedro, un saludo para todos.
1: Nos encontramos ahora con el secretario de Extensión Universitaria, ingeniero Agüero. Ingeniero, ¿cómo le va? Bueno, ¿qué esperamos ahora de esta asamblea universitaria, de este informe de gestión?
3: Bueno, en principio, este informe de gestión que va a hacer el rector es estatutario, es reglamentario, y por lo tanto tienen que exponer toda la labor desarrollada durante el año pasado hasta hoy, y eso significa una rendición de cuentas, si se quiere, que la comunidad universitaria y la comunidad en general, o sea, la sociedad, tome conocimiento de lo que la universidad hizo a través de todas sus organizaciones. Digamos organizaciones, me refiero a las unidades académicas y a la labor de rectorado a través de las secretarías que esta conducción tiene. Estimamos que la labor ha sido significativa, que la labor ha sido muy importante, la labor desarrollada, especialmente en varios ítems. Por ejemplo, podríamos destacar la creación de nuevas carreras, podríamos destacar que la universidad sigue recorriendo el territorio de la provincia con muchas acciones, propendiendo hacia el desarrollo de las comunidades insertas acá en nuestro territorio. Podemos destacar en ese sentido la creación de muchas nuevas sedes. Podemos destacar, por ejemplo, que la relación institucional que la universidad tiene con todos los gobiernos municipales, o sea, los intendentes y delegados municipales, y con el gobierno de la provincia, que hace que la labor de la universidad se extienda y que de alguna manera también el gobierno provincial o los gobiernos municipales puedan cumplir con más efectividad los roles que tienen que desarrollar aunando esfuerzos con la universidad.
1: Secretario, y particularmente, ¿cómo se trabajó con la Secretaría de Extensión?
3: La Secretaría viene a cumplir un rol importante en esto de recorrer el territorio, de la vinculación y de lo que llamamos precisamente extensión, que es un proceso dialógico en el que la universidad se pone en contacto con la comunidad y la comunidad también se pone en contacto con la universidad, y en ese diálogo se nutren todas las partes. Entonces, la actividad que desarrollamos el año pasado y este año es de significativa importancia, porque permitió al rector y por supuesto a nosotros, con la anuencia del rector, caminar el territorio, dejar nuestras huellas, o sea, no las huellas de la Secretaría, que la universidad vaya dejando huellas de desarrollo y de camino y de sentidos y de destino y de identidades que hay que recuperar y fortificar. Ese es nuestro trabajo y lo estamos haciendo bien.
1: Justamente por eso piensa que es importante esta asamblea, porque la comunidad está esperando qué va a demostrar la universidad para futuro, qué tiene las propuestas para futuro.
3: Sí, creemos que esta línea que tiene política, pero llamemos de política institucional, que tiene la universidad en el sentido de conectarse con las comunidades, crear nuevas carreras, de poner a disposición en todo el territorio carreras online o carreras presenciales, de poner propuestas de desarrollo, o sea, a través de la capacitación de los miembros de cada una de las comunidades, aún las más lejanas de este centro que es capital. Entonces, creemos que la formación de posgrado en distintas en distintas universidades del país o en distintos centros científicos del país, pero también la formación de posgrado de nuestros posgraduados en todo el mundo es importante, porque es como que la academia va adquiriendo mayor eficiencia, mayor capacitación, mayor fuerza, que permita de alguna manera aportar conocimiento, sabiduría, experiencia y tecnología para el desarrollo.
1: Muchísimas gracias, secretario.
3: Gracias a ustedes.
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0: conforme con la participación de ellos. En este sentido, este informe tiene o está compuesto de alguna manera con una primera parte que vamos a mirar el tema del contexto, luego vamos a avanzar respecto al informe habitual que debería o en algunos momentos se hacía por secretaría, pero nos parece que muchas actividades de la secretaría son transversales, algunas son concurrentes, y por lo tanto lo hemos acordado hacer a través de proyectos transformadores o eje estratégico en el marco de la universidad. Así que en ese sentido vamos a dar inicio a este informe de gestión y obviamente este informe de gestión está enmarcado en la misión y en la visión de universidad, ¿sí? En cuanto a la visión, rápidamente, esta universidad fue creada con el sueño de muchos catamarqueños para que sea una herramienta promotora del desarrollo catamarqueño. Y en ese sentido, nosotros aspiramos que en el mediano y de largo plazo, realmente esta universidad sea reconocida por todos los catamarqueños como una herramienta fundamental y que siga trabajando en el día a día por el crecimiento de nuestro pueblo. Obviamente que para cumplir esa misión y para avanzar en esa visión, tenemos las funciones sustantivas que todas las conocemos, que es docencia, investigación y extensión, y esa tarea se da en un contexto sociopolítico y económico que en principio vamos a desarrollar algunas cuestiones que queremos más importantes y más condicionantes. En ese sentido, la pobreza estructural que ustedes bien conocen, digamos, ha venido lamentablemente para quedarse por largo tiempo. Hoy los chicos que están a más de 30 o 50 kilómetros de la ciudad capital o del campo universitario no tienen posibilidades de acceder a la educación universitaria presencial. ¿Por qué? Porque obviamente los costos que eso ya demandan hace imposible que lleguen acá. Allá lejos, en mi primera asunción, yo decía que el desafío de la universidad tenía que ser...
1: El desfinanciamiento universitario simplemente
0: en estos últimos años el problema es el financiamiento universitario. Bueno, había un videito ahí de la marcha, pero ahora lo ubican. El desfinanciamiento universitario, simplemente para recordar, arrancamos el 23 con un problema de inflación muy alto, muy elevado, que fue
1: de cada 10 pesos equivaldría a 3 de lo que se lleva a principios de año. Y eso no impactó en los salarios, porque los salarios se venían recomponiendo en función de la inflación. Ahora, cuando asume el actual gobierno en diciembre del 23, lo que decide es no actualizar los fondos de financiamiento universitario. El entonces candidato, en su momento, Massa, con Milei, acordaron que no hubiera ley de presupuesto. Y por lo tanto, lo encontramos en el inicio del 23 sin ley de presupuesto. Perdón, en el fin del 23 y inicio del 24 sin ley de presupuesto.
0: Universitario, el entonces candidato, en su momento, Massa, con Milei, acordaron que no hubiera ley de presupuesto. Y por lo tanto, lo encontramos en el inicio del 23 sin ley de presupuesto. Perdón, el fin del 23, inicio del 24, sin ley de presupuesto. Y en diciembre, si ustedes también se recuerdan, y enero y febrero hubo una alta inflación, ¿sí? Entonces, cuando empezamos las actividades en febrero del 24, hubo un impacto muy profundo en el financiamiento universitario y en el funcionamiento de las universidades, que llevó a un reclamo muy profundo. Febrero, marzo, abril, si ustedes se recuerdan, muchas universidades decían no podemos ni pagar la luz y muchos estaban en planteo de cierre. En abril se genera la primera marcha universitaria muy importante Y ahí, a partir de ahí, hay una recomposición del 170% de los gastos de funcionamiento. Pero a lo largo de todo ese año no hubo recomposición salarial y la inflación fue, de alguna manera, avanzando en contra del salario de los trabajadores universitarios. Ya para el segundo cuatrimestre se plantea la ley de financiamiento universitario, que es aprobada en el Congreso, pero luego es vetada y no es posible sostenerla en el Congreso porque un grupo de diputados importante impide alcanzar el 2/3. Y ahí se hace la segunda marcha universitaria, cuando estaba en tratamiento ese 2/3 de la, para obtener el 2/3 de la ley. Obviamente nos quedamos sin ley. Al año siguiente, en el 25, vuelve a presentarse la ley de financiamiento universitario y tenemos una tercera marcha ahí por octubre, cuando estaba en el tratamiento, luego el tema de sostener la ley contra el veto del señor presidente. Pero todo esto fue paulatinamente degradando el salario de los docentes y no docentes, y finalmente la ley se aprueba, se veta, perdón, se promulga y no se aplica, y las universidades, los rectores, vamos a la justicia con un amparo para la aplicación del artículo 5 y el artículo 6. Eso es historia más reciente. La universidad, tuvimos un evento muy importante en la universidad donde se apaga, y una cuarta marcha en función de este tema, y la Corte Suprema se expidió la semana pasada respecto a que el amparo quede firme. Por lo tanto, la ley queda firme en su artículo 5 y 6, y debieran recomponer los salarios, digamos, con la aplicación de la ley en forma inmediata. Obviamente, esto esperamos que así sea y esperamos que lo hagan pronto. Sin embargo, en el camino hubo un acuerdo de aumento del 21%, del 21.3% y del 3%. Y esto, acá tengo una buena noticia. Ayer firmaron la resolución realmente de adjudicando los fondos para este aumento del 21.3% y mañana se van a estar liquidados los salarios. Así que esto es una buena noticia dentro de tanta incertidumbre. Así que esto no es menor en este contexto, porque hace una semana o 10 días, no sabiendo qué iba a hacer la Corte Suprema de Justicia y si la Corte Suprema de Justicia se demoraba y demás, o antes del acuerdo, el horizonte era de paros indeterminados, de toma de universidades para el segundo cuatrimestre. Y hoy tenemos absolutamente otro horizonte. Y fíjense en cómo los contextos, o al menos estas cuestiones normativas, pueden cambiar en forma importante en donde estamos parados. Así que el otro tema no menor, que es del contexto, son los avances tecnológicos, la inteligencia artificial y la educación a distancia. La inteligencia artificial viene a cambiarnos en muchísimos sentidos. Va a cambiar la forma de hacer investigación, va a cambiar la forma de hacer docencia, no va a cambiar nuestras funciones elementales, ¿sí? Nosotros vamos a tener que adecuarnos. Y obviamente esto implica cambios muy profundos hacia adentro, en la formación docente, en la adopción de tecnología, en la actualización tecnológica, sino también para afuera, llegando, digamos, a cada uno de los catamarqueños con más educación a distancia. Y en ese mismo sentido, lo que ustedes también conocen muy bien, el sistema de crédito académico, de créditos universitarios, también es una transformación muy profunda que lo tenemos que hacer en este año y en el corto plazo. Así que en este contexto estamos de una pobreza estructural, ¿sí? Que nosotros debemos afrontarla y asumirla como universitario, en los cambios profundos que la inteligencia artificial y el SACAO nos tiene que llevar adelante a cumplir. Y en este marco está el informe de gestión, que lo hicimos, digamos, como dijimos, no por secretaría, sino por proyectos transformadores o por ejes estratégicos, que lo tienen ahí. Los tres primeros lo va a transmitir acá la doctora Nina Silvera Buenader. Luego voy a continuar yo. Luego el proyecto F que tenemos es el de transformación digital, el G, y el H, el ingeniero Sabio, y terminaré yo con esta. Así que este es el esquema de participación. Adelante, doctora.
2: Bien. Buenos días a todos. Tal como lo ha anunciado el señor rector. Vamos a dar el informe de gestión en los tres primeros proyectos transformadores. Están referidos

0: por eso anunciamos un modelo pedagógico innovador que abarca tanto los métodos de enseñanza como la estructura académica. Es por eso que referimos en un primer informe el desarrollo que realiza la a la gestión, a las nuevas carreras, a los enfoques, al trabajo que tiene que realizarse previo a la implementación de una carrera y que luego culmina con la gestión en el Ministerio anteriormente de Educación, hoy de Desarrollo de Capital Humano. Esto está reflejado en los datos que presenta la primera diapositiva y los crecimientos y las nuevas carreras. Seguimos con algo muy importante que está desarrollando el sistema universitario argentino, que es la puesta en marcha del SACAU, el Sistema de Créditos Académicos Universitarios, que impacta en el rediseño de los planes de estudio. Esto es muy importante para la gestión del sistema universitario nacional. ¿Por qué? Porque es el resultado de la reflexión de los indicadores de gestión académica y su impacto en el alumno. A nosotros lo que nos importa es implementar una innovación educativa que implique que el centro de la enseñanza-aprendizaje es el estudiante. Por eso evaluamos con mucha preocupación el tiempo en el cual desarrolla una carrera universitaria y que origina muchísima polémica. Esto tiene que cambiar. ¿Cómo va a cambiar? Lo hemos analizado en debates que van desde el tiempo de la pandemia y se han intensificado desde el 2021-2022 con la virtualización de la educación superior, con los informes de los proyectos BES, con el sistema de educación a distancia y con el cambio del sistema de los planes, rediseño de los planes de estudio, que es el SACAU. El SACAU se está desarrollando en nuestra universidad a partir de la Ordenanza 1 del Consejo Superior y su implicación, implementación en la universidad con talleres de la educación de la Secretaría Académica, que continuarán en cada unidad académica tal como está diseñado y marcado por esa ordenanza. Seguimos con las carreras de educación a distancia que dicta la universidad a través de sus distintas unidades académicas. En este marco están vigentes las que dicta la Facultad de Ciencias Económicas y la Facultad de Humanidades. Esto son las carreras deseadas por nuestra universidad para llevar la educación superior a todo el interior de la provincia y de la región, en un cambio estructural muy importante de la educación superior. Damos continuidad con las plataformas académicas. Las plataformas académicas vienen de la mano de la virtualización de la educación superior, de los proyectos BES que han impactado en todas las unidades académicas. Esas plataformas académicas están en este momento, sobre todo en la educación a distancia y también en las revistas, en las distintas repositorios, pero sobre todo en lo que nosotros consideramos el campus virtual de la Universidad Nacional de Catamarca. Esto es muy destacable. ¿Por qué? Porque como resultado de esos BES, de esos proyectos de virtualización de la educación superior y el esfuerzo propio de los recursos puestos por el rectorado de la universidad, tenemos la posibilidad de las aulas híbridas en toda la universidad. Es muy importante decir que el total de aulas híbridas virtuales implementadas es de 3.175. Todas las unidades académicas han recibido las pantallas digitales que ha provisto el Plan BES y el rectorado, y tenemos 20.000 matriculados, lo cual significa un salto cualitativo de la educación superior brindado por la Universidad Nacional de Catamarca, con un cambio estratégico de su metodología que impacta no solo en que en nuestra capital los chicos reciban la educación superior, sino también en los distintos departamentos del interior de nuestra querida provincia de Catamarca. Esto ha posibilitado también que nosotros podamos tener esta pantalla de aula magna que nos facilita el desarrollo pleno de conferencias y de virtualización de la educación superior, de los congresos, de las distintas actividades, jornadas, aumentando, por supuesto, la calidad de nuestras presentaciones. Seguimos también considerando que esta virtualización también la lleva a cabo la Secretaría Académica con las escuelas preuniversitarias, que tienen ya un desarrollo importante, y la educación a distancia, que ha mejorado sus datos notablemente. Además, tenemos el programa Acompañar, que ha sido bien recibido por nuestros chicos que finalizan el secundario y que están recibiendo el ingreso con el Acompañar. Hemos aumentado de 1.953 alumnos inscriptos a 2.697. Esperamos que en esta nueva corte esto se profundice en crecimiento y en calidad. Seguimos diciendo que nuestra universidad ha desarrollado una tarea muy importante de fin de terminalidad de carreras, y los egresados y egresadas 2025-2026 tienen un salto cualitativo muy importante, además de cuantitativo. Allí están los datos de todas las facultades, de todas las unidades académicas y también de nuestras queridas escuelas preuniversitarias Fray Mamerto Esquiú y ENET número 1. Una cuestión muy importante para el desarrollo de nuestros docentes es la carrera docente. La carrera docente ha sido implementada en nuestra universidad en cumplimiento también del convenio colectivo de trabajo, que en los años 2015-2016 ha sido ampliamente tratado y aprobado la ordenanza del Consejo Superior. Esto ha sido implementado fuertemente en la actual gestión del rector Arellano en los años 2021, 2022, 2023, con un profundo estudio en su implementación. Así es que, además de haber aprobado, puesto en marcha esa ordenanza, hemos desarrollado en cada unidad académica un programa que está fuertemente tratado e implementado por la evaluación de cada uno de nuestros docentes en su cátedra concursada. Esos resultados se verán una vez cumplido el tiempo de cada ordinariato, tanto de los docentes profesores como los docentes auxiliares. Dijimos que la virtualización de la educación superior nos exige como docentes universitarios un cambio metodológico muy importante. La universidad, en su gestión, se ha preocupado muchísimo de la formación pedagógica de nuestros docentes. Es así que el PROFIDOC, que desarrolla la subsecretaría de posgrado y en el marco de la Secretaría de Investigación y Posgrado de nuestra universidad, ha desarrollado el programa de formación en innovación docente, PROFIDOC. Los cursos han preparado justamente para este cambio con la tecnología de la informática y la comunicación, de las TIC. Y además, en el año 2025, ya hemos desarrollado cursos que preparan para el SACAU. Esto, además, ha sido profundizado en este año con un convenio muy importante con la Universidad de La Rioja de España, y en el marco del PROFIDOC se están desarrollando una maestría que tiene 14 becas dadas por el rectorado de la universidad, y se han dictado cursos en preparación de este método de virtualización de la educación superior, porque nuestro objetivo es abarcar toda la provincia con la educación a distancia, y no solo la provincia, sino que el cambio de SACAU exige usar la virtualización de la educación superior con nuevos métodos, y que no solo abarcan a la clase magistral, sino que hay muchísimas herramientas que nos brinda la tecnología y los contenidos que están en el marco de ese PROFIDOC. Es importante decir que nuestra universidad, con gran esfuerzo de sus recursos por parte de las unidades académicas y en el marco de este impulso del rectorado por la virtualidad y la educación a distancia, está preparando 18 nuevas carreras. Esas nuevas carreras están destacando que ya están implementada la tan ansiada carrera de medicina en la Facultad de Ciencias de la Salud. También esto avanza con las distintas unidades académicas. Y debo decir que nuestros decanos tienen muchísima iniciativa y deseos de cumplir con las metas tan queridas de nuestra universidad, de llegar al interior de la provincia y de dar el salto cualitativo en las distintas unidades académicas con el desarrollo de las carreras presenciales o semi presenciales, bimodales, como le llamemos. Y es así que tenemos el resultado rápidamente visto de 18 carreras nuevas. Algunas ya están implementadas, otras están en preparación. Hay presenciales, hay no presenciales, virtuales y a distancia, como nos permite la nueva reglamentación del Ministerio de Capital Humano. Pasamos ahora a la función investigación Y allí nosotros tenemos bastante ejercicio en el desarrollo de la investigación. Los datos de las convocatorias de proyectos están a la vista, abarcan las distintas unidades académicas, son de proyectos consolidados, de nuevos grupos, son de investigación, son de transferencia, son de innovación, en el amplio desarrollo que marca la ciencia y la tecnología, la investigación de la universidad. Vemos con mucha alegría cómo han participado los distintos grupos y la universidad ha financiado, a pesar del desfinanciamiento que tiene, en las distintas unidades académicas y los diversos enfoques que tiene en la Secretaría de Investigación y Posgrado. Ustedes pueden observar cómo se están desarrollando proyectos que están en vigencia 2022-2025 y el financiamiento de nuestra universidad es de más de 66 millones de pesos. También tenemos los proyectos con un financiamiento que marca un récord histórico en la universidad y lo queremos destacar porque además tenemos proyectos que se desarrollan con el presupuesto universitario y con presupuestos externos. En este caso, de la Secretaría de Políticas Universitarias, con los PEFORCID y con los distintos proyectos que han posibilitado también el desarrollo del doctorado y el equipar las becas de iniciación, que son tan importantes, y la adquisición de equipamiento mayor que esperamos incorporar en la investigación en todas las unidades académicas. Esto ha sido financiado por el Ministerio de Ciencia y Tecnología, pero además muchos equipos por el paso de los años, del tiempo para que lleguen a nuestra universidad, tuvieron que ser cofinanciados por el rectorado de la universidad. Queremos decir que la categorización de nuestros docentes investigadores está en marcha. El PRINUAR tuvo un gran impacto en las presentaciones, pero todavía no tiene los resultados. Esperamos que a fines del 2026 tener los resultados y el incremento de las postulaciones es de 34,6%. Esto, además, en la política de ciencia y tecnología, la iniciación de nuestros estudiantes es muy importante y tenemos becas de investigación y de becas de vocaciones científicas que las da el CINE y todavía están en evaluación. Seguimos con el informe del IRES, Unidad Ejecutora UNCA CONICET, con una muestra de productividad muy importante, tanto en publicaciones científicas como desarrollos destacables, y en esto tenemos que tener en cuenta que no solo son investigadores de la carrera CONICET, sino que también participan tanto del IRES como del CRES, docentes investigadores de la universidad. Tanto del IRES como el CREAS, tenemos la producción científica que anhelamos que siga en crecimiento y que podamos contar también con un desarrollo importante en producción científica a todos los investigadores de nuestra universidad. Con esto damos por finalizada esta línea y le doy la palabra al señor rector.
1: Gracias, Elina. La verdad que fuiste bastante sucinta y esto es muy importante en el ámbito de un informe que puede ser realmente muy largo, porque para informar, hay mucho para informar. Ahí Elina hacía hincapié y mostraba ese cuadro del financiamiento de la investigación, de la ciencia y la tecnología, y podemos ver, digamos que ya 24, 25, 26, el financiamiento externo y fundamentalmente, digamos, que solía venir, ya sea por el Ministerio de Ciencia y Tecnología o por por otras vías, ha dejado de existir. Y solamente se sostuvo en este último año el financiamiento por nuestra propia universidad. En ese sentido, hace ya 3 años venimos con el Centro Científico Tecnológico y Productivo, que en realidad tiene una discusión, un debate un poco más largo, pero finalmente se concretó con la provincia un acuerdo y ellos lo terminaron resolviendo por un decreto acuerdo, el 272, la creación del Centro Científico y Tecnológico, que es una relación universidad-provincia, y en ese marco la gobernanza tiene 3 representantes de la provincia, 2 de la universidad, los 2 representantes de nuestra universidad, lo tengo acá a mi izquierda y a mi derecha, y la presidencia del CDCITCA le corresponde definirlo al gobierno provincial. El objetivo claramente es el desarrollo científico tecnológico, ¿no? Y lo más importante que hay que decir acá es que tiene asignado el 3%, al menos el 3%, porque dice, no dice el 3, sino al menos el 3, o sea que al 3 es lo mínimo, el 3% de los fondos de regalía minera que están en el fideicomiso. Y que esto en Catamarca, y con la proyección que tiene la producción de litio y nuevas empresas que entran en producción, esto implica un horizonte de posible crecimiento de los fondos para el Centro Científico y Tecnológico. Esto nos genera la posibilidad concreta de tener autonomía, ¿sí?, y poder definir nuestras propias líneas de investigación. Normalmente íbamos a ventanillas que se abrían en Buenos Aires con los mirados y con los intereses de Buenos Aires, y muchos investigadores tenían que ver qué investigaban para poder conseguir los recursos, ¿sí? Entonces, esto redefine la discusión y el debate de qué investigar, porque va a haber los recursos al menos para discutir las prioridades y poder hacer las líneas de investigación. Esas líneas estratégicas son las que tiene la provincia y se está rediscutiendo las líneas estratégicas del CDCITCA, que está asumida hoy como las líneas de la provincia. Y las acciones y logros, en un año a esta parte, realmente el crecimiento del CDCITCA y el trabajo ha sido muy bueno. El cambio, digamos, el hecho de que Alejandro Nazareno pasara a presidir, esto le ha dado mucha más dinámica realmente y una posibilidad de trabajo muy, muy sostenido y muy comprometido con el desarrollo del CDCITCA. El CDCITCA tenemos, por un lado, la red y el equipamiento de laboratorios, que es a nivel de universidad, todas las facultades hemos firmado, digamos, la conformación de la red del laboratorio. Esa red de laboratorio, que hasta acá han funcionado cada facultad o por sí, o cada laboratorio incluso por sí, conforma la red de laboratorio que pronto llevaremos al Consejo Superior para que también lo apruebe, ¿no? Y en este marco de la red de laboratorio, que es un hecho muy importante hacia adentro de la universidad, porque implica el trabajo conjunto, ¿sí?, comprometido en todo el laboratorio, se está enviando, o ya debe haberse enviado, un equipamiento adicional a los laboratorios, que es hacia el CFI, que ronda aproximadamente de $800.000 para el equipamiento y completar, digamos, para los fines del servicio. Esta red de laboratorio, sin ninguna duda, tiene que pasar luego los procesos de acreditación de laboratorio o de servicio o de método o de proceso, que bueno, esto se irá definiendo cuál es de ellos. Otro tema no menor, esperamos que pronto, en 30 días, no más de 60 días, se convoque a la construcción del laboratorio donde va a funcionar con el tema de la red, ¿no? Ahí está en la imagen de arriba, se ve los actuales laboratorios que tenemos acá en el predio donde funciona el laboratorio de ciencia exacta en la parte baja. Se va a construir primero la parte de la derecha, donde está el edificio sin terminar. Se va a terminar eso. Una pasarela que va a unir ambos primeros pisos y luego se va a continuar con el mellizo, digamos, a la izquierda. Y esto serían, digamos, la transformación de estos laboratorios, la construcción de estos laboratorios, que se equiparán con con esta convocatoria del CFI. También hace pocos días se convocó a formación y capacitación de investigadores con 10 becas doctorales, cofinanciadas con el CONICET. El Centro Científico y Tecnológico va a poner 650 mil pesos a plata de hoy, que sería la mitad del salario, el resto lo pondría el CONICET. Y en agosto, por ahí, se espera convocar a 4 becas postdoctorales también cofinanciadas, que es un poco más de dinero. También el CDCICA resolvió apoyar o hacer un refuerzo económico a proyectos de interés o de importancia en el ámbito de las unidades académicas, con 1 millón de pesos aquellos proyectos que las facultades han resuelto, digamos, que son de interés y que tenían problemas de financiamiento. Y también el segundo cuatrimestre se va adelante una convocatoria de nuevos proyectos de investigación con fondos del CDCITCA. Esto realmente para nosotros entendemos que es algo muy importante, porque si no, el financiamiento estaba totalmente, de la investigación totalmente nulo, y los fondos universitarios siempre han sido muy escasos para financiar la investigación. Y finalmente, una actividad también importante del CDCIC ha sido cofinanciar el tema de las muestras de carrera, ¿sí? O sea, coorganizó y participó el CDCIC junto con la Secretaría de Bienestar, la Secretaría Académica y con toda la Secretaría Académica de cada facultad. En este sentido, aprovecho, me parece muy importante agradecer la participación del trabajo de todos y de las unidades académicas, los decanos, que la verdad que hemos abierto las puertas a la universidad y han participado más de 4.000 chicos, que ya lo mencionarán más adelante, y la verdad que ha sido un trabajo realmente muy meritorio y muy importante. Y después otra actividad muy importante o eje estratégico ha sido la universidad en el territorio, y esto con la cuestión de organización es todo lo que está fuera de capital, ¿sí? Las acciones. En ese sentido, bueno, hay una presencia física, la ampliación con sede, definición jurídica respecto al tema de las propiedades y demás, que ya les cuento enseguida. Y capacitación o formación, no solamente en carreras, sino en diplomaturas o capacitaciones en el lugar. Y esto ha ido teniendo impacto socioeconómico, que lo comentaré con el tema de, básicamente como un ejemplo, el tema de tejido entelar. Hoy podemos decir que tenemos 5 sedes, 2 las activas, que son Belén y Los Altos, y 3 en camino. Pasamos luego a mostrarla. Hay 1.200, a nodo le decimos nodo donde se dan carreras, sería Londres y Alberdi, en este caso de Tucumán. En Fiambalá se están dictando carreras, pero va a ser una próxima sede, así que la incluimos como sede. Y hoy tenemos en estas sedes o nodos, tenemos 1.250 alumnos. Se dictaron 3 diplomaturas con 225 diplomados, pero en este marco son las que se dictan a través de alguna secretaría o del rectorado, ¿sí? No contamos acá las diplomaturas que dictan cada una de las unidades académicas, porque estaríamos hablando de 295. El impacto realmente es muy importante, alumnos. Se dictaron 3 diplomaturas con 225 diplomados, pero en este marco son las que se dictan a través de alguna secretaría o del rectorado, ¿sí? No contamos acá las diplomaturas.

cera dictándose en esos nodos sede. Esto, del punto de vista jurídico y del punto de vista de la titularidad de las propiedades, bueno, la sede Belém, no teníamos el título. El año pasado se terminó de completar, digamos, todos los procesos, y hoy la titularidad de la sede de Belén es de la UNCA. Con la sede de Los Altos sí teníamos la titularidad, pero ha sido donado un terreno a la par, ¿sí? Que está, también está trabajado ese tema. Con la sede de Recreo está también escriturado, se firmó. La sede de Algalá está en proceso de escrituración, pero está donado y ya los papeles en orden. Y la sede de Fiambalá es un proceso en construcción. Acá tenemos a la izquierda esa imagen, cuando se entregaron los títulos en la Casa de Gobierno al rectorado o a la UNCA, la sede de Belém. Y tenemos una casa que fue una donación de los derechos hereditarios, de una casa importante en Belén, que es un tercio de esa casa, que generó alguna polémica o malentendido, pero bueno, hemos accedido a los derechos hereditarios de esa casa. En el caso de Recreo, ahí está a la derecha la imagen, es el edificio que una fundación nos donó la universidad, y a la izquierda ahí donde nos entregan la escritura concreta de ese edificio. Y esto en la Casa Lafón de Quevedo en Andalgalá, esas son las condiciones esas dos imágenes, cómo está hoy la casa. O sea, hay parte que está totalmente destruida, que hay que volverla a reconstruir. Y la imagen en el despacho del intendente Andalgalá, donde los estudiantes de arquitectura están presentando el proyecto de restauración de la casa. El proyecto de restauración de la casa es esto lo que esperamos que quede. Y puedo también comunicar que con el señor intendente Andalgalá se va a trabajar en forma conjunta, y el gobierno de la provincia también ya comprometió parte de los fondos para la restauración de esta casona. No solamente la restauración de la casona, ahí la universidad tiene 4 hectáreas y el municipio tiene 2, y en realidad lo que se pretende y lo que se va a llevar adelante es un proyecto no solamente de restauración de la casa, sino también de puesta en valor y rescate de la historia productiva de Andalgalá, que está vinculada a la aceituna, al aceite de oliva, al vino. O sea, Andalgalá fue el primer productor de vino de Catamarca, antes de desarrollar Antinogasta. Pero también, digamos, el taller de joyería y en rodocrosita, plata y oro, para que no salga, digamos, el material bruto, sino que salga con mucho agregado de valor. Y esto es en Los Altos. La primera foto a la izquierda muestra el frente actual, y la foto que sigue abajo muestra el mismo cartel que vemos arriba, pero a la izquierda, un cerramiento que es el terreno que nos donaron y que está con el cerramiento. Y obviamente estas son, los que siguen son muestras de fotos de actividades académicas, ¿sí?, de dictado de carrera, tanto en la sede de Los Altos como en la sede en Belém. Pero además, a campo no solamente fue el dictado de carrera y en sede, sino que el tema de la formación de oficio, ¿sí?, y de capacitación profesional, que se han llevado en diferentes ámbitos y en diferentes lugares, pero como el tiempo es escaso, y en realidad me quiero remitir más que nada a este proyecto, porque creo que simboliza de alguna manera el espíritu de trabajo que llevamos adelante desde la universidad. El proyecto Uniendo Futuro y la diplomatura de tejido en telar son 226 en la segunda y tercer cohorte que se recibieron, pero en realidad, digamos, hubo 120 en la primera cohorte. Llevamos como 350 diplomados de tejido en telar a lo largo y ancho de la provincia, y esto es rescatar la historia
cultural y artesanal de Catamarca que se estaba perdiendo porque esto lo hacían señoras.

y de edad avanzada, y no había jóvenes involucrados ya en estos procesos que eran normal y comunes en su momento, porque desde los chiquitos hacían a la par de las madres, ¿no? Entonces esto ha involucrado muchísimo joven. Ahora, esto implica que la demanda de lana, de vicuña, de oveja, de llama, se va a incrementar. Y esto va a permitir realmente un impacto local muy importante, porque tiene que generar el desarrollo productivo de esas lanas, o que en el caso de la lana de vicuña, que el 80% queda en las comunidades y el 20% viene al Ministerio de Ambiente de la provincia, ese 80% no se destine a la venta externa como lana, y muchas veces lana sucia y sin trabajar, que vaya a los artesanos, y esto va a generar trabajo local, calidad local, ¿sí? Y realmente el desarrollo implica con la gente adentro. Y este es el concepto que tenemos que tener en la universidad. No hay desarrollo si la gente no participa de esa bonanza económica. Cuando una empresa solamente es la que capta todos los recursos y demás, hay crecimiento económico, pero no desarrollo. Desarrollo es económico, social y ambiental. Y este es el sentido. Por eso siempre decimos que la universidad tiene que ser el motor del desarrollo, pero tenemos que entender el desarrollo no como crecimiento económico de una región, sino como el crecimiento de cada uno de los ciudadanos y de los residentes, ¿sí? Con las actividades productivas y participando en las actividades productivas. Estas son imágenes también muy importantes que muestran el colorido de las prendas hoy por hoy. Esto es un aporte significativo de las diplomaturas, porque en realidad anteriormente, si ustedes hacen memoria, iban a la fiesta del poncho y los colores eran blanco, marrones, negro, y no tenían este colorido. Y esto es un aporte fundamental en cuanto a todo el tema de tintes y demás que llevó adelante la diplomatura. También la diplomatura en gestión turística se desarrolló en Santa María, San José, Fiambalá, Andalgalá y Puerta Carro el Quemado. Pero además de la diplomatura tenemos otras actividades que vamos a tomar algunas solamente. El tema, hay un trabajo muy importante en tema de Santa María con el rescate, digamos, de la capia. O sea, hoy Córdoba pelea el tema de la capia como denominación de origen, ¿sí? Y hay una capia allá en Córdoba, y en realidad definir la denominación de origen y recuperar no solamente la producción adecuada del maíz capia, de poner en valor desde el punto de vista de producción, la genética, sino también, digamos, los procesos productivos y la calidad de la capia no es menor. Pero finalmente, si logramos que la capia sea con una indicación geográfica o con denominación de origen de Santa María, se pondría en un valor muy importante. Lo mismo pasa con los vinos orgánicos, que es un viejo proyecto que se lleva desde la facultad, luego de la universidad, pero en definitiva trabajamos a lo efecto de que la Catamarca sea un nicho de producción orgánica, pero esto requiere la contraparte de los gobiernos municipales y provinciales para que entiendan que esto es muy importante. Y como decía después, también el tema de la rodocrosita, vinculado al tema del taller de joyería y artesanía. Otro tema importante que se avanzó y se creció mucho es con el fortalecimiento interinstitucional e internacionalización de la UNCA. No podríamos llevar adelante la actividad en el territorio si no tuviéramos esa relación estrecha con los municipios, con las organizaciones sociales, con el gobierno, con las ONG, con las empresas, como le decíamos. Y en ese sentido, este año firmamos casi 50 convenios, 35 convenios nacionales y 13 convenios internacionales. De los convenios nacionales, como le decía, se han hecho con numerosas entidades. De la misma manera, con los convenios internacionales, son fundamentalmente con universidades de diferentes países. Pero también
con las empresas y estos acuerdos han permitido que estudiantes alcancen o puedan acceder a becas importantes. La beca POSCO, por ejemplo, que otorga $3,000 por año y por estudiante. Pero también con el Santander Río y con la Fulbright. En cuanto a la movilidad académica internacional de alumnos de grado, tenemos un número que es habitual, histórico. Tenemos 13 que han hecho virtual movilidad física y 3 virtual. Y se fueron a diferentes lugares de Sudamérica y vinculado a programas, digamos, o redes universitarias como Crisco, Cicosur. De la misma manera hemos recibido también 15 chicos de diferentes orígenes. Pero no solamente la movilidad fue estudiantil, sino también la movilidad académica con docentes e investigadores, que también alcanza un total de 15, y a su vez, a los efectos de fortalecer la movilidad, se han avanzado con talleres de capacitación en inglés y talleres directamente para que tengan oportunidad de formarse y acceder a esto. En algún momento también se daba portugués. Y para fortalecer los lazos y mostrar esta actividad con los chicos que vienen y los que van, los chicos nuestros que van y vuelven, nos cuentan, y los que vienen también nos cuentan de su cultura, de sus saberes, de sus cuestiones culinarias. Realizamos la Feria Académica Internacional, que siempre la hacemos acá en la Plaza de la Reforma. Ahora, un hecho que se agregó en este año, el año pasado, esta parte, fue que los docentes que nos visitaban, hacerlos recorrer por la sede, llevar, digamos, la internacionalización a la sede, al territorio. Esto ha tenido, la verdad, un impacto muy positivo, motivador en el interior. Y los docentes que nos visitaron, la verdad que siempre estuvieron muy encantados de estas experiencias. Pero también hay, desde este punto de vista, el tema, algo que debería ser mucho más amplio y más motivador, pero es el tema de la implementación de clases de espejos, ¿sí?, en el marco de la UNCA. Si bien no hay tantas cátedras que lo llevan adelante, tenemos 253 estudiantes que han participado de estas clases. Esto probablemente sea una herramienta que haya que hacer crecer, ¿sí?, y avanzar, porque es una herramienta muy importante, no solamente para la internacionalización de la cátedra, de la universidad, sino porque también esto genera vínculos académicos muy profundos y obviamente eleva las capacidades de las propias cátedras, no solamente en docencia, sino como en investigación. Y algo que ya se refirió Lina es el tema de UNIR, que es un convenio con la Universidad Nacional, Universidad Internacional de La Rioja, que es de España, que realmente ahí hay cursos gratuitos, muy importantes, que está todo vinculado, fuertemente vinculado a la educación a distancia, y que han llevado adelante muchos docentes universitarios, han llevado el año pasado y este año, son aproximadamente como 400 docentes que han accedido a estos cursos, y en este marco también están las 14 becas para maestría, ¿sí?, en el marco de la capacitación para la educación a distancia. Y finalmente, en este tema, obviamente hemos tenido muchas reuniones protocolares, participación en redes, ¿sí? O sea, que en algunas he participado yo, otras el ingeniero Sabio también ha participado en algunos eventos internacionales en las redes universitarias.

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1: Docentes, alumnos, señores consejeros directivos y consejeros superiores, tengan ustedes todos muy buenos días. Esta es mi primera vez que voy a presentar un informe, así que posible para darle tiempo al tiempo. Están todas pensando que van a ir a cocinar ya y buscar los chicos del colegio. A mí también me toca, ¿no? Así que bueno. Me toca hablar de la transformación digital de la UNCA en todas sus dimensiones. Recién en las exposiciones tanto de la doctora Elina Silvera de Buenader como el rector Oscar Arellano hablaron de los diferentes trabajos que están llevando a cabo la universidad en cuanto al uso de distintas plataformas digitales para mejorar y brindar mejores servicios desde la universidad. Y antes que me olvide en el tiempo, también quiero agradecer enormemente el trabajo que hizo la Subsecretaría de Informática para todo este tema que les voy a mencionar luego, como así también la Secretaría de Bienestar Universitario. Secretaría Académica, por supuesto, también muchas gracias, y de investigación. Cuando en un principio hablábamos con el rector de brindarles distintas alternativas a través del uso de las herramientas digitales a los sistemas de enseñanza-aprendizaje, a las ofertas académicas que cada una de las unidades académicas tenían para los distintos sectores sociales de nuestra provincia y también de nuestras provincias vecinas, dijimos, bueno, hagamos eso, pero nuestra responsabilidad como institución universitaria es mejorar la conectividad de nuestra universidad, que todas las unidades académicas y todas las áreas de nuestra universidad tengan la conectividad suficiente para brindar los mejores servicios e ir avanzando en las distintas propuestas que ahora les vamos a comentar. Y así se empezó a trabajar. Bueno, la Subsecretaría de Informática ya tenía, digamos, de alguna manera con programas anteriores adquiridos cables, algunos switch y empezaron a hacer, digamos, la conectividad de poner fibra óptica en todas las instituciones de la universidad, rectorado, el albergue universitario, el CIDCA, la Casa Avellaneda de Tula, donde se estudia medicina, las distintas unidades académicas. La gran mayoría del trabajo culminado, pero faltan algunas cosas para hacer todavía, algunas unidades académicas que todavía se debe continuar con el proceso, digamos, de instalación de la fibra óptica. Y todo esto, digamos, y a la par, trabajando en las distintas unidades académicas para adecuar distintas carreras de pregrado y grado a una enseñanza digital, ¿sí? Digitalizar el servicio de carreras universitarias, como lo decía el rector, por la extremada pobreza que hay en el interior de nuestra provincia y acá en el mismo Valle Central, poder llegar a todos los alumnos y nadie quede excluido de este sistema que está brindando la universidad. Bueno, en ese marco estuvimos trabajando y se trabajó en una red troncal, como les decía, para brindarle a todas las áreas de nuestra universidad de una capacidad de conectividad de entre 10 y 40 megabytes, ¿sí? Y continuando con esto, digamos, nuestra universidad tiene un sistema informático que está instalado en todas las universidades del país, un sistema, digamos, que habla de los diferentes SIUD que hay, digamos, para manejar y brindar la información tanto interna como externamente. Y en ese sentido, la universidad tenía un equipo, un data center, que ha tenido algunas dificultades y hubo que mejorarlo, hubo que arreglarlo, hubo que actualizar algunas fuentes que tenía ese data center, se lo actualizó y se logró de alguna manera mejorar el rendimiento, digamos, en cuanto a la en cuanto a la capacidad de almacenamiento de información. En este sentido, estamos trabajando también con llevarle a cada unidad académica un nuevo Wi-Fi, el Wi-Fi 6, para mejorar la conectividad inalámbrica, para permitirles a todas las unidades académicas, a todos los docentes, a la parte administrativa y a los alumnos, una mayor velocidad en la conectividad, ¿sí? Como así también albergar una mayor cantidad de usuarios, ¿sí? Esas son las ventajas que van a tener con el Wi-Fi 6. Y actualmente se está trabajando, que este es un tema que de alguna manera lo veníamos conversando con los decanos también y con todas las áreas de nuestra universidad, de generar el ecosistema SIU en nuestra universidad. Y es por esto que, de alguna manera, ya habíamos hablado con las autoridades de cada unidad académica, de instalar en cada unidad académica el sistema SACAO. Esto, digamos, para agilizar todos los trámites administrativos y académicos, ¿sí? A través del SACAO, lo que también queremos hacer, el Sudoku, perdón, lo que tratamos de hacer con el Sudoku es también lograr la despapelización a nivel institucional, ¿sí? Que hace muchos años se viene hablando de estas temáticas de la despapelización. Así que bueno, están trabajando enormemente del área de la subsecretaría con otras áreas pendientes del rectorado y de las unidades académicas para llevar adelante este ecosistema a nivel institucional. Pero también, digamos, no tan solo pasa por una cuestión de las tecnologías de la información, sino que se debe capacitar a los que van a trabajar con este sistema como a los diferentes usuarios. Y ese también es un proyecto que se está ejecutando a partir de ahora. Así que pronto vamos a tener, si Dios quiere, todo el ecosistema para trabajar, para, digamos, digitalizar los trámites administrativos en nuestra universidad y así hacerla más eficiente y garantizar una mayor ejecución de los proyectos. Bueno, todo este tema, digamos, de la digitalización en nuestra universidad tiene un sentido, un fuerte sentido, porque también nos interpela como institución universitaria si estamos dentro de un contexto de la digitalización o estamos afuera de un contexto de la digitalización. Todas las instituciones hoy están trabajando digitalmente, hablan, digamos, con un convenio con la UNIR, y la UNIR es una institución universitaria internacional que trabaja totalmente de manera virtual. Todos los cursos, todas las actividades administrativas, todas las acciones que lleva adelante son totalmente virtuales. No es algunas virtuales y otras, no, es todo virtual, ¿sí? Bueno, y tenemos que aprender de eso también. Esto lleva, digamos, a cumplir con una norma que es la ley 27.275, que nosotros hemos tenido el año pasado que implementar en la página de nuestra universidad el portal de transparencia y estadísticas universitarias. Y esto también invita a cada unidad académica a que informe periódicamente de las distintas actividades administrativas, de gestión, de docencia en este portal de transparencia. Y se ha trabajado tan conscientemente con este portal que antes de ponerlo en funcionamiento el año pasado, la universidad tenía unos valores del 22,1 en cuanto a la transparencia, ¿no? Y este año se ha logrado alcanzar el 69,5 puntos, ¿no? Y dentro de las 160 instituciones que forman el campus, digamos, de universidades del país, nuestra universidad estaba ubicada en el número 160 para abajo. Y hoy estamos en el puesto 95, o sea que hemos avanzado muchísimo en los indicadores de transparencia institucional de las universidades. Y bueno, y también algo que nos atraviesa a todas las actividades es la inteligencia artificial. la universidad, atendiendo, digamos, a estos avances tecnológicos, adquirió un equipo que ahí ustedes lo están viendo, que va a permitir tener un mejor aprovechamiento de la inteligencia artificial en lo que es el área científica, en lo que es el área académica, en el uso de las distintas herramientas académicas para el sistema de enseñanza-aprendizaje, etcétera, etcétera. Es una actividad que está en proceso. Tenemos algunas actividades que llevar adelante, como ser, digamos, hacer algunos aportes para el uso responsable de la inteligencia artificial, la normalización de esta herramienta internamente y externamente, ¿sí? Así que bueno, todo esto es un proceso digital que estamos empeño, para optimizar nuestro servicio. Y esto de alguna manera ubica a nuestra universidad en escalones que debería estar, porque si no digitalizamos nuestra institución, nos quedamos fuera de contexto, ¿sí? Y a través del área de la Secretaría de Bienestar Universitario vamos viendo la universidad inclusiva, donde tenemos, digamos, distintas actividades que llevan adelante de esta secretaría. Tenemos el área social, en donde tenemos un comedor universitario. Primero vamos a hablar de las becas de ayuda económica, ¿sí? En donde a partir del año 24 al 26 se han incrementado sustantivamente esa cantidad de becas, no tan solo en la cantidad de adjudicados, sino también en la cantidad de los valores de la beca. Pasamos del 24 con 25 mil pesos al 26, digamos al 25 con 50 mil y a 231 adjudicados, ¿no? Más del doble de lo que, un poco más, digamos, teníamos 194 y pasamos a 231. Y en estos momentos están en preadjudicación las becas. Bueno, todo esto, digamos, con la cuestión presupuestaria de las universidades, acá el rector está haciendo números con el secretario para ver cuántas becas y de cuánto va a ser el monto. Tenemos también becas de comedor universitario. Estos son los grandes aportes que hace la universidad a nuestra sociedad, y atendiendo, digamos, que todos los jóvenes de nuestra provincia necesitan tener las posibilidades para educarse. Y tenemos, digamos, la beca de comedor universitario, que son muy importantes para los alumnos que vienen del interior, sobre todo de la provincia, y buscan tener una ración de comida. Y es así que la universidad, a través de su comedor universitario, le otorga beca de comedor universitario completa o de media becas. Y hay alumnos que, por supuesto, tienen la posibilidad de ir al comedor universitario y pagar un monto de 2.300 pesos por una ración de comida, ya sea almuerzo o cena. La media beca universitaria, el alumno paga 1.200 pesos. Y el que no tiene el que tiene beca completa no paga nada. Entonces, hasta el año 2026 tenemos 329 adjudicados, digamos, con este tipo de beneficios. También la universidad, a través de la Secretaría de Bienestar Universitario, tiene el manejo de lo que es la residencia universitaria. La residencia universitaria ofrece 65 cupos para albergar los lugares que tiene disponible. Esta residencia universitaria le ofrece albergue a los chicos que vienen del interior de la provincia, de otras provincias también, pero así también le atiende, digamos, aquellos alumnos que vienen de intercambio, ¿sí? Y todos los cupos que tiene la residencia universitaria están completa. Se está pensando y se está trabajando en incrementar estos cupos en cuanto al albergue, buscando otro edificio y otro trabajo que está llevando adelante el rectorado y la Secretaría de Bienestar Universitario. Hay distintos eventos que utiliza la Secretaría y la Universidad y el rectorado para difundir estos servicios y estos beneficios que brinda la universidad, como ser, digamos,
2: Expo Joven en Valle Viejo,
1: la Expo Callera en La Paz y también en algunas congregaciones estudiantiles como la Fiesta del Estudiante, por ejemplo, en el Rodeo. Entonces se usan esos eventos para difundir estos servicios que brinda la universidad, como tratando de incentivar a los jóvenes a que vengan a estudiar en la Universidad de

0: de la Secretaría de Bienestar Universitario también, y de las áreas respectivas, convocan a alumnos de los últimos cursos a que vengan a visitar la universidad. A distintas unidades académicas se les muestra los títulos que otorgan, las actividades que realizan, y así en el 2025 se han recibido más de 1.700 alumnos. También se le brinda a los jóvenes una orientación vocacional para que puedan tener una mejor decisión en cuanto a elegir la carrera que quieren para su futuro. Volviendo al universitario, actualmente tiene 76.000 raciones entregadas, ¿sí? Actualmente está entregando 76.000 raciones. Esto entre el año 25 y lo que va del año 26, ¿sí? Que puede incrementarse. Y en el área deportiva, bueno, hay varias disciplinas deportivas que lleva adelante también a través del área de deportes de la Secretaría de Bienestar Universitario. Estas diferentes actividades pueden más luego de cada unidad académica competir en las Olimpiadas Universitarias. El año pasado se hizo la tercera edición de las Olimpiadas Universitarias en agosto-septiembre, donde hubo 11 equipos en 15 disciplinas, tanto deportivas como culturales, ¿no? Por eso tantas disciplinas. Y más de 4.000 estudiantes participando. A la par, una vez terminadas las Olimpiadas, viene un festival joven, ¿sí? Es un festival artístico y cultural también. O sea, nunca se deja de lado lo cultural, ¿no? Y en este festival artístico y cultural, cada unidad de académica, el grupo de jóvenes que pueden de alguna manera demostrar sus talentos participan de este festival joven, y la Secretaría de Bienestar Universitario aprovecha este evento para entregar las premiaciones de las Olimpiadas mencionadas anteriormente, ¿sí? También a través de la Secretaría de Bienestar Universitario y del área correspondiente se llevan a cabo talleres para brindarles herramientas a los alumnos para fortalecer sus técnicas de estudios y de alguna manera formarlos mejor para la toma de exámenes, ¿no? Hablábamos de trabajar sobre el estrés emocional que tienen los alumnos antes de rendir el examen. Así que bueno, todos estos talleres se lo están haciendo de la Secretaría. Y bueno, ahora vuelve el rector a hablarle de la Universidad vinculada con la sociedad. Muchas gracias.
1: Bueno, muchas gracias, Ingeniero Sabio. Esto de Universidad vinculada a la sociedad está fuertemente también conectado con las actividades de extensión universitaria, básicamente, pero en virtud de los tiempos voy a tratar de ser lo más sucinto posible. Perdón, acá tenemos que en la Escuela de Formación de Oficio se han dictado capacitaciones de oficio a lo largo y ancho de la provincia, numerosos talleres, con un total de 423 participantes y certificados. Acá podemos ver algunas actividades. La imagen de la derecha, ese es en Los Altos, en la sede de Los Altos, donde el taller para hacer Durlock hicieron directamente los mismos estudiantes esa aula, la división en la galería, conformada esa aula como práctica. Ahí podemos ver diferentes actividades que llevan adelante, los talleres. Cuando decíamos hace rato, el promotor de Entelar, tejido en Entelar, son 219 diplomados entre el año pasado y este año, pero Bueno, si le sumamos los 120 anteriores a la primera cohorte, el impacto ha sido muy importante. Y en esto que tenemos acá, hay un concepto, una idea, digamos, de que podamos trabajar la formación continua. Alguien que tiene una capacitación, podemos seguirlo capacitando y mejorando. Y tomo solamente el primer punto, formación continua en tejido entelar y 15 instructorados especializados. Esto va a ser en diferentes técnicas de tejido, que sea ojo de perdiz, no sé, son muchos las artesanas que tienen especificaciones y capacidades muy propias. En laguna blanca son especiales en un tema, en Tinogasta en otro, ¿sí? Y en realidad es proyectar y avanzar con las propias teleras, digamos, en el crecimiento en diferentes tipos de estas habilidades. Acá tenemos imágenes al respecto. También, digamos, en arte y cultura hay numerosos talleres con muchos participantes. Podemos decir que en la consolidación y creación de nuevos cuerpos artísticos, acá hay un detalle no menor. No teníamos, por ejemplo, ballet folclórico. O sea, hoy tenemos ballet folclórico. Teníamos el coro que obviamente está trabajando, pero vamos avanzando con el ballet folclórico juvenil, con el coro juvenil, trabajando con las escuelas. Así que en esto hay un crecimiento realmente muy importante y la participación de extensión con las escuelas preuniversitarias, la verdad que es muy estrecha y fomenta muchísimo las actividades y que no solamente tienen motivación de capacitarlo, darle nuevas alternativas a los chicos, sino fundamentalmente también hay una cuestión lúdica. En el sentido de que el celular no es el único camino y que la actividad y la cuestión de juego, las artes, las culturas, el cantar, el bailar, el tocar algún instrumento, tiene que ser parte importante, digamos, en la vida de la formación de los chicos. Y bueno, así estos talleres y tanto el folclore, teatro y demás, han tenido múltiples participaciones en eventos muy importantes. Acá tenemos dos imágenes, uno en Talca, en Chile, digamos que fue una delegación hace un mes a Chile, a la Universidad de Talca. A la derecha de la imagen, en el bicentenario del Padre Esquiú, que la participación de la universidad ha sido muy significativa. Y en este sentido se creó una obra específicamente, digamos, para participación de ese bicentenario. Esa obra, la verdad, en algún momento la vamos a traer para acá, para la Aula Magna, porque les puedo asegurar que no solamente que es muy buena, sino que la verdad que te sensibiliza y marca la producción creativa de nuestra universidad. Ahí tenemos un dato sobre la capacitación en arte, ¿sí? Que ha sido realmente muy significativa, hay un crecimiento importante en ese sentido. Imágenes que muestran, digamos, esta tarea. En el caso de los SECOES, que son siete, también hay trabajo en arte y en cultura, en danza, en música, en deporte, en artes visuales, ¿sí? Con participación de chicos de los SECOES. Y después tenemos una tarea que está vinculada a la extensión de la universidad en la comunidad, que este trabajo se hace fuertemente con las facultades. Hay que simplemente para traer acá de esto, bueno, es la próxima filmina, las actividades que se llevan adelante, pero en esta filmina tenemos prácticas extensionistas integrales y prácticas extensionistas en talleres, curso y curricularización de la extensión. Esto de las tres funciones sustantivas de la universidad siempre ha sido la hija menor, la extensión, o sea. Y muchas veces se discutió qué era extensión y muchas veces tampoco nos poníamos de acuerdo. Sin embargo, hoy hay un trabajo mancomunado con las facultades en curso y correlizar la extensión y un trabajo muy comprometidos de cada una de las académicas y los secretarios que están a cargo de estas actividades. En cuanto a la tarea de imprenta y diseño, se puede visualizar ahí que hay una disminución. Pusimos a propósito esta comparación periodo 24-25 con 25-26. En el total hay una menor demanda y también se puede visualizar dónde están las mayores o menores demandas, pero claramente esto, hay una transformación, ¿sí?, de la imprenta. Las exigencias de la imprenta cada vez van a ser menores, y esto también habla de las capacidades que van creando cada una de las unidades académicas respecto al diseño de flyer, de video, ¿sí? También acá hay un crecimiento significativo en todo el ámbito de la universidad. Y esto, imagen, este cuadro de alguna manera lo muestra. Fíjense en que la tarea muy importante en prensa, pero en las redes sociales, y a partir de la UNCA no se apaga, hubo un crecimiento significativo de la relación de la universidad y que cada una de las redes con la sociedad. En esto hay también una mancomunión de ideas, porque a través de la universidad se apaga y en la tarea de ese día, de ese trabajo, acordamos con todos los decanos, un trabajo con los estudiantes y con los gremios, de dar fuerte difusión a esa jornada. Y la verdad que eso nos permitió hacer algo que es significativo, encontrar patrones comunes y de compromisos comunes para difundir la acción universitaria. Y no tengo duda de que quienes siguen las redes pueden ver un antes y un después de la participación de la universidad y de toda su secretaría y todas las facultades en el mundo de la comunicación a través de redes. Y finalmente este punto, que es el desarrollo y mejora de la infraestructura, digamos que está dividida en tres partes. La primera parte, expansión de la infraestructura en el territorio, que ya algo hablamos con el tema de la territorialización. Y después tenemos nueva infraestructura y finalmente el proceso de mantenimiento y preservación, digamos, de los edificios y demás. En el último punto no vamos a tocar porque seguimos haciendo, digamos, permanentemente las tareas de mantenimiento que corresponden. Pero sí, respecto al tema de título y propiedades, habíamos hablado antes de la sede de Belén, de la sede de Recreo, la sede de Los Altos y de la futura sede de Andalgalá. Pero también tenemos que decir que el terreno de La Roja, donde funcionaba el círculo militar, círculo militar era, ¿no?, el distrito militar, eso pasó en su momento a la universidad, pero no, nunca estuvieron los papeles finalmente, digamos, en propiedad de la UNCA. Hoy lo están. Pasa un poco lo mismo, compramos, acuérdense, en la casa en la SQ, a la par del rectorado. En el tema del comedor se está gestionando, también hay una donación del municipio que no está finalmente resuelta en el título de propiedad, se está gestionando eso. Y en el caso de la sede de Avenida Tula, o lo que decimos ya más amigablemente como la sede de Alem, por cercanía, en donde funciona la carrera de medicina y otras carreras de la Facultad de Salud, estamos en el trámite de la donación total del edificio. Hay una donación parcial, un convenio con la provincia que es una donación parcial, pero se está trabajando en la donación final. Esto, ahí hay un problemita que es el terreno, realmente eso era del municipio, o sea que hay un trámite que el municipio tiene que donar a la provincia para que la provincia done definitivamente a nosotros. Ese trámite se está trabajando y bueno, llevará su tiempo, pero creemos que este año se puede finalizar. Y acá vemos imágenes de donde se dicta medicina, la casa en Lescue. Además se trabajó en la casa que se alquila, donde extensión, que es parte del rectorado también, en algunas reformas para los talleres de cerámica. En La Roja se está construyendo para avanzar con el tema de extensión, un lugar para la danza, para el folclore. Ahí hay un patio que va a ser un patio muy lindo que lo pondremos en condiciones para eventos. En el predio tenemos las pasarelas que están avanzando, para el segundo nivel. Si se recuerdan, remodelamos el tema del Paseo de la Memoria. Y acá no está el tema de la imagen de la Biblioteca de Humanidades, que está bastante avanzado y según la decana está muy linda. Y finalmente tenemos que el evento del año pasado en agosto, de un evento climático con fuertes vientos, Laguna Blanca y demás, hubo muchos destrozos y que generó en el tema de ahí tenemos el Museo de Puna, que es de la Universidad de Catamarca, en Laguna Blanca. Hubo que trabajar fuertemente en la restauración porque quedó muy dañado. Por suerte no hubo pérdida de piezas, pero sí mucho daño y voladura de techo y demás, está en la restauración. Y esto es todo el informe, pero quedan acciones y desafíos transformadores que ahí lo ponemos, pero no voy a cargar las tintas sobre este tema, simplemente decirles que en el contexto que arrancamos con el tema de la universidad, el tema de la educación a distancia, la inteligencia artificial y las tecnologías nos pone en un desafío muy profundo. La Universidad de Córdoba anunció el dictado de 12 carreras a distancia gratis, ¿no? Que lo iba a hacer a partir de agosto, aparentemente lo va a hacer el año que viene. Y cuando discutíamos estas cosas con los decanos, con los secretarios, en algún momento, hace 3 años, no sé, yo le decía, miren, va a llegar el momento en que la Universidad de Harvard va a dictar a carrera a distancia y la gente va a estudiar en Harvard, no va a estudiar en la Universidad de Catamarca. Entonces, yo lo decía como una cuestión de algo que no llegaría, pero que implicaba movilizarse y poner en contexto este riesgo para la universidad pública si no se transformaba, porque va a llegar un momento que la educación a distancia y hoy más con la inteligencia artificial, que puede ser de muy bajo costo, va a haber una oferta en el tiempo muy amplia y de muy bajo costo. Entonces, la universidad tiene que transformarse. La universidad que no se transforme, el camino no va a ser a sostenerse como hoy la conocemos. O nos transformamos o dejamos de estar en el concierto de la oferta académica y de ser electivo o elegible, ¿no es cierto?, para los chicos que quieran estudiar. Y esto, la verdad que yo quiero agradecerle a los señores decanos, al Consejo Superior, a la Asamblea, porque la verdad que esto es algo que lo compartimos, o sea, realmente esta visión y esta necesidad de cambio la compartimos y hay un profundo compromiso de cada uno de las unidades académicas. No es menor esta transformación de avanzar con oferta académica a distancia. No es menor algún compromiso de ir transformando muchas de las carreras presenciales a llevar la carrera a distancia. Este es un camino que nos llevará 1 año, 2 años, ojalá que el menor tiempo posible. Pero yo hoy debo decirle en esta asamblea que es una universidad que está llevando acciones para transformarse, para adaptarse, para seguir siendo exitosa y seguir siendo motora del desarrollo en Catamarca. Y también que el horizonte cercano que tenemos con el tema de la Corte ha llevado tranquilidad y nos lleva tranquilidad, nos pone o me pone a mí muy feliz y tranquilo, porque en definitiva la gestión universitaria no solamente implica alta responsabilidad, sino que también implica de que no hay que bajar los brazos, encontrar los recursos. Y esta tarea, todos los decanos, todas las facultades, el rectorado lo hicimos, porque la pregunta también es, si estaban desfinanciados, ¿cómo funcionaban? Bueno, hemos encontrado los mecanismos para las relaciones institucionales y hemos visto el centro científico, estamos hablando de la carrera de medicina. Muchas diplomaturas se llevan con el acuerdo de los señores intendentes que ponen parte de sus recursos para la estadía, para la comida de los docentes. Y en definitiva, si no hubiéramos hecho esa acción de trabajo, de relaciones serias, responsables, con muchos actores a lo largo y ancho de la provincia, la verdad que hubiéramos tenido serios inconvenientes de acción y del financiamiento. Y en este sentido, bueno, no solamente compartimos este pensamiento con los señores decanos, con los señores secretarios y con muchos, con los gremios incluso. Entonces, no solamente compartimos, sino que estamos en la acción de esta transformación. Por lo tanto, quiero cerrar esta asamblea, no solamente agradeciéndole, sino transmitiéndole la tranquilidad y la confianza que esta universidad va a tener vida por muchos años, porque somos capaces de encontrar los caminos, de modificarnos, de transformarnos para esos nuevos desafíos, afrontarlos con el éxito que merece nuestra universidad. Muchísimas gracias, señora asambleísta, que Dios los bendiga. Como es un único tema y terminado el informe de gestión, damos por levantada esta asamblea y nuevamente muchísimas gracias.
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1: Escuchan Radio Francia Internacional cuando son las 6 de la tarde en París de este martes 30 de junio. Empieza una nueva ronda informativa con Charlie Amadou en los controles. Titulares.
2: Juan Cascón.
1: Pendientes de la situación en Venezuela, donde el balance oficial de víctimas podría aumentar en cualquier momento. Actualmente, la cifra es de 1.719 muertos y más de 5.000 heridos, pero sigue habiendo 50.000 desaparecidos bajo cientos de edificios colapsados. La Corte Suprema de Estados Unidos ha emitido 4 fallos relacionados con el derecho de suelo, una medida estrella de Trump que ha sido tumbada por los jueces, al contrario de otra que tiene que ver con los atletas transgénero. Y en España cierra este martes el plazo de solicitudes de regularización en el marco del Real Decreto impulsado por el Gobierno. Según ha anunciado el presidente Pedro Sánchez, las administraciones han recibido 1 millón de solicitudes, el doble de lo que estaba previsto. Estos son los titulares. Comienza el informativo en Radio Francia Internacional. El presidente brasileño Lula da Silva ha pedido un minuto de silencio en solidaridad con las víctimas del doble terremoto en Venezuela en el marco de la cumbre del Mercosur que tiene lugar este martes en Paraguay. No solo el continente latinoamericano, todo el mundo está pendiente desde hace ya 6 días de unas imágenes desgarradoras que muestran la desesperación de los venezolanos y venezolanas por encontrar supervivientes bajo cientos de edificios en ruinas. El balance oficial, de momento, sigue siendo de 1.719 muertos y algo más de 5.000 heridos, unas cifras que podrían elevarse en cualquier momento por la enorme cantidad de desaparecidos que aún se estima, unos 50.000 según la ONU. Sobre la labor de los equipos de rescate en Venezuela, RFI entrevistó al miembro del equipo de la ONU para la coordinación de desastres, Sebastián Mocarquer.
3: Estamos todavía en una fase muy activa de rescate. Si bien ya hemos cubierto una gran cantidad de estructuras y la cantidad de reportes de personas vivas que hemos recibido y encontrado ha ido bajando, seguimos todavía teniendo algunos resultados positivos de la búsqueda que estamos realizando. La verdad es que la solidez de las personas atrapadas bajo estructuras colapsadas tiene varios factores, entre ellos el tipo colapso y si se producen espacios que permitan la sobrevida. Aquí hay algunos, pero la mayoría no. Y en eso es donde se produce ese espacio que estamos buscando. Pero también influyen si la persona resultó lesionada o atrapada, o físicamente atrapada bajo los escombros. Obviamente, los casos que estamos encontrando son gente que no resultó lesionada, pero sí encerrada dentro de el hormigón. Depende también de la edad, de las condiciones de base de la persona. Y algo que ciertamente no ayuda acá es un calor y una humedad que consideramos que son altos, que obviamente hacen que las personas tengan menor capacidad de sobrevivir en este ambiente.
1: Esto decía el miembro del equipo de la ONU para la coordinación de desastres, Sebastián Mocarquer. En La Guaira, epicentro de los terremotos, los hospitales están al máximo de su capacidad y también las morgues, hasta el punto de que las autoridades improvisan espacios donde acumular los cadáveres hasta que los familiares lleguen conmocionados para recogerlos. La información con nuestro corresponsal, Víctor Amaya.
4: Allí en el piso, tapados con sábanas, bolsas plásticas o cualquier alternativa, están algunos de los cuerpos que ya fueron identificados. Se cuentan por decenas. Sus familiares esperan bajo el sol a que las empresas funerarias completen trámites para trasladarlos a los cementerios o crematorios. Una espera que duele tanto como se alarga, en el caso de Alvi Jiménez.
5: Aquí estoy para reconocer y retirar cadáveres de mi familia. 5 miembros de la familia. Entró a la morgue del seguro. Fui a la morgue del seguro y no está en la morgue del seguro. Lo trajeron a los silos del puerto. En los silos del puerto se llenaron varias planillas para poder entrar y no pude entrar. Ya tengo 2 días en esto.
4: En la principal morgue del país, en Caracas, grupos de personas llegan buscando información, queriendo buscar a alguien como Greta Torres.
6: Aquí en Bellomonte nosotros ya teníamos 3 días con hoy, 4 días pernoctando acá, buscando respuesta. Sí, por el tanto tiempo que se ha perdido acá, de verdad, los cuerpos dicen que están en extrema estado de descomposición, es imposible velarlo y van directo a la cremación.
4: Y como otros procesos burocráticos, han surgido denuncias de cobros indebidos por trámites acelerados.
7: Es increíble que nosotros no tengamos solamente que lidiar con la tragedia en Venezuela, sino que también tenemos que lidiar con la extorsión de los funcionarios que deberían estar prestando un servicio público.
4: Desde Caracas, Víctor Amaya para Radio Francia Internacional.
1: Gracias, Víctor. Agregar la advertencia de la OMS sobre los posibles brotes de enfermedades que podrían aparecer tras esta catástrofe. Según la organización, la saturación de los servicios sanitarios, la contaminación del agua y los desplazamientos de la población son factores que facilitan la propagación de fiebre amarilla, malaria o dengue, entre otras. Miles de personas han salido a las calles de Sudáfrica en medio de las manifestaciones antimigrantes convocadas para este martes. Esto coincide con el fin del plazo del ultimátum no oficial con el que varios grupos xenófobos han presionado durante las últimas semanas a los extranjeros indocumentados para que abandonen el país, algo que decenas de miles ya han hecho por miedo a la violencia que pueda haber en esta tensa jornada. El analista político Tato Senabe explica el porqué de esta situación 40 años después del fin del apartheid en Sudáfrica, principalmente por la histórica desigualdad económica. Lo escuchamos.
8: Pues hay una gran concentración de riqueza en las manos de unos pocos en el contexto sudafricano y la falta de democratización económica después de la democratización política se ha generado, digamos, esta noción de que hay migrantes que representan mano de obra barata para los que han beneficiado del sistema del apartheid antes de 1994. Somos uno de los países más desiguales del mundo. Tenemos el vergonzoso récord de tener el coeficiente de Gini más alto del mundo, 0.62, que significa que esta gran concentración de la riqueza en las manos de unos pocos ha generado esta noción equívoca de que los migrantes son los culpables en esta situación de quitar los trabajos como mano de obra barata.
1: Estaba previsto que sucediera este martes y así ha sido. En Estados Unidos, la Corte Suprema ha emitido 4 fallos relacionados con el derecho de suelo, una medida estrella de Donald Trump que ha sido tumbada por los jueces. Los atletas transgénero, otro asunto en el que, en cambio, le han dado la razón y el alcance de los poderes presidenciales. Trump puede congratularse por la ampliación de su capacidad para destituir a altos cargos. En el 4º fallo, relacionado con el intento de destituir a una gobernadora de la Reserva Federal, Lisa Cook, el resultado es más agridulce para el presidente. Los detalles con Asbel López.
9: La Corte Suprema rechazó el decreto de Trump que buscaba eliminar la ciudadanía automática por nacimiento para los hijos de inmigrantes en situación irregular. En una decisión respaldada por 3 jueces conservadores y los 3 magistrados progresistas, fue anulada una de las medidas más controvertidas de su segundo mandato. La Corte Suprema autorizó, en cambio, a los estados de Idaho y Virginia Occidental a impedir que deportistas transgénero participen en competiciones femeninas escolares y universitarias. Es una victoria para Trump y el movimiento conservador. En otra decisión, la Corte permitió al presidente destituir más fácilmente a responsables de agencias federales independientes. Con ello, se refuerzan considerablemente los poderes del Ejecutivo. Sin embargo, los jueces también establecieron una restricción importante al poder presidencial. La Corte concluyó que Trump no puede destituir libremente a Lisa Cook, gobernadora de la Reserva Federal, sin darle la oportunidad de defenderse y sin una justificación válida. La independencia de la Fed queda así parcialmente protegida frente a las presiones de la Casa Blanca.
1: El primer ministro saliente del Reino Unido, Keir Starmer, ha anunciado que el gobierno va a elevar el presupuesto militar a un récord de casi 300.000 millones de libras esterlinas, unos 411.000 millones de dólares, durante los próximos 4 años. Esto, semanas después de la dimisión de su ministro de Defensa, John Healey, precisamente por los desacuerdos con Starmer en lo que tiene que ver con esto, con el presupuesto militar. Corresponsal en Londres, Daniel Postico.
10: Starmer ha anunciado un aumento de 15.000 millones de libras en defensa, sumando un total de 300.000 millones para los próximos 4 años. Con esto, el gasto militar pasará del 2,3% actual del Producto Interior Bruto al 2,7% y al 4,2% si se incluyen los criterios más amplios de la OTAN. El plan incluirá 5.000 millones para el uso de drones y armas autónomas para las Fuerzas Armadas y también contempla planes para que la Marina Real se convierta en híbrida, además de financiación para 6 nuevos buques de guerra. Este anuncio se produce después que el ministro de Defensa John Healey, uno de los hombres fuertes del gobierno, dimitiera hace 2 semanas por considerar que era insuficiente para hacer frente a las amenazas de Irán y de Rusia. Healey considera que es una campaña de humo y que está muy lejos de lo que necesita el país. Los críticos, como el exministro, sostienen que este porcentaje está inflado con contabilidad creativa y que incluye gasto energético e infraestructuras. Todos los partidos de la oposición aseguran que no llega ni a la mitad de lo que necesita el país. Desde Londres, Daniel Postico para Radio Francia Internacional.
1: España cierra este martes el plazo para que los migrantes en situación irregular soliciten la regularización en el contexto del Real Decreto aprobado por el Gobierno a mediados de abril. En estos meses, la Administración ha recibido más de 1 millón de solicitudes. Así lo ha anunciado Pedro Sánchez, que es el doble de lo que preveía el Ejecutivo. Esta regularización es el punto de partida del Plan de Integración y Ciudadanía del Gobierno español, un plan que recoge varias medidas relacionadas con el empleo, la vivienda, la educación o la sanidad y una inversión de 500.000 millones de euros el primer año. Más información con nuestro corresponsal en Madrid, Daniel Rodríguez.
11: El proceso extraordinario de regularización de personas migrantes que puso en marcha el Gobierno de España el pasado mes de abril ha superado todas las previsiones y son más de 1 millón las solicitudes presentadas por personas extranjeras para lograr permiso de trabajo y residencia, como la colombiana Dalila.
12: De poder estabilizarme, tener una estabilidad y de avanzar y de lograr muchos proyectos que traigo en mente y que ya nos dieron la oportunidad, pues muy alegre, estoy muy feliz, la verdad que sí.
11: Cuando hoy concluya el plazo de presentación de solicitudes, este proceso de regularización, que fue promovido por la ciudadanía, se prolongará otros 3 meses. Es el tiempo que tiene el Gobierno de España para resolver cada uno de los expedientes. Un proceso responsable, en palabras del presidente Pedro Sánchez, porque facilita la integración de la población migrante.
13: La exclusión lo que hace es más vulnerable a quien llega y más difícil la tarea a la sociedad que la acoge.
11: En los próximos días se ofrecerán las cifras definitivas de este proceso de regularización que el conservador Partido Popular quiere llevar a los tribunales por su posible conflicto con la normativa europea. Desde Madrid, para Radio Francia Internacional, informa Daniel Rodríguez.
1: Sobre la ola de calor que sigue bien presente en Europa, aunque estos últimos días más hacia el este del continente, les contamos que el noroeste del Mediterráneo ha registrado la ola de calor marítima más intensa, según el principal centro de investigaciones marítimas, el Instituto de Ciencias del Mar. Si uno hace el promedio de la intensidad, salen 5,2 grados, que ese mismo cálculo otros años es totalmente un récord.
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1: Y los partidos de la jornada son el Costa de Marfil-Noruega, el Francia-Suecia y el México-Ecuador. Enseguida se lo ampliamos. Hasta aquí el informativo.
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19: Un saludo, amigos, tiempo para el deporte en Radio Francia Internacional, tiempo para el diario del Mundial de RFI, un diario del Mundial que hoy celebra la garra guaraní, y es que Paraguay ha dado la mayor sorpresa de la presente Copa del Mundo, eliminando a la todopoderosa Alemania para clasificar para octavos en los penales. Hablaremos de su pase y de los de Brasil y Marruecos. Hoy, además, 3 choques con un duelo latinoamericano, México-Ecuador, y regresa a los terrenos de juego la Francia de Mbappé, Dembélé y compañía, que cada vez parecen más favoritos. Con Estefan de Fosé en el control de sonido, reciban un saludo delante del micrófono de Manu Terradillos. Ya rueda el esférico, arranca Diario del Mundial.
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16: Temperatura máxima para San Salvador de Jujuy, 14 grados. ANPOAP exige la reapertura inmediata de las paritarias. El gremio asegura que existen recursos para aumentar ingresos del sector público y garantizar mejoras salariales. La Asociación de Profesionales Universitarios de la Administración Pública, APOAP, junto a la Federación Sindical Nacional de Trabajadores y Trabajadoras de la Salud, cuestionó la política salarial del gobierno de Jujuy, denunció el incumplimiento de distintos compromisos asumidos con los trabajadores estatales y reclamó la inmediata reapertura de las negociaciones paritarias. De acuerdo al gremio, el gobierno provincial decidió cerrar las paritarias con una imposición salarial acumulada del 16,5% para el periodo de enero-julio 2026, porcentaje que, según sostienen, se encuentra por debajo de la inflación proyectada del 19,5% para el mismo periodo. Inicio de inscripciones en la Facultad de Ingeniería de la UNJU. La Facultad de Ingeniería iniciará el próximo 10 de agosto el trayecto de formación complementaria correspondiente al ingreso 2027. La propuesta está destinada a estudiantes que cursan el último año del nivel secundario y a personas que ya finalizaron sus estudios con el objetivo de prepararse para ingresar a las carreras de la unidad académica. El trayecto contempla dos módulos, matemática con modalidad presencial e introducción a la vida universitaria, que se desarrollará de manera virtual. La preinscripción online se realizará del 13 al 31 de julio, periodo en que los aspirantes deberán complementar el formulario web y adjuntar la documentación requerida. Posteriormente, la inscripción presencial se llevará a cabo del 4 al 7 de agosto en la sede de extensión áulica elegida. Informó para el Radar de Noticias NOAA desde Jujuy, Andrea Velasco, con edición de Jorge Cruz.
0: Salta.
17: Cielo nublado en la ciudad de Salta capital con una máxima programada para la jornada de hoy de 15 grados. En la Universidad Nacional de Salta se realizó el conversatorio Inclusión en la Educación Superior, un espacio destinado a reflexionar sobre trayectorias y experiencias de inclusión en la Facultad de Ciencias de la Salud. La actividad, organizada por la Comisión de Inclusión de Personas con Discapacidad de la UNSA, estuvo dirigida a docentes, equipos de cátedra y a los servicios de orientación, tutoría y apoyo pedagógico de todas las facultades, sedes regionales, extensiones áulicas y del Instituto de Educación Media de la Universidad. El conversatorio se desarrolló en el Aula B de Anatomía de la Facultad de Ciencias de la Salud y contó además con modalidad virtual con el objetivo de acercar las experiencias y el intercambio a todos los espacios universitarios en la provincia. Durante el encuentro, estudiantes y docentes de la facultad compartieron relatos y experiencias vinculadas a las trayectorias de inclusión que vivieron o acompañaron a lo largo de la vida universitaria. La propuesta fue organizada por la Comisión de Inclusión de Personas con Discapacidad, CIPED, junto con la Subcomisión de Accesibilidad Académica y la Facultad de Ciencias de la Salud de la Universidad Nacional de Salta. Con una convocatoria que superó las 1.500 personas, la Municipalidad de la Ciudad de Salta realizó con gran éxito una nueva edición de la Expo Digital Salta Emprende, una capacitación destinada a emprendedores, comerciantes, estudiantes y vecinos interesados en incorporar herramientas digitales para fortalecer sus proyectos. Durante 4 horas, los participantes accedieron a contenidos sobre inteligencia artificial, manejo de redes sociales, publicidad digital, edición de contenidos, plataformas de pago y estrategias para comercializar productos y servicios mediante herramientas tecnológicas. La coordinadora de la Escuela de Emprendedores, Claudia Vilte, agradeció a la Catedral de los Milagros por ceder el espacio para el desarrollo de la actividad y destacó el acompañamiento permanente del municipio principio al sector emprendedor. Las herramientas digitales cambian permanentemente. Lo que aprendiste hace 6 meses puede quedar rápidamente desactualizado. Por eso es importante seguir capacitándose y animarse a incorporar la tecnología para potenciar cada emprendimiento, expresó. Para el radar de noticias NOAA, informó Esmeralda del Carmen Butt, edición de notas Ariel Ance.
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21: Jornada fresca en la capital riojana, tenemos un cielo despejado y esperamos una máxima de 15 grados. Presentaron el relevamiento sobre el costo de vida de los estudiantes de la UNLAR. El informe Estimación de la Vida Estudiantil fue llevado a cabo por el Instituto de Economía y Administración de la UNLAR y forma parte de un proyecto de extensión. El relevamiento se realizó el año pasado por pedido de la rectora de la UNLAR, Natalia Álvarez Gómez, y se repitió y quedará como un estudio permanente en la UNLAR. Al respecto, el director del instituto, en diálogo con Multimedia UNLAR, Raúl Aparicio, detallaba que se han evaluado 2 tipos de perfiles: aquel que viene del interior, de otras provincias, de otros países, el que vive solo, y el perfil dependiente, que es aquel estudiante de La Rioja que vive con su familia. Estamos en una cifra bastante importante, más allá de que esta investigación se hizo en marzo y habría que actualizar los valores. El perfil independiente hemos determinado que requiere 815 mil pesos, para el perfil dependiente más de 300 mil pesos. La variable que se incluyó en el relevamiento es el precio del alquiler, el costo de la comida, de transporte, de salud y de gastos estudiantiles. En el perfil del estudiante independiente, lo que más abarca es el alquiler, que está casi entre un 50 y un 58%, alrededor de más de 400 mil pesos. Finalmente, Aparicio detalló que la idea es hacer este estudio cada 6 meses por la inflación y costo que varía todos los meses. Quintela presentó el Plan Minero 2026-2030 en el CFEI. El gobernador de la provincia, Ricardo Quintela, presentó el Plan Quinquenal Minero 2026-2030 en la sede del Consejo Federal de Inversiones en Buenos Aires. La iniciativa, definida por el gobierno riojano como la hoja de ruta del sector para los próximos 5 años, será expuesta ante gobernadores, empresarios e inversores en uno de los ámbitos institucionales de mayor peso federal del país. El objetivo de la presentación será poder compartir los lineamientos estratégicos del plan e identificar oportunidades de inversión, generación de empleo y crecimiento económico para la provincia. El acto también buscó posicionar a La Rioja como un nuevo actor en el mapa minero argentino en un contexto de fuerte competencia entre las provincias por captar inversiones vinculadas al cobre, al litio y los minerales críticos. Informó para el radar de noticias NOAA Maya de la Fuente desde la Universidad Nacional de La Rioja, edición Ignacio Aparicio.
22: Chilecito. Capacitación, metodologías para la medición de biomasa leñosa en escenarios de incendio. En el marco de la actividad de extensión Fuego y Territorio, construcción conjunta entre la UNDEC y los bomberos voluntarios de Chilecito, se desarrollará esta charla destinada a abordar las principales metodologías utilizadas para cuantificar la biomasa leñosa que actúa como combustible en escenarios de incendio. Será este próximo jueves 2 de julio a partir de las 15 horas en el aula 6 del campus universitario Los Sarmientos, y los destinatarios son el Cuerpo de Bomberos de Chilecito y el público en general interesado en la temática. Recibí la ICAR, la biomasa leñosa que actúa como combustible en escenarios de incendio. Será este próximo jueves 2 de julio a partir de las 15 horas en el aula 6 del campus universitario Los Sarmientos, y los destinatarios

0: al 5 de julio en el Polideportivo Martín Spallanzani. Participarán las categorías damas, caballeros y habrá trofeos y premios en efectivos. Informó para el radar de Noticias NOA Eugenia Parrelo desde Radio Universidad Nacional de Chilecito, edición Ezequiel Tapia.
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5: En agosto comenzará a dictarse la Cátedra Libre Papa Francisco en la Universidad Nacional de Río Cuarto. Se trata de una propuesta elaborada por la Facultad de Ciencias Humanas, destinada a analizar el pensamiento filosófico, social y político del sumo pontífice argentino. Cristian Santos, decano de la Facultad de Ciencias Humanas, explicó que se está concretando la organización y que en agosto comenzará a dictarse. Están previstos encuentros en el campus, pero también en el territorio. Santos recordó que es una propuesta formativa abierta a toda la comunidad.
6: Esta cátedra está abierta, como lo indica su nombre, va a quedar para agosto. Ya vamos a comunicarlo previamente a eso. Esta cátedra ha sido pensada en tres ejes y bueno, es fundamental durante todo este trabajo de organización, pero también en la ejecución misma, la transversalidad, así que las actividades se van a realizar algunas aquí en el campus, pero también es un fuerte de la cátedra y también del legado de Francisco, el trabajo en red y en territorio, así que muchas de las actividades van a ser fuera.
5: Producción Verónica Pacheco, edición Osvaldo Neno Daniele, Universidad Nacional de Río Cuarto.
7: Reporte Federal de Noticias desde la radio de la Universidad Nacional de Villa María. Córdoba bajo cero. Rige una intensa ola de frío por varios días. El Observatorio Hidrometeorológico de la provincia advirtió que las bajas temperaturas y las heladas se extenderán desde hoy hasta el martes 7 de julio en todo el territorio cordobés. Se esperan jornadas con marcas térmicas mínimas que rozarán los 0 grados y máximas que no superarán los 10 debido a una nueva irrupción de aire polar. El alivio llegaría recién a partir del miércoles 8 de julio con el cambio de viento hacia el sector norte. Histórica inversión provincial para obras en la UNBM. El rector Luis Negretti y el gobernador Martín Yayora firmaron un convenio para transformar el campus de la Universidad Nacional de Villa María, con un presupuesto que roza los 2.000 millones de pesos y un plazo de ejecución de 270 días, se pavimentarán las calles internas, se instalará luminaria LED y se construirán veredas accesibles. El plan de infraestructura busca consolidar la urbanización del predio, mejorando de manera definitiva la seguridad y la conectividad para toda la comunidad universitaria.
8: Hoy este polo universitario no es uno de los más importantes de Córdoba, es uno de los más importantes del interior de la Argentina, así que con esta obra lo que hacemos es fortificarlo, y es una obra muy, pero muy importante, muy esperada, que con este financiamiento va a potenciar todo este ecosistema y, por supuesto, lo va a integrar de una mejor manera y también lo va a dotar de mayor seguridad.
7: Informó para el Reporte Federal de Noticias la Universidad Nacional de Villa María. Locución, Débora Gravaglia. Producción, Claudia Gatica. Edición, Nicolás Massino.
9: Reporte Federal de Noticias desde Paraná, provincia de Entre Ríos.
10: Rogelio Frigerio encabezó la apertura del Consejo Federal de Seguridad Interior. El gobernador entrerriano participó de la segunda reunión nacional, que se reunió en Paraná y de la que participaron autoridades nacionales, provinciales y de las fuerzas de seguridad para coordinar estrategias contra el crimen organizado.
11: Con una sola misión: proteger a los demás. Ese compromiso, esa vocación de servicio y ese coraje merecen mucho más que palabras. Por eso el primer paso para luchar contra los criminales es cuidar a los que nos cuidan. El segundo paso es hacer lo que estamos haciendo hoy acá: coordinar nuestras acciones entre todos. Parte de la expansión

0: evolución del delito en las últimas décadas se explica precisamente por la falta de decisión política.
1: La Universidad Nacional de Entre Ríos recibió la certificación IRAM. Se trata de evaluar la calidad de la auditoría interna de la universidad, un logro que valida la eficiencia y transparencia en la gestión de los recursos públicos. Informó para el Reporte Federal de Noticias la Universidad Nacional de Entre Ríos. Producción, locución y operación técnica, José Alberto Trovato.
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5: Reporte Federal de Noticias desde la ciudad de San Luis, provincia de San Luis. La Universidad Nacional de San Luis recuperó el acceso a Scopus, una de las principales bases de datos científicas del mundo, luego de más de 2 años sin el servicio. La herramienta permitirá a docentes e investigadores consultar bibliografía actualizada, detectar nuevas líneas de investigación y acceder a información sobre publicaciones, libros y patentes. El secretario de Desarrollo, Investigación e Innovación de la Universidad Nacional de San Luis, Fabricio Cid, explicó de qué se trata la base de datos y la importancia que le otorga a la comunidad científica.
6: Scopus es una base de datos referencial, es decir, es una base de datos que almacena todos los trabajos publicados de la editorial que es Elsevier. Existen varias editoriales importantes a nivel mundial. Una es Elsevier, otra es Springer Nature y hay otras Wiley y bueno, y otras, ¿bien? Pero la más importante a nivel mundial es Elsevier y Scopus almacena en esa base de datos referencial todos los trabajos científicos que se publican en esa editorial. Estamos hablando de más de 100 millones de trabajos y mucho más, ¿bien? Es la mayor base de datos a nivel mundial y tiene todo lo que son las referencias científicas, trabajos científicos, resúmenes, libros, capítulos de libro, lo recuperamos y ahora permite que nuestros docentes investigadores e investigadoras puedan acceder a esa base de datos y puedan acceder a la bibliografía actualizada a nivel mundial.
5: San Luis fue una de las 5 provincias que participaron del operativo piloto Aprender Tercer Grado, una instancia preparatoria prevista en el Plan Plurianual de Evaluación 2026-2030, aprobado por el Consejo Federal de Educación. El operativo se llevó a cabo la semana pasada en 19 escuelas seleccionadas por la Secretaría de Educación de la Nación, representativas de los distintos tipos de gestión: estatal, privada, autogestionada y generativa. La experiencia permitirá ajustar distintos aspectos de la evaluación nacional antes de su implementación censal. Informó para el Reporte Federal de Noticias de la Universidad Nacional de San Luis, Ada Arena. Producción, Hernán Corral. Edición, Naomi Benítez.
7: Reporte San Juan. Jornadas internas de investigación y extensión en arquitectura. La Secretaría de Investigación y Creación y la Secretaría de Extensión Universitaria de la Facultad de Arquitectura, Urbanismo y Diseño de la Universidad Nacional de San Juan convoca a las 5th Jornadas Internas de Investigación y Extensión 2026. Será del 21 al 30 de septiembre bajo el lema Saber es el Movimiento, Capacitar para Transformar. Informes desde el enlace que figura en info.unsj.edu.ar. Colecta para Lagunas de Guanacache. Estudiantes de sexto año de la especialidad vial de la Escuela Industrial Domingo Faustino Sarmiento, dependiente de la Universidad Nacional de San Juan, están realizando una colecta para chicos y chicas de las Lagunas de Guanacache en el marco del Día de las Infancias. Será el 15 de agosto y se recibirán donaciones hasta el 12 de agosto en el departamento de vial en la escuela, de lunes a viernes de 8 a 14. Orquesta Sinfónica. La Orquesta Sinfónica del Centro de Creación Artística Orquestal de la Facultad de Filosofía, Humanidades y Artes presenta un nuevo concierto denominado Variaciones. Se interpretarán variaciones sobre un tema de Joseph Haydn, Opus 56, de Johannes Brahms, y Variaciones Enigma, Opus 36, de Edvard Elgar. La dirección estará a cargo del maestro Alphonse Revert. La función será el 2 de julio a la hora 21 en el salón principal del edificio central de la Universidad Nacional de San Juan, con entrada libre y gratuita. Para Reporte Federal de Noticias, informó Raúl Brizuela, Radio Universidad de San Juan.
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9: Este es el reporte federal desde Misiones. El vicerrector de la Universidad Nacional de Misiones, Sergio Catoghi, consideró que la decisión de la Corte Suprema de Justicia de la Nación de dejar firme la medida cautelar sobre el financiamiento universitario representa un respaldo judicial al reclamo de las universidades públicas, aunque advirtió que su instrumentación no será automática.
10: Bueno, la noticia obviamente ha tenido una muy, muy buena recepción, ¿no? Pero de todas formas, lo que tenemos de concreto ahora, en el caso de temas sueldos, lo que se va a pagar ahora del mes de junio y del aguinaldo, ya con la actualización esta del 21%. Eso de concreto, que obviamente no es lo que establece la ley, pero que digamos fue acordado. Y que entendemos, avanzando con la ley, se tomará seguramente a cuenta de lo que establece la ley, ¿no? Pero cómo se va a instrumentar, bueno, eso ya estamos en la misma situación que con la ley de financiamiento universitario, ¿no? Así que, lamentablemente, bueno, la noticia es muy buena, pero no podemos comunicar, ¿no es cierto?, absolutamente ninguna pauta de acerca de cómo se va a instrumentar el cumplimiento de una ley que en realidad lleva ya todo este plazo sin que el gobierno nacional cumpla lo que la ley establece, ¿no? Uh-huh.
9: Desde la Universidad Nacional de Misiones, producción Alicia Rivas y Miguel Riquelme, locución y edición Diego Mauricio Jacquier.
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11: Reporte Federal de Noticias, Salta. Cielo despejado en la capital salteña con una máxima prevista para hoy de 14 grados. Día del Historiador. El Instituto de Estudios de Investigación Histórica de la Facultad de Humanidades de la Universidad Nacional de Salta conmemorará el Día del Historiador, que se celebra cada 1 de julio con una jornada de actividades académicas abiertas a la comunidad. El encuentro incluirá paneles de debate y presentaciones de libros con certificación de asistencia. Desde la organización, señalaron que se trata de un espacio plural de encuentro para reflexionar sobre la práctica historiográfica, sus desafíos actuales y su proyección social en la región. La jornada comenzará a las 16 del 1 de julio en la sala Walter Adet del Complejo de Bibliotecas Dr. Victorino de la Plaza. A nivel provincial avanza el juicio por jurados. La Corte de Justicia de Salta oficializó la publicación del listado de ciudadanos sorteados para integrar los jurados populares del Departamento General San Martín para el periodo 2026. El mismo puede ser consultado a través de su página web. La medida fue establecida mediante acordada 14.686 del 25 de junio en el marco del expediente tramitado por la Oficina Judicial de Juicio por Jurado que elevó la nómina correspondiente para avanzar en la conformación definitiva del padrón. Según se detalla en la resolución, la publicación se realiza en cumplimiento del artículo 18 de la Ley Provincial 8.478 que regula el sistema de juicio por jurados en Salta. Desde Radio Universidad Nacional de Salta, para el Reporte Federal de Noticias, informó Daniel Díaz. Edición Ariel Anse.
8: Patagonia.
12: Provincia de Santa Cruz. Universidad. La UMPA reunió a especialistas de la Patagonia Sur para debatir sobre salud mental comunitaria. La Unidad Académica de Caleta Olivia de la Universidad Nacional de la Patagonia Austral fue sede del evento Diálogos sobre la salud mental comunitaria en la Patagonia Sur en el contexto actual. Una propuesta organizada por el Instituto de Salud e Interacción Sociocomunitaria que convocó a cerca de un centenar de especialistas, docentes, estudiantes y referentes comunitarios de Santa Cruz y Tierra del Fuego. El encuentro promovió el análisis de los principales desafíos de la salud mental desde una perspectiva territorial, con eje en las particularidades socioculturales y económicas de la región. Durante la jornada se destacó la importancia de fortalecer las redes comunitarias, las prácticas colectivas de cuidado y los espacios de participación como herramientas para la promoción de salud mental. La actividad incluyó además el taller Hacer Lugar, orientado a profundizar la dimensión ética del acompañamiento comunitario y tuvo continuidad en la localidad de Las Heras, ampliando el alcance de una iniciativa que busca consolidar instancias de formación e intercambio en distintos puntos de la Patagonia Sur. Provinciales. Reconocen en Santa Cruz las acciones culturales de malvinización y memoria colectiva. La Secretaría de Estado de Cultura de Santa Cruz fue distinguida por el Consejo Deliberante de Río Gallegos por las actividades desarrolladas durante el mes de Malvinas, una propuesta orientada a fortalecer la memoria colectiva y difundir la causa Malvinas a través de expresiones artísticas y culturales. El reconocimiento se entregó durante el Café Literario Voces y Silencios de Malvinas, que cerró un ciclo de encuentros con la participación de veteranos de guerra, escritores y referentes de la comunidad. Las actividades incluyeron la lectura de cartas de excombatientes, familiares y niños, además de espacios de reflexión sobre la identidad y la soberanía. Como cierre del programa, se inauguró una cápsula del tiempo en el Paseo de la Memoria del Centro Cultural Santa Cruz, donde quedaron resguardados producciones y testimonios surgidos durante las jornadas. Desde el organismo provincial, destacaron que estas iniciativas buscan preservar la memoria histórica y mantener vigente la causa Malvinas para las nuevas generaciones. Informó para el Reporte Federal de Noticias la Universidad Nacional de la Patagonia Austral. Producción y locución, Cristian Pesoni. Operación técnica, Karina Ojeda.
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14: Reporte Federal de Noticias desde Olavarría, Provincia de Buenos Aires. Homenajearon a un militante estudiantil víctima del terrorismo de Estado en Olavarría. Durante el acto, se descubrió una placa conmemorativa en reconocimiento a Jorge El Negrito Toledo, graduado de contador público y militante del entonces Instituto Universitario de Olavarría. La actividad fue organizada por la UNICEN, la Federación Universitaria, la Comisión por la Memoria y el municipio en el marco de las acciones por los 50 años del golpe de Estado de 1976. La placa lleva su frase destacada: si hacer política es gestionar para que cada uno tenga un plato de comida en su casa, yo hago política, que describe el compromiso por los derechos sociales. Venezolanos en Azul organizan una colecta para asistir a las víctimas del terremoto. La comunidad venezolana residente en Azul lanzó una campaña solidaria para ayudar a las familias afectadas por los terremotos que golpearon el litoral central de Venezuela. La iniciativa fue impulsada por Zuleima Rivera, quien en diálogo con un programa radial local describió el dramático panorama que atraviesa su país y señaló que la situación en la zona de La Guaira sigue siendo crítica, con tareas de búsqueda que continúan entre los escombros. Rivera sostuvo que la falta de infraestructura y equipamiento complicó la respuesta inicial ante la emergencia y destacó la importancia de la ayuda internacional para asistir a las víctimas. Informó para el Reporte Federal de Noticias la Universidad Nacional del Centro. Producción Milagro Saldazoro. Locución Celeste Brígues. Operación técnica Melisa Manrique.
15: Reporte Federal de Noticias, Bahía Blanca. Premio al mejor doctorado en química. Fernando Lorenzo recibió el diploma de doctor en química y el premio institucional al mejor promedio de posgrado en el área con 9.88. Cuando me avisaron, me largué a llorar. Es una caricia al corazón, un mimo a todo ese esfuerzo de años, contó. A la universidad le debo todo. Como hijo de ferroviario y ama de casa, no había mucha plata en casa y la universidad me ayudó con los pasajes para el colectivo desde mi casa en Ingeniero White, con el comedor, con las fotocopias para que pudiera estudiar. Sin todo eso, no hubiera podido, dijo Fernando Lorenzo, a quien se le entregó el premio Aaron y Fanny Findeleff de Needham Kim al mejor doctorado en química 2025. Fernando tiene 33 años y a los 18 comenzó en la UNS. Primero se recibió de técnico en medio ambiente, luego hizo la tecnicatura en química, más tarde la licenciatura y el doctorado en química. Se realizó en la Universidad del Sur la primera jornada de vinculación tecnológica. En un auditorio lleno se puso de relevancia la importancia de la articulación entre ciencia, producción y Estado para impulsar el desarrollo territorial. El encuentro permitió visibilizar experiencias exitosas, compartir diagnósticos y fortalecer redes de trabajo entre instituciones. Con la participación de autoridades académicas, investigadores, representantes del sector productivo y funcionarios públicos, se desarrolló este miércoles en el Centro Histórico Cultural de la Universidad Nacional del Sur la primera jornada de vinculación tecnológica, un encuentro destinado a fortalecer los vínculos entre el sistema científico-tecnológico, las empresas y los organismos estatales para promover la innovación y el desarrollo regional. La apertura estuvo encabezada por la directora del CCT CONICET Bahía Blanca, Silvia London, la rectora de la UPSO, Andrea Saboretti, el decano de la UTN Facultad Regional Bahía Blanca, Alejandro Estafa, y el rector de la UNS, Daniel Vega. Informó para el Reporte Federal de Noticias, Alfonsina Di Pietro, de la radio de la Universidad Nacional del Sur, en Bahía Blanca.
16: Reporte Federal de Noticias en La Plata. Conflicto en la ciudad entre cooperativistas y la intendencia. El viernes pasado se realizó una protesta del Frente de Organizaciones en Lucha que terminó en destrozos del edificio municipal y 20 detenciones. El motivo son las licitaciones que realiza el municipio por primera vez para los servicios de barrido y limpieza. Según informó la comuna, la decisión responde al cumplimiento de la Ley Orgánica de las Municipalidades y a disposiciones del Tribunal de Cuentas que establecen la obligatoriedad de adjudicar obras y servicios públicos mediante licitación pública para garantizar la transparencia de los procedimientos administrativos. Mientras tanto, esta semana el Movimiento de Trabajadores Excluidos insistió en reclamar la reapertura de una mesa de diálogo para encontrar la solución que garantice la continuidad laboral de los recicladores. Además, afirmaron que el municipio no presentó una alternativa laboral y que en cambio les ofreció tarjetas alimentar como respuesta a la finalización de los contratos. El fin de semana se puso en marcha el tren sanitario de la UNLP en el barrio Meridiano Quinto. La actividad estuvo encabezada por el presidente de la Casa de Estudios, Fernando Tauber, y el decano de la Facultad de Ciencias Médicas, Gustavo Marín. Durante la jornada se realizaron controles del niño, atención de la salud para adultos, vacunación abierta al público en general. También incluyó postas de atención odontológica. Todo esto a bordo del tren universitario. Para el Reporte Federal de Noticias, producción y locución, Fernanda Cotera.
17: Reporte Federal de Noticias desde Hurlingham, provincia de Buenos Aires. Avanza la investigación en impresión 3D de metales. Un equipo de investigadoras del Laboratorio de Investigación Aplicada para la Producción y el Trabajo de la UNAUR estudia la manufactura aditiva de acero inoxidable y aleaciones base níquel para fabricar componentes de interés para la industria nuclear junto a la empresa Conuar. Se trata de un proceso que posibilita la creación de piezas complejas con alta precisión, reduce el desperdicio de material y puede acelerar los tiempos de producción frente a otros métodos. Este tipo de proyectos es importante porque vincula a la universidad con la industria, generando y fortaleciendo lazos de trabajo y desarrollos conjuntos, expresó Mercedes Durán, directora del proyecto. El tren Sarmiento no funcionará durante 4 días. Trenes Argentinos confirmó que el ramal eléctrico 11 Moreno permanecerá interrumpido entre el jueves 9 y el domingo 12 de julio debido a una serie de obras clave para la seguridad operacional. La suspensión total del servicio permitirá avanzar con trabajos de renovación de vías, señalamiento, mejoras en estaciones y la construcción de pasos bajo nivel en distintos puntos de la traza ferroviaria. Informó para el Reporte Federal de Noticias, UNAUR, la Universidad Nacional de Hurlingham. Producción y locución, Leda Olano. Operación técnica, Pocha Carrot.
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1: ¿Cómo están, amigos? Buenas tardes. Qué manera de arrancar, por favor, este tan lejos, tan cerca con los Pearl Jam, Eddie Vedder y el tema Black. Un abrazo para mi amigo el Checho Salomón. A él le gusta mucho la banda Pearl Jam. Un gran hacedor de radio, el Checho Salomón. Lamentablemente no está haciendo aire. Ojalá que vuelva, o sea, una horita por semana. Estaría bueno que vuelva a sentarse en un estudio y a liberar su locura, mi amigo el Checho Salomón. Tremendo. Bueno, como varios amigos que han estado y han pasado por Radio Universidad, que ojalá puedan volver. El señor Fernando Daúd, por ejemplo. Entre otros, el doctor Carlos Pereira también. Estaría bueno que esa yunta se vuelva a juntar y pasen por acá por la 100.7 una vez más. No estaría para nada de más. ¿Cómo estamos? ¿Todo en orden? Espero que muy bien. Acá estamos nosotros listos para hacerles compañía durante esta tarde. Semana en la cual siguen pasando cositas. Muchas cosas que tienen que ver con la política a nivel nacional se van diagramando. Algunas cosas van cobrando fuerza. Hubo declaraciones importantes de personas que son muy fuertes dentro de. Ocupan lugares realmente muy, muy importantes. Tan importantes como como el lugar de Mauricio Macri dentro del PRO. Han tenido declaraciones importantes con respecto a cómo quieran ayudar al gobierno libertario, al gobierno de Javier Milei. Pero no descartaron que en 2027 de pronto se tengan que estar enfrentando. Atención con eso. Detalles hoy que tenemos que tener muy en cuenta, declaraciones que hay que tener muy en cuenta con respecto a lo que se viene, la política, ¿no? Si bien para algunos faltará mucho para el 2027, el armado de los equipos, de cada una de las estrategias, de los nombres, las personas, las formas con respecto a la política, bueno, van a tener su tiempo de maduración. Cuanto menos nos demos cuenta, ya estaremos a las puertas ahí de unas nuevas elecciones para que los argentinos decidamos qué queremos con respecto a quienes queremos que lleven las riendas justamente de la política y la economía de este bendito país que durante décadas y décadas y décadas amaga solamente con poder tener un despegue importante. Y bueno, quedamos ahí. Mientras tanto, el tema de educación sigue siendo una deuda pendiente, el tema de la salud sigue siendo una deuda pendiente. La mejora justamente en esos dos pilares de todo país, bueno, siguen ahí con deudas. Hablando de eso, información muy importante, tenemos que brindar un ratito. Vamos a estar hablando del tema de los no docentes, ya están anunciados, van a cobrar justamente sus haberes en tiempo y forma. Esto se sigue respetando. Primer día, digamos, hábil de. Y hay veces que antes de que llegue el primer día hábil del mes entrante, bueno, ya hay novedades justamente con respecto a los sueldos. Y esto ya es noticia. En un ratito vamos a dar detalles con respecto a ese tema. Tenemos que hablar de información de servicio, más todavía, porque se vienen los sueldos de la administración pública provincial. Los docentes y los empleados públicos van a estar cobrando dentro de muy poco, ya la próxima semana, entre el 7 y el 8. Y hay otros números también que hay que tener muy en cuenta con respecto a información de servicio, que tiene que ver justamente con cronograma de pago. Los municipales de Belén, de Fray Muerto SQ, hay información sobre ellos. Atención, un ratito lo vamos a desplegar. Tenemos que hablar de controles en el transporte y obras viales. Las empresas de transporte tendrán 15 días para retirar las unidades que superan la antigüedad permitida. Si te fijas en Marketplace de Facebook, ahí ya hay ofertas de viejos colectivos de GM. Y ya están ofertando, en serio les digo, ¿no? Están ofertando eso, algunos colectivos. ¿Te imaginas? Más de uno que se va a casar quiere ese colectivito para llegar. Chicos que van a querer entrar a su cena de egresados a fin de año van a querer llegar en algún colectivo, porque no uno vintage. Se lo vamos rebuscando los chicos, ¿viste? Para ver cómo hacen para hacer algo creativo. Bueno. Se ha hecho la convocatoria del tercer congreso académico Beato Mamerto SQ. Vamos a tener detalles con respecto a ese tema en instantes. ¿Te imaginas? Más de uno que se va a casar quiere ese colectivito para llegar. chicos que van a querer entrar a su cena de egresados a fin de año, van a querer llegar en algún colectivo, porque no uno vintage. Se lo vamos rebuscando los chicos, ¿viste? Para ver cómo hacen para hacer algo creativo. Bueno,

de Derecho Internacional Público y de la Integración disertó en el sexto Coloquio Internacional de Saberes Jurídicos. Esto se llevó a cabo en la Facultad de Derecho de la UBA, ¿sí? Así que vamos a, seguramente trataremos de tener contacto con la profesional, ¿eh? Así que felicitaciones de ella y bueno, vamos a tratar de charlar un poco qué sucedió por allá, ¿no? Con esta representación que realizó Luciana Parodi Cruz, ¿sí? Integrante, reitero, del equipo docente de la Cátedra Derecho Internacional Público en nuestra Catamarca. ¿Qué más? Para contarles en el día de hoy, bueno, la actualidad, ya mismo, información importante, se juega el Mundial. Ayer, sorpresas y más sorpresas, ayer cayó un gigante, cayó uno realmente pesado, un 4 veces campeón mundial y no sé cuántas finales jugadas también además, ¿no? Si contás todas las finales que han jugado, creo que es la selección que más finales jugó en la historia. No la que más ganó, pero sí la que más jugó, podríamos decir, ¿no? Alemania, tremendo lo que sucedió ayer con Paraguay. Pensar que el primer partido de Paraguay frente a Estados Unidos nos mostraba una Paraguay que bueno, estaba totalmente desorientado, no sabía dónde estaba parado, pero de pronto, bueno, ese cimbronazo, ese cachetazo hizo que reaccione Paraguay de alguna u otra forma y Gustavo Alfaro sigue persiguiendo utopías. Ganarle a Alemania, impresionante lo que sucedió ayer, ¿eh? Fecha patria para Paraguay, lo que sucedió ayer, ¿eh? Y bueno, José Luis Félix Chilaver, ya sin palabras, supongo, ¿no? Porque esto que, ¿cómo va a ser para atacarlo ahora a Gustavo Alfaro, ¿no? Con el tema y al equipo paraguayo, con respecto a sus. Tenemos que resaltar el tema de las declaraciones que tuvo, fue tremendo, muy, muy cruel para con la selección paraguaya, que ya consiguió algo histórico. Pasó la etapa de 16avos en la historia del Mundial más largo, más extenso de la historia. Podemos decir que bastante superador. Y bueno, llega después de 4 partidos, recién llega, porque hay 16avos, recién llega a octavos. Yo creo que la mejor actuación de Paraguay nos tenemos que remontar al Mundial 1998, con Chilaver, ¿no? Dentro justamente, ¿quién más estaba? Contra Francia, en octavos de final. Y ahí cae justamente Paraguay, no pasó esa etapa en tiempo suplementario. Mirá vos, qué historia. Sí, recordaba, era justamente, me tenía que remontar al año 98. Recordemos que, bueno, Chilaver llegaba como figura mundial, venía a hacer muchos goles y demás, y el tema de los penales era también importante. Pero, lamentablemente, no se dio. Francia terminó siendo justamente la campeona, jugando de local con Zinedine Zidane, Thierry Henry, Trezeguet. 13, Didier Deschamps, que era justamente titular, Laurent Blanc, Petit, ¿quién más está? Thuram, mamita querida, qué equipo que tenía ese, Djorkaeff. Esa Francia fue impresionante realmente, ¿eh? Y la Holanda de ese entonces, oh, por favor, impresionante también lo que jugaba esa Holanda y el equipazo que tenía, ¿eh? Recuerdo, nada que ver con lo que pasó anoche. Con Marruecos, ahora me sorprendió el penal que tapó el arquero de Marruecos anoche. Hizo un pasito para acá, parecía arquero de handball, ¿viste? Hizo ¡puc! El tipo como tenía claro para dónde iba el zapatazo, ¿eh? ¡Qué bárbaro! No es la primera vez que se destaca en penales este arquero, ¿eh? Así que bueno, ahí está, las sorpresas de este Mundial. Cayó un gigante, el dueño de 4 Copas del Mundo, Alemania, el tanque. Paraguay pasó a octavos de final. Noruega ahora mismo se están jugando 23 minutos del segundo tiempo frente a Costa de Marfil. En este momento la hydration break. ¿Eh? Qué lindo invento que hicieron, ¿eh? Por ahí atender el asado. Está ganando Noruega 1-0. ¿Eh? Yo le puse mis fichitas a Costa de Marfil. Vamos a ver qué pasa. Está complicado el tema. Nusa. Así es el nombre del jugador que hizo. No fue Erling Haaland, ¿no? Fue Nusa. Después, más tarde, mira, te lo digo así, a las 22, Ecuador en México, vamos con Ecuador, le ponemos fichitas a Ecuador, pero antes, a las 18 horas, Francia contra Suecia, pobrecito Francia, hoy va a dar el batacazo a Francia, va a ser la selección que más goles reciba en la historia de los
de los mundiales, Dios mío. Va a ser hoy otro partido para que se luzcan los muchachos de Francia. Bueno, hoy a las 6 de la tarde. Veremos qué pasa, ¿eh? Mientras tanto, siguen jugando Noruega y le sigue ganando a Costa de Marfil. Y ya sabemos.

0: pasó Paraguay, una fiesta increíble, hermosa las imágenes de ver la tanta felicidad de los paraguayos. No me gustó el chiste que me dijo Gustavo Quinteros. O sea, la verdad que levantaron la muralla, la pared más impresionante que haya levantado Paraguay, la levantó en el Mundial, cubriendo el arco. Es feo ese chiste, Gustavo. No es así. Y bueno, esperando por Argentina, que el próximo viernes 3 de julio a las 19 horas se enfrentará a a Cabo Verde. Dios mío, ¿cómo vamos a sufrir? Ay, papá, ya me estoy viendo ya. Dios mío. ¿Qué va a ser? Este mundial, viste, te da un montón de sorpresas. No, acá me dice Gustavo que soy hombre de poca fe. No, son cosas. Yo soy medio cabulero, viste, entonces. Prefiero jugar humildad extrema, en este caso con todos los partidos de la selección argentina. Cuidado, Bueno, pero ojo, del grupo de Argentina se decía que era súper fácil, periodismo de Buenos Aires, ya cantaba que es un grupo que se gana, Argentina ganó los tres partidos, pero fíjense que dos de las selecciones de ese grupo terminaron clasificando por esas cosas del fútbol, esas cosas de un mundial, los puntajes, un mejor tercero. Argelia y Austria están en competencia. Del grupo de Argentina siguen compitiendo dos selecciones, que cada una tiene lo suyo y tienen algunos muy buenos jugadores. A mí la selección que más me gustó de las dos, en vez de Austria, fue Argelia. Este muchacho Massa, quiero que lo llame Román. Por favor, que lo llame Román. No, está tremendo. Queremos Massadona, le dicen a Massa. Tremendo el joven. Hay que comprarlo ya. Urgente, Riquelme. Por favor, hace una vez si quiera una cosa buena ahí con Boca. Bueno, ¿qué más vamos a estar pasando en el programa del día de hoy? El refuerzo de la prevención del dengue capital, tenemos que repasarlo. Después tenemos que hablar de las declaraciones de Marcelo Kohl, el presidente de la Federación Económica de Catamarca, que habló de la caída del consumo, la pérdida de poder adquisitivo, tremendos golpes en la economía argentina y obviamente en la economía catamarqueña. Recordemos que el gobierno provincial está haciendo como salvatajes, digamos así, en la industria, ¿sí? Para evitar la debacle, pero hay algunas fábricas que lamentablemente no la están pasando para nada, pero para nada bien. Amigos, estamos haciendo Tan Lejos Tan Cerca. Gustavo Quinteros en la puesta al aire y musicalización. Está en la producción el profe Miguel Zavala. Está en la edición de sonido y video el señor Manolo Toledo. Para las redes, en Instagram, en Facebook, somos Universidad 107. También en esa área, edición de sonido, la colaboración y el trabajo de Luciana Quinteros. Estamos acá con el móvil del señor Juan Carlos Ledesma. ¿Sí? Mandamos un abrazo para él en cualquier momento en contacto con nosotros, el profe. Está Martín Carrillo, como siempre, colaborándonos, el hombre que está ahí en prensa, en fotografía. Y lo más importante, vos que estás ahí del otro lado de la 100.7.
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2: Tenemos que darle la bienvenida a Claudio. Está escuchando la radio en este momento, está sintonizando la 100.7. Me dice, no sabía que estabas tan lejos, tan cerca. Así que le damos la bienvenida a Claudio. Gracias por estar con nosotros, escuchando Radio Universidad. Así que nos hemos encontrado ahí, anda, ¿viste? Bueno, hay gente que siempre está en el dial buscando una alternativa y de pronto aparecemos nosotros por acá. Así que Claudio, quédate en la 100.7 que vamos a estar charlando. Te vamos a estar informando y además te vamos a estar regalando muy buena música, ¿sí? Eso lo vas a tener ya asegurado. Mientras, bueno, actualizamos datos del tiempo, recordemos que se viene esta ola de aire realmente frío que llega desde la Antártida, así que es un frío antártico, así que mucho cuidado por favor con lo que va a suceder a partir de mañana. Una masa de aire muy, muy frío va a estar cubriendo prácticamente toda la Argentina. En este momento, distinto al tema, 18 grados 2, la temperatura, la humedad 43%. Vamos a continuar con la información. En este caso vamos a tener una muy linda charla porque tenemos que hablar con una docente de la Facultad de Derecho, ¿sí? Esa es la doctora Luciana Parodi Cruz, que nos va a comentar sobre una hermosa participación que tuvo allá en Buenos Aires, en la UBA. Muy buenas tardes, doctora Luciana Parodi Cruz. ¿Cómo está? Bienvenida a Radio Universidad. Nacho Escobar la saluda.
3: ¿Qué tal? Muy buenas tardes. ¿Cómo te va, Nacho? ¿Todo muy bien?
2: Muy bien. Contentos de poder tener esta charla con usted y, bueno, orgullosos de la representación que ha hecho no solamente de su facultad, la UNCA, sino a Catamarca toda.
3: Sí, la verdad que bastante contenta con la invitación. Me invitó el doctor Federico Ariel Bacheto a las jornadas internacionales sobre saberes jurídicos en la Facultad de Derecho de la Universidad de Buenos Aires. Y bueno, yo participé de la misma a través de una disertación que di sobre debida diligencia en los estándares del Sistema Interamericano de Derechos Humanos y su aplicación en el Ministerio Público Fiscal.
2: Y cuéntenos, doctora, ¿por qué, cuál es el grado de importancia de esto que usted pudo llevar a la UBA? ¿Por qué ese planteamiento? ¿Cómo lo eligió? ¿Desde dónde pensó que realmente esto iba a ser una de gran sumatoria? Que obviamente que lo es, pero ya que usted es la experta, cuéntenos un poco, si puede profundizar en ese tema, denos los detalles.
3: Sí, totalmente. Bueno, generalmente se piensa de que el derecho internacional de los derechos humanos es un derecho bastante abstracto, alejado de las provincias sobre todo, que no tiene una aplicabilidad efectiva en los sistemas jurídicos domésticos. Entonces mi investigación se basó principalmente en establecer cómo la debida diligencia reforzada que se aplica a los estándares en los delitos y investigaciones que atraen la violencia contra la mujer, se aplican directamente a los ordenamientos jurídicos. Es decir, no es una abstracción de la norma internacional, sino que la misma tiene plena y efectiva aplicabilidad, no tan solo en los estados nacionales, sino también en las localidades y en las provincias, a través de sus leyes, de sus protocolos de actuación y sus códigos procesales también.
2: ¿Cuál fue la respuesta que tuvo? Seguramente, yo me imagino, termina su disertación y obviamente los colegas y demás, a través de luego de unos importantes aplausos, bueno, seguramente en una postcharla, interesados. Cuéntenos también el post disertación.
3: Fue, la verdad, una jornada muy interesante, ya que no solamente expusieron profesores, sino también alumnos, y tuvimos la oportunidad de efectuar intercambio de ideas a partir de las ponencias, y la verdad que fue bastante bien receptada por parte de todo el público presente, e incluso, bueno, me ofrecieron publicar la investigación que yo hice en una revista colombiana de derechos humanos. Posteriormente también participé en una jornada como jueza, una simulación ante la Corte Interamericana de Derechos Humanos, que también estaba a cargo de una de las cátedras, así que para mí la verdad que fue un gran honor esa invitación. Y bueno, sí, varios alumnos me pidieron mi trabajo, el cual expuse en las jornadas, a los fines de poder utilizarlos como cita en sus correspondientes trabajos de investigación que son exigidos en la currícula de su carrera.
2: Doctora, después nos puede contar también, me imagino, lo enriquecedor para usted. Usted, obviamente, nutriendo la curiosidad y los saberes de los distintos colegas que estuvieron allí. Pero cuéntenos qué mirada tiene usted de todo lo que se lleva de este encuentro internacional y con respecto a cómo está hoy la facultad en la cual usted trabaja, porque usted es docente dentro de la Facultad de Derecho.
3: Sí, yo tengo y he tenido la oportunidad de encontrarme en diversas universidades a través de la Facultad de Derecho cuando era alumna. Fui de intercambio a la Universidad Católica de San Pablo en Arequipa. Posteriormente hice una pasantía también en la Organización de los Estados Americanos en Washington, D.C. Y la verdad que a lo largo de mi experiencia, tanto la reciente como anterior, he tenido la oportunidad de ver que la Universidad Nacional de Catamarca forma íntegramente a sus alumnos. Las bases que obtenemos, tanto pedagógicas, académicas como humanas, son completamente sólidas. Yo me siento completamente orgullosa de ser parte de la universidad, ser egresada y también docente actualmente de la misma. Y creo que nuestra universidad tiene un gran capital humano, un gran saber jurídico, y sería importante que en estos espacios que se nos otorgan siempre podamos participar y demostrar realmente estos conocimientos tan sólidos que adquirimos a través de la facultad. No siento que haya un desnivel entre los alumnos de la Universidad de Buenos Aires, más allá del obviamente de la importancia que tiene dicha casa de altos estudios, con la nuestra y con otras universidades de Latinoamérica también. Son experiencias muy importantes, creo yo, para poder debatir estas cuestiones que realmente nos interpelan en la situación que nos encontramos actualmente, sobre todo, bueno, de financiamiento universitario, también en una crisis política, económica y cultural a nivel internacional también. Y me parece que estos espacios son los propicios y los adecuados para ensamblar a la academia con los operadores judiciales.
2: Dígame, si me equivoco, corríjame, doctora, con esto. Y por ahí uno puede imaginar el tema de que solamente, y qué orgullo que usted destaque esto de que pasa aquí en la Facultad de Derecho, pero por ahí capaz que en las grandes ciudades con lo que se puede encontrar es quizás con la variedad de la cantidad, ni qué hablar, pero digo, la variedad de tipos de casos que por ahí, no sé, pueden llegar a resultarle en algún punto curioso de que se den, ¿no? Y hablo en general, ya sea penal, civil, lo que sea. Ese tipo de cosas sucede comparado con las grandes ciudades, supongo.
3: Sí, totalmente. Yo creo que cada centro urbano, como así también cada estado o sector rural, tiene sus complicaciones propias de su idiosincrasia, también de sus sistemas de justicia, como así también una cuestión cultural, pero siempre hay algo que los enlaza a todos nosotros. Creo que los problemas o las dificultades u obstáculos que podemos tener dentro de la administración de justicia y de la, digamos, de nuestras universidades, también se equiparan a las de los grandes centros urbanos. Es decir, no estamos aislados a nivel país. Los problemas son transversales para todos, teniendo en cuenta también una mirada interseccional. En los grupos que se encuentran en una situación de vulnerabilidad también tienen una cierta complicación que se ve claramente afectada por el desbaratamiento, particularmente de las políticas de género.
2: Estamos hablando con la doctora Luciana Parodi Cruz. Ella disertó en el sexto Coloquio Internacional de Saberes Jurídicos. Esto se llevó a cabo en la Facultad de Derecho de la UBA, la Universidad de Buenos Aires. Doctora, es un honor poder charlar con usted. Felicitaciones no solamente por esto que ha sucedido con usted, sino también por lo que nos cuenta, ¿no? Un nivel de experiencia realmente importante y que le ayuda también a transmitir un montón de cosas para los alumnos de esta facultad que la UNCA presume de tenerle por su funcionamiento. Por último, dos cosas nada más. ¿Qué viene a futuro? Sí, nos puede contar sobre otros, otro tipo de eventos donde pueda llegar a tener participación la facultad, en nombre suyo o quizás otro colega. Y lo otro, me gustaría mucho un mensaje para la juventud catamarqueña que está atravesando la secundaria y que usted vaya haciéndole como una especie de adelanto de la herramienta que necesitan para poder encarar, que sea fundamental para encarar una carrera dentro de la Facultad de Derecho.
3: Bueno, respecto a la primera pregunta, dentro de la cátedra a la cual yo pertenezco, que es el Derecho Internacional Público y de la Integración, tanto en que se brinda en la carrera de Relaciones Internacionales como en la carrera de Abogacía, estamos armando un proyecto que es un modelo de Naciones Unidas, que es un programa intercátedra, súper interesante, donde los alumnos van a tener la posibilidad de participar en ese modelo de Naciones Unidas, justamente en esta época que es tan importante que podamos charlar sobre política internacional. Eso por un lado. Después tenemos pensado también hacer un seminario con la Facultad de Buenos Aires, también la UBA y la Facultad de Derecho, para que los expositores y docentes que me han invitado a mí también puedan ir a la Universidad Nacional de Catamarca a brindar su conocimiento y podamos establecer una comunicación más fluida entre ambas facultades. Respecto a eso, son dos proyectos sumamente interesantes, aparte de las tareas de investigación que desempeña la cátedra, que estoy muy agradecida de ser parte a cargo de la licenciada Álvarez Van Cauteren, una excelente profesional. Y respecto a la segunda pregunta, bueno, lo más importante para encarar la carrera de Derecho es el estudio, la constancia y tener la sensación de que uno es capaz. La universidad tiene ese gran don de brindarnos la confianza, las herramientas, particularmente la gestión de la doctora Gina Bertolone, como así también del doctor Gonzalo Salerno, que es nuestro ex decano, deja huellas imborrables en los alumnos y la verdad que si ingresan a la Facultad de Derecho no se van a arrepentir, se van a formar integralmente en todas las áreas del derecho y la verdad que los invito y los llamo a los alumnos a que participen de todas las actividades de extensión que también tiene y brinda la Facultad de Derecho.
2: Doctora Luciana Parodi Cruz, estamos muy agradecidos por este momento que nos ha brindado y la felicitamos una vez más.
3: Muchísimas gracias a usted por la convocatoria y a disposición.
2: Un fuerte abrazo.
3: Hasta luego.
2: Luciana Parodi Cruz, doctora, docente de la Facultad de Derecho de la UNCA, participó de este sexto coloquio internacional de saberes jurídicos en la UBA. Fue un encuentro internacional donde, bueno, abordó una temática que varió justamente el interés de muchos otros jóvenes también, como ella, ¿no? Muy jóvenes y grandes profesionales que quisieron justamente su trabajo, este saber que fue a mostrar por allá, o este estudio, esta investigación que realizó, y encima con una propuesta justamente de publicación en Colombia. Estas son las bases que tiene la Universidad Nacional de Catamarca, y en este caso con la Facultad de Derecho. Estas son las cosas que deben conocerse de la UNCA, y por eso aquí te lo brindamos en la 100.7. Suena de Alan Parsons Project.
4: Que uno podía llegar a esperar de este partido a la altura de las circunstancias, cada uno por su camino.
2: 16avos. Se enfrentaban Costa de Marfil y Noruega. El partido terminó con gol de Erling Haaland. Lo gana 2-1 Noruega. El poder de ataque de los noruegos se hizo sentir. Ahí está, con un gol más Erling Haaland. Y le tira la pelota a Harry Kane y a Kylian Mbappé para ver si lo pueden alcanzar ahora con 5 goles en la tabla de goleadores de este Mundial 2026. Al viejito déjenlo, no lo pongo yo ahí en eso. Déjenlo que él haga lo que pueda, si quiere, que meta asistencia. Es que la tabla de goles se la disputen otros. Si tiene ganas y puede, que haga lo que quiera nuestro viejo capitán, el viejito que está ahí con 39 años compitiendo. Ay, qué bárbaro, se definió nomás. Noruega ganó, no hizo falta alargue, nada. Y juega Noruega. Qué choquecito, por favor. Potencias. De ataque, ¿no? Porque no voy a decir que es potencia Noruega, pero digo, la actualidad de Noruega con sus atacantes, está lindo el choque. Brasil-Noruega se viene en octavos entonces. Amigos, continuamos haciendo Tan Lejos, Tan Cerca.

0: hermoso.
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1: ¿Suenan los Enanitos Verdes, Gustavo? ¿Cómo se llama el tema? Sos un perdedor. Ahí está, el tema de los Enanitos Verdes. Con la voz de Marciano. 18 grados 8 la temperatura, humedad 42%. Nosotros continuamos con la información. Reiteramos, Noruega ganó a Costa de Marfil, ganó 2-1 gracias a Haaland, se metió en octavos y enfrentará a Brasil-Noruega, el poder de su ataque. Mirá, hace cuánto, ¿no? Noruega no hice presente en los mundiales y de pronto aparece Erling Haaland. Yo no sé si la FIFA dijo, che, si hacemos un mundial de 32 equipos, hay un montón de selecciones que tienen muy buenos jugadores que no pueden participar, así que... ¿No? Y la verdad que es cierto, son vendedores de tickets estos muchachos, porque bueno, se destacan a nivel mundial. Bueno, vamos a continuar con la información universitaria y es por eso que vamos a mantener contacto una vez más, en este caso con autoridades de la Universidad Nacional de Catamarca. Vamos a hablar con la doctora Viviana Quiroga, ella es secretaria de Relaciones Interinstitucionales e Internacionales de la Universidad Nacional de Catamarca y es un gusto poder saludarla nuevamente. Doctora Viviana Quiroga, bienvenida a Radio Universidad una vez más. Nacho Escobar la saluda. ¿Cómo está?
2: Muy bien, Nacho. Buenas tardes a usted y a toda la audiencia.
1: Bueno, gracias por brindarnos este tiempo y para nosotros muy importante poder seguir escuchando las distintas voces y recaudando información de toda la universidad y en este caso esta secretaría que usted dirige con vasta experiencia. Y queremos saber qué pasó en esta primera parte del año 2026.
2: Bien, bueno, ha sido un año movido como todos. No puedo decir que hay un año más tranquilo que otro. Hemos continuado con las actividades que normalmente traíamos de los años anteriores de gestión, que es por ahí lo más notorio, ¿no es cierto?, lo más visible, como es la movilidad tanto entrante y saliente de estudiantes de carreras de grado y la movilidad de académicos. Por ejemplo, para dar un ejemplo, hemos recibido estudiantes de Bolivia, Chile, Colombia, Ecuador, España, de Francia, México, Paraguay, Perú y Uruguay, que de alguna manera los ponemos en evidencia en los eventos culturales, como es la Feria Académica Internacional, que hacemos en cada semestre. Y hemos enviado también a esos países estudiantes nuestros, académicos que han venido también de diferentes países. Sobre todo hemos tenido últimamente mucho intercambio con universidades de Colombia. Cada vez nuestra universidad está siendo muy elegida por universidades grandes. Hemos tenido como, por ejemplo, la Universidad Nacional de Colombia, que es la universidad más importante del país colombiano, tanto académicos nuestros que fueron para allí como académicos de esa universidad que vinieron y realmente tuvieron una agenda extraordinaria de trabajo que generó un impacto en lo académico y en lo científico altamente significativo en nuestra universidad. Y bueno, más allá de lo que es la movilidad de estudiantes y académicos, la internacionalización integral de la universidad, este año hemos afianzado lo que veníamos construyendo desde finales del año 2024, que es llevar acciones internacionales al interior de la provincia, fundamentalmente a las sedes que la UNCA tiene en el interior. Bueno, este semestre realmente hemos movido todos los académicos que trajimos, con un recibimiento de parte de las sedes del interior, los municipios, las intendencias, los consejos deliberantes de esos municipios que los han declarado visitantes ilustres, realmente han valorado muchísimo el esfuerzo de la universidad por acercar personalidades como las que nosotros llevamos, realmente de alto valor académico y científico, y para comunidades pequeñas del interior esto es muy valioso, es muy importante, no es algo que lo tienen todos los días. Entonces realmente la sienten a la universidad cada vez más cerca, ven que lo que uno propone como actividad acá también la tienen en el interior, entonces eso lo agradecen, lo resaltan y nos llena a nosotros de gratificación. Y por otro lado, también como esto está siendo cada vez más valorado en el interior, tenemos mejor entendimiento con los municipios, nos colaboran muchísimo, porque como bien lo dijo hoy en el informe de gestión el rector, a pesar de la crisis, a pesar de las limitaciones presupuestarias, sin embargo, nosotros hemos salido con nuevas propuestas y pareciera de que no hubiera habido crisis porque hemos hecho más cosas, pero sí, porque hemos buscado el apoyo de la contraparte a través de acuerdos que nos han facilitado brindándonos el alojamiento y la comida, por ejemplo, para los docentes extranjeros. Entonces, hemos tenido que agudizar el ingenio, el esfuerzo mucho, doblegar, duplicar el trabajo para poder hacer lo que queríamos hacer y con total éxito. Así que muy contentos por todo eso.
1: Bueno, la verdad que no dejamos, creo que todos los años igual no dejamos de felicitarla, doctora, ante la gran cantidad de actividad. Y quiero que hagamos énfasis en eso, ¿no? Que ha dicho, a pesar de los contextos, le encuentra la vuelta la UNCA en todas sus áreas, con todas sus facultades, con, bueno, administración, ¿no? No sé, ¿cuál será el secreto para poder llevar seguir adelante con actividades tan importantes?
2: Y bueno, la austeridad y la creatividad me parece que son dos conceptos claves. Nosotros acá en la Secretaría, desde que empezó mi gestión en el año 2021, empecé diciendo, bueno, hay que cuidar la moneda chica porque lo grande se cuida solo y es así, tal cual, cuidando todo al máximo detalle de no generar gastos innecesarios, donde si nosotros movemos una pieza, que esa pieza sirva para un alto impacto, o sea, el pequeño o gran o mediano gasto que se haga, que realmente tenga una significancia importante para que se justifique sobremanera ese gasto que no es un gasto, sino que termina siendo una inversión, porque realmente nuestra universidad se ha posicionado no tan solo en la vidriera internacional, sino en el marco local y en el interior de la provincia. Por supuesto que esto no es mérito únicamente de esta secretaría, la Secretaría de Extensión también es increíble la forma en la que trabaja, la Secretaría Académica, Investigación. Entonces, todos, yo creo que acá el secreto es eso, ¿no? Austeridad, creatividad y trabajo en equipo, donde cada secretaría no siente que compite con la otra, sino que trabaja a la par de la otra secretaría, nos ayudamos, nos complementamos. Por ejemplo, si un sector necesita, ya sea de investigación o de extensión, de los convenios, de la vinculación para llevar adelante actividades o proyectos, está esta secretaría para allanar ese camino, para generar los expedientes, generar los convenios, lograr los acuerdos, que son la base de las actividades, porque sin los acuerdos con las contrapartes, con los otros actores, no podríamos hacer todo lo que hacemos. Entonces, trabajamos en colaboración con la colaboración de la comunidad, del gobierno, de los municipios, de las fundaciones, las empresas, ONG, asociaciones sin fines de lucros. De alguna manera tenemos un sistema de gana-gana, donde el esfuerzo del uno más uno siempre es más que dos, donde cada uno pone lo suyo y el resultado no es sumativo, es sinérgico, es multiplicativo. Entonces, si uno aprende a trabajar en equipo, sin egoísmos, con austeridad y con creatividad, creo que se puede sacar adelante a pesar de las arbitrariedades, a pesar de las dificultades, se puede sacar adelante esta universidad tan hermosa y que tanto queremos todos y que necesitamos.
1: Me encanta lo que ha dicho, doctora, pero pareciera, esto ya tenía como un clima que podría cerrar la nota, y no quiero cerrarlo acá, la charla, porque me gustaría mucho, aprovechando que hacemos este balance, que nos cuente un poquito del futuro, de lo que sepa usted que nos pueda brindar con respecto a la agenda que se viene, y si nos puede hacer una pequeña observación sobre las becas movilidad estudiantil.
2: Sí, bueno, el tema de las becas es algo como que lo tenemos muy aceitado en el sentido de cómo la universidad pertenece a diferentes membresías. En los marcos de esas membresías tenemos plazas acordadas. Es más, nuestros coordinadores de movilidad ya hicieron los viajes que tuvieron que hacer para acordar ubicar para el segundo semestre nuestros estudiantes, incluso los académicos. Estamos trabajando así, full, todos los días, con las universidades extranjeras y con las unidades académicas de acá, para decir, bueno, vamos a recibir un académico de tal o cual perfil que va a ir a tal o cual facultad. Necesitamos la colaboración para elaborar esos planes de trabajo, para llevarlos al interior con charlas, con talleres, con seminarios, con grupos de investigación. Entonces, eso es un trabajo que no se detiene, es todos los días sin solución de continuidad. A pesar de que está muy aceitado, es un trabajo arduo, siempre queremos más, y por ahí a veces yo digo, bueno, tratemos de mantener lo que tenemos, de consolidarlo, pero se podría hacer mucho más si tuviéramos más recursos humanos, más recursos financieros. Obviamente, nosotros somos una secretaría pequeña en cuanto a personal, por ejemplo, a infraestructura, y hacemos muchísimo para en realidad la cantidad de gente que trabajamos detrás de todo esto, pero cuento con un equipo muy bueno, sobre todo la gente, la coordinación de movilidad, la gente que trabaja en la parte de convenios y quien trabaja en la coordinación de territorialización para las carreras de interior. Trabajo con gente muy responsable, muy comprometida, que si no fuera así, esto no se podría hacer, porque es un trabajo de todos los días. Entonces, para el segundo semestre ya tenemos prácticamente acordadas las plazas de los estudiantes que se van, los estudiantes que van a venir, los docentes que van a ir de acá, los que van a venir. Estamos buscando el alojamiento para los académicos. Entonces, es una cosa así de todos los días. No hay día de descanso, no hay día que decimos, no, bueno, hoy nos relajamos. No. Esto es permanente. Y tras de toda esta vorágine es permanente la demanda, el requerimiento de todas las unidades académicas, de las empresas, de las fundaciones y convenios. Quieren convenios con la UNCA porque necesitan, por ejemplo, pasantes para prácticas profesionales, o las mismas facultades nos piden, Viviana, necesitamos hacer convenio con tal empresa porque necesitamos que nuestros estudiantes hagan las prácticas profesionales, con la escuela ENET, que es una escuela que tiene un título técnico donde tienen que hacer prácticas profesionales. Trabajamos a full con el área de convenios de toda la universidad. Entonces, es muy amplio el espectro. Acá, por ejemplo, con el plan de territorialización, las carreras que se dan en el interior, en las sedes, en las delegaciones, desde la liquidación de los saberes, de los honorarios de los docentes que van, el consensuar en qué van a ir, con quién, los días, el alojamiento, la comida. O sea, es un trabajo importante para sostener la educación en el interior, en las sedes, que tenemos ahora dos, pero ustedes escucharon el informe de gestión, esto van a ser 5 sedes, o sea que va a ser multiplicar por uno, o sea, duplicar más que duplicar, ¿no es cierto?, la cantidad de actividad, porque vamos a tener que cubrir más ámbitos en el interior. La educación en el interior, en las sedes, que tenemos ahora 2, pero ustedes escucharon el informe de gestión, esto van a ser 5 sedes, o sea que va a ser multiplicar por uno, o sea, duplicar más que duplicar, ¿no es cierto?

0: los académicos en cursos de posgrado y en maestrías, con becas, gracias al convenio que tenemos con esta universidad. Entonces, tenemos un montón de flancos abiertos con caminos a medio recorrer y por recorrer, pero firmes, consolidados. Así que, bueno, la UNCA no se apaga, como sí. Dice el dicho, el eslogan, si la UNCA no se apagó nunca, le dije un día al rector, rector, la UNCA nunca se apagó, ni se va a apagar. Así que tenemos todo lo que venimos haciendo con posibilidades incluso de reforzar áreas que, si bien es cierto, están las sabemos manejar muy bien, pero necesitamos que se involucren más cátedras, más docentes, como por ejemplo la internacionalización del currículum, que es trabajar con clases espejos, con proyectos COI, que más docentes se animen, que más carreras se animen, porque de esa manera un docente que está dando clase acá a sus alumnos están recibiendo al mismo tiempo clase en México, en esa materia, al mismo tiempo en esa universidad. O cuando dan en México o en Colombia, están recibiendo los nuestros. Entonces están intercambiándose ese cuerpo de docentes y de alumnos de manera simultánea, en vivo. Es algo extraordinario, es algo que nosotros décadas atrás no nos hubiéramos podido imaginar que esto iba a suceder, que esto era posible. Entonces yo creo que todavía no nos caen las fichas del momento que estamos viviendo, que estamos dando clase acá y allá al mismo tiempo, que al mismo tiempo que nuestros estudiantes están escuchando a su profesor acá, estudiantes de Colombia, de Chile, de Brasil, de Uruguay, están escuchando a nuestro docente. O viceversa. Creo que por ahí no se toma conciencia de la vorágine, de los cambios en los que estamos inmersos, y todos para bien, todos para bien. Y todavía falta que se sumen más, que la gente se dé cuenta de este impacto, que lo valore, que participe. Pero lo más importante es que las autoridades sean conscientes de estos cambios, porque sin el apoyo de las autoridades, de las unidades académicas, no se puede avanzar, porque todo requiere de la venia, del visto bueno de las autoridades. Eso también es muy importante y es una tarea muy importante para ustedes,
1: sí.
0: Hacer visibilizar todo esto.
1: Totalmente, es lo que queremos hacer. Por eso cada una de las palabras de los protagonistas, en este caso la charla con usted, doctora, inmediatamente lo compartimos en nuestras redes sociales, en Instagram, en Facebook. Vamos a seguir con eso, como desde el año 1992, Radio Universidad transformándose en la voz justamente de la UNCA, y ahora apoyado con nuevas tecnologías. También nosotros aquí en la radio, con las pocas herramientas que tenemos, tratamos de hacer la mayor cantidad posible, y por eso entiendo perfectamente cada una de sus palabras, y nos resta solamente felicitarle y agradecerle este momento para que podamos seguir comunicando y contando todo lo que hace la universidad.
0: Por favor, la agradecida soy yo por dedicar este espacio y el interés sobre todo a lo que hacemos día a día. Muchísimas gracias.
1: Abrazo fuerte, doctora.
0: Igualmente, que estén muy bien, hasta luego.
1: La doctora Viviana Quiroga, secretaria de Relaciones Interinstitucionales e Internacionales de la Universidad Nacional de Catamarca, charlando con nosotros. 4 de la tarde, en este caso 29 minutos, y seguimos haciéndoles compañía con Tan Lejos, Tan Cerca. Rápidamente actualizo datos del tiempo. Tenemos 18 grados 8, todavía no hay cambios con la temperatura, el sol está realmente impresionante en nuestra Catamarca. Y el Cerro Acasti se lo ve a pleno, se puede ver un tono ahí beige que tiene que ver con la vegetación que se puede ver allá en la cima, ¿no? Pero bueno, tengo que darles la mala noticia de cómo va a bajar la temperatura. Hay leves probabilidades, pero probabilidades al fin de lloviznas. Puede haber una baja importantísima de temperatura y va a comenzar mañana, miércoles. Entre mañana y el jueves ingresa este aire frío realmente de la Antártida para todo el país, preocupados en Jujuy, en Salta y demás, y todas las provincias argentinas por este intenso frío que se viene, que va a ser importante que te cuides, cuidando cómo vas a respirar en la calle. Si te querés calzar un barbijo para andar en la calle, va a ser importante. ¿Por qué? Porque según un especialista con el que estuve charlando hoy, que bueno, el tema de salvatajes y demás, me comentaba que acá lo importante es

evitar que el aire frío ingrese en el cuerpo. Por eso no está de más el tema del uso de barbijos. Las vías respiratorias son atacadas por el frío y ahí, bueno, se vienen los problemas. Más allá de que pueda haber bacterias y virus, que esto sabemos ya también que son un riesgo, por eso el tema del uso del alcohol, la higiene de manos, todo lo que veníamos haciendo por la pandemia, bueno, mantenerlo no está de más. Así que para evitar justamente golpes bajos y que te dejen ahí a medio camino con tu trabajo y demás, con esta llegada de frío, bueno, no, importante no tener cambios bruscos de temperatura. Cuando pasas de un lugar que está muy caliente y pasas a mucho frío, que no sienta eso tu cuerpo, cuida mucho el tema del ingreso de aire frío a través de la boca y la nariz y obviamente la higiene de manos y demás, como siempre, muy importante, especialmente cuando ingresas a lugares donde hay mucha, mucha gente, colectivos, hasta los sanatorios, etcétera, bancos, ANSES, lo que sea, cualquier tipo de oficina donde haya mucha, mucha gente, no está de más el cambio, va a bajar de verdad, las sensaciones térmicas van a ser importantes, va a bajar mucho la temperatura en toda la Argentina, no solamente nuestra Catamarca. Te seguimos haciendo compañía hasta las 18, haciendo Tan Lejos, Tan Cerca.

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1: Continuamos brindándote información en Tan Lejos, Tan Cerca, aquí en la 100.7 Radio Universidad. Vamos con estos temas, ¿eh? Bueno, dentro de un rato nada más, 17:30 horas, Santilli asume la jefatura de gabinete con apoyo de gobernadores. Dijo Santilli, va a jurar esta tarde como el nuevo jefe de gabinete en la Casa Rosada y el presidente Javier Milei va a encabezar el acto. Por su parte, el gobernador de Catamarca, Raúl Jalil, va a estar presente junto a otros 13 gobernadores. Mientras, el gobierno definió la designación como el inicio de una nueva etapa política y también asumirá Fabián Horacio Fernández como secretario de Comunicación y Prensa. Importante en el día de hoy, las declaraciones del padre de Loan en el juicio. José Peña aseguró ante el tribunal que su hermana, Laudelina, habló de un supuesto accidente apenas un día después de la desaparición del niño. El testimonio volvió a poner en focos el foco se pone sobre las primeras horas de la investigación y las distintas versiones que surgieron dentro del entorno familiar. La verdad que hay que tomar con pinzas este tipo de declaraciones, por si esto sea, bueno, una movida como para poder distraer el móvil, ¿no?, de la desaparición de esta criatura, de la cual no se sabe absolutamente nada y por el cual hay sospechas tremendas. Esto no tiene que ver con una o dos personas, esto tiene que ver con una organización. Si esta criatura desapareció y de ella no se sabe nada, bueno, algo más, algo tiene que haber. Es increíble cómo la propia familia es la que no puede hacer ningún tipo de aporte, siempre hace presumir que algo saben, ¿no? Pero no pueden hacer ningún tipo de aporte hasta ahora para que esto se pueda esclarecer. Realmente, cuánta crueldad para con este caso y con esta criatura, de la cual no se sabe absolutamente nada. Atención con esta noticia que impacta desde ANSES para los jubilados, el tema del aumento, pero bueno, 2,15% nada más, esto se ha confirmado por parte del ANSES, el aumento de 2,15% para jubilaciones, pensiones y prestaciones previsionales. Desde julio, el haber mínimo será de 411.989 pesos, ponele 412.000 y redondeamos. Bueno, ahí nomás. Y también se actualizará la prestación básica universal, la PUAM y las bases imponibles del sistema previsional. Otro tema. Aceiteros acordaron una paritaria récord. La Federación de Trabajadores Aceiteros alcanzó un acuerdo salarial que elevará el sueldo básico inicial por encima de los 2,7 millones de pesos desde septiembre. El convenio incluye aumentos escalonados y el pago retroactivo correspondiente a mayo y junio también. Ola polar y posibles nevadas en Catamarca. Una masa de aire polar va a ingresar entre mañana y el jueves, provocando un descenso marcado de temperatura y posibles nevadas en zonas serranas. Para el fin de semana se esperan heladas moderadas a fuertes y va a continuar el operativo oficial de asistencia para personas en situación de calle. Y por otro lado, tenemos que brindarte esta información importante que está disponible o que llega desde el interior catamarqueño. Firmaron el contrato para poder asfaltar la Cuesta de Zapata. En los próximos días comenzará la pavimentación de 25 kilómetros del histórico camino entre Tinogasta y Londres. Paralelamente, Vialidad Provincial continuará ejecutando badenes y obras complementarias, mientras avanzan los trabajos para completar el camino hacia Antofagasta de la Sierra. Es noticia, señores, se confirmó la Feria Administrativa de Invierno, que seguramente, bueno, nos toca prácticamente a todos, ¿no? El gobierno provincial estableció el receso administrativo entre el 13 y el 24 de julio, 13 y 24 de julio, dividido en dos turnos de 5 días para garantizar la continuidad de los servicios públicos en Catamarca. La medida también alcanza a becados y personal contratado bajo la modalidad de locación de obra. Esta información te la estamos brindando a las 4 de la tarde, 53 minutos, ¿sí? 54 ya cambió. Otro tema, esto tiene que ver con una condena. Solamente 9 años y medio a un abusador. Fue trasladado al servicio penitenciario el hombre declarado culpable por un jurado popular por abuso sexual gravemente ultrajante, agravado por la guarda de su hijastra. La justicia le impuso una pena de 9 años y 6 meses de prisión. Esto me da pie para contarles justamente una de las noticias que lamentablemente tiñe de un color bastante oscuro y triste al fútbol del Mundial, porque lamentablemente un jugador de Cabo Verde tiene una denuncia por violación, ¿sí? ¿Qué dijo la FIFA sobre este tema, sobre este caso? El jugador en cuestión es Ryan Méndez. Les cuento, en la previa de un partido histórico del cruce de 16 avos ante Argentina, el plantel de Cabo Verde está justamente tratando de hacer una burbuja para que no llegue todo este tema que es realmente delicado. Ojo, ya lo saben antes del Mundial este tema. Les cuento, justamente hay una denuncia de violación contra el capitán de Cabo Verde, que es Ryan Méndez. Es una denuncia. Y hay un montón de datos hasta el momento, pero no hay una pronunciación. La mujer que realizó la presentación es brasileña, tiene residencia en Nueva Zelanda y es traductora. Fue contratada como intérprete del equipo africano en medio de un triangular amistoso, en donde estaba Chile, el país anfitrión, que se disputó en Oceanía a finales de marzo pasado. En la declaración, la mujer, que fue invitada a un evento en una sala privada del hotel en el que se hospedaba justamente el plantel, se presentó para realizar su tarea, pero se dio cuenta de que se trataba de una fiesta. Entonces regresó a su habitación. En la denuncia, esta mujer explica que Ryan Méndez, golpea su puerta, se mete a la fuerza en la habitación y obviamente comete el hecho de la violación. El hecho habría ocurrido el 27 de marzo pasado y la denuncia fue el 10 de abril en Oakland. El informe médico identificó múltiples hematomas y un examen genital que reveló 2 lesiones. En Nueva Zelanda, una condena por violencia sexual puede implicar hasta 20 años de prisión, según la legislación justamente allí en Nueva Zelanda. Ahora, ¿qué pasó con la FIFA? La FIFA indicó en un comunicado que cualquier denuncia de conducta inapropiada será analizado con máxima seriedad y disponen de un proceso claro para que cualquier persona involucrada pueda informar un incidente. También advirtieron desde la FIFA que en contacto con las autoridades de Nueva Zelanda no van a hacer comentarios adicionales en este momento. Van a dejar que las cosas, digamos, sigan hasta ahora. Pero como regla general, los órganos judiciales independientes de la FIFA no hacen comentarios sobre denuncias que puedan o no haber recibido. Tampoco confirman o niegan la existencia de investigación en curso sobre supuestos casos. Si deciden hacer pública cualquier información, se hará en el momento y de la manera que consideren apropiada. Es lo que dice el comunicado. Ryan Méndez es futbolista hoy con más presencias en la historia de la selección caboverdiana. Tiene 99 partidos y es su máximo goleador también. Tiene 22 goles. El partido entre Argentina y Cabo Verde va a ser el viernes 3 de julio, 19 horas, por los 16 avos del Mundial. Lamentablemente, por ahora, está teñido, digamos, por algo bastante triste, pero todavía no se ha comprobado. Hay una presentación, una denuncia y un montón de procesos que seguramente van a tener que llevarse a cabo, pero hasta ahora no hay nada más. Mientras tanto, sabemos que esto ya se sabía antes del Mundial y que arrancaron los muchachos de Cabo Verde seguramente en una burbuja y veremos qué es lo que sucede a futuro. Por ahora esto no está influyendo en nada con respecto al partido que se va a jugar el próximo viernes a las 19 horas. Cabo Verde, la revelación de este Mundial, porque clasificó primera vez que participa en un Mundial y clasifica en un grupo en donde estaban Uruguay y España. Uruguay quedó fuera, Cabo Verde siguió con 3 puntos, no perdió ningún partido, empató 0-0 con España, empató 2-2 con Uruguay y empató con Arabia Saudita, y eso lo dejó en el Mundial en 16 avos. Y ahora es rival de Argentina. Señores, continuamos, hay más información en instantes. Ahora te vamos a regalar música. Faltan 2 minutos para las 17 y 17:30. Se viene la jura, como te dije, de Santilli. Y no va a ser la única autoridad, también estará Horacio Fernández como secretario de Comunicación y Prensa, jurando ante el presidente Javier Milei. Asume la jefatura de gabinete con apoyo de gobernadores Santilli y estará ahí el gobernador de Catamarca. Eso va a ser dentro de media hora, aproximadamente. Seguimos. ¿Cuánto tenemos de temperatura? Según datos del servicio, seguimos arriba. No hay actualización. 18.8 es lo que tenemos en Catamarca.

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0: Daniel Costán cerca en vivo en la radio de la UNCA 100.7, en nuestra página web radio.unca.edu.ar, en las redes sociales somos Universidad 107, en Facebook, en Instagram nos vas a encontrar así, Universidad 107, pones arroba Universidad 107 y te vamos a agradecer un montonazo que te unas a nosotros para poder justamente hacerte llegar toda la información que aquí trabajamos, que se produce, los contactos, las entrevistas, las notas, las charlas que tenemos por acá con justamente las grandes novedades que tiene la Universidad Nacional de Catamarca. Y para continuar justamente en esa senda informativa, te cuento que hoy justamente se realizó algo muy importante que voy a desplegar después porque ya tenemos comunicación telefónica con nada más y nada menos que el licenciado Andrés Barale, que es el director de la Escuela de Arqueología de la UNCA. Queremos hablar un poquito de lo que ha sucedido en este año 2026. Ya se está yendo, se está despidiendo, últimas horas del mes de junio. Licenciado Andrés Barale, muy buenas tardes. Nacho Escobar lo saluda. ¿Cómo le va?
1: Muy buenas tardes, Nacho. ¿Cómo está usted?
0: Muy bien, el gusto de poder escucharlo nuevamente. Creo que hace bastante la última vez que lo pude saludar. Creo que fue en lo de la muestra de las carreras, creo que por allí lo habré visto, una semana bastante agitada fue esa. E importante, ya le voy a preguntar justamente cómo fue, porque queremos eso, charlar un poco de lo que sucedió en esta primera parte del año 2026, director.
1: Bien, sí, una primera parte un tanto complicada por el contexto general que todos sabemos de la educación pública a nivel nacional, pero... Bueno, cerrando el semestre, cerrando el cuatrimestre, conforme con lo que hemos podido llevar adelante en este cuatrimestre.
0: Bueno, y en detalle, ¿qué puede resaltarnos? Más allá de que sabemos que ha sido bastante agitado la primera parte, pero seguramente algunas cosas que pueden llegar a llenarlo de orgullo. Y me gustaría saber también qué piensa de esa semana en la que se ha mostrado las carreras de la UNCA, porque fue impresionante la cantidad de estudiantes que vinieron y con mucho sacrificio los chicos del interior.
1: Sí, muy satisfecho, muy contento con la muestra de las carreras. Realmente impresionante la afluencia de colegios y de chicos y chicas de distintas partes de la provincia. Me parece una decisión muy acertada, es decir, esta decisión de abrir la universidad y hacer una jornada, o varias jornadas en este caso, para que los colegios secundarios puedan conocer la oferta académica de la universidad. Y no solamente... conocer la oferta académica visitando un stand de las distintas unidades académicas, sino teniendo la oportunidad de recorrer cada una de ellas y hacer actividades específicas y conocer un poco más en detalle qué ofrece cada una de las carreras y cada una de las unidades académicas.
0: La verdad, bueno, cada facultad, cada unidad académica se las ingenió para poder hacer impactar, ¿no?, en los chicos cada vez que... Eso me pareció muy positivo, el cómo fue diagramado este tema. ¿Ustedes cómo lo trabajaron esto de mostrar la Escuela de Arqueología? Tienen muchas cosas a favor ustedes, pero no sé si el lugar lo pudieron pudieron armar una escenografía como para mostrar cómo ustedes trabajan en esto en la arqueología, en la Facultad de Arqueología.
1: Sí, nosotros nos enfocamos principalmente, si bien una de las cosas que más llama la atención de la carrera de arqueología es el trabajo de campo, la excavación, lo veíamos un poco complicado, sobre todo por la época del año en que se lo hizo, que iba a estar frío y veíamos que por ir para los colegios iba a ser un poco incómodo, que los chicos se ensucien y demás. Así que nos enfocamos en actividades de laboratorio. Tuvimos una primera actividad de análisis de material cerámico a distintas escalas, considerando lo estilístico, pero también lo tecnológico, pudiendo trabajar a nivel submacroscópico y microscópico con respecto a la cerámica. También tuvimos una actividad, nuevamente de laboratorio, más enfocada en todo lo que es fotografía, relevamiento fotográfico con drones, la reconstrucción de piezas de distinta índole a partir de fotogrametría, que son técnicas, digamos, relativamente, no son nuevas, pero en la arqueología en los últimos años se han empezado a utilizar de manera más asidua, y nos pareció interesante y novedoso mostrarlo, porque, bueno, por un lado mostrar no solamente que la Escuela de Arqueología y la carrera de Arqueología tiene una trayectoria importante en lo que es investigaciones arqueológicas, sino también que estamos en la vanguardia de aplicaciones de tecnologías más novedosas del patrimonio arqueológico. Y también realizamos algunas actividades más relacionadas con el campo patrimonial y los significados de distintos motivos, distintas imágenes asociadas con la arqueología.
0: Director, bueno, después de esta primera parte, supongo ya, bueno, tiene más que diagramada la agenda para lo que queda del 2026.
1: Sí, tenemos una actividad que básicamente nos estamos enfocados de lleno, que es la adaptación de nuestras carreras al sistema de créditos universitarios, que ya hemos venido trabajando desde finales del año pasado, pero ahora estamos como, bueno, apretando el acelerador y poner a punto, digamos, nuestras carreras para que ya estén adecuadas al nuevo sistema. Y bueno, pensando a futuro en a ver si podemos diagramar algunas carreras nuevas, pero bueno, primero tenemos que ordenar el tema este del nuevo sistema de créditos para que las nuevas carreras apoyen ya sobre el nuevo sistema. Así que estamos trabajando con toda nuestra energía en ello.
0: Perfecto. Bueno, director, como siempre, un gusto poder charlar con usted. Quiero felicitarlo porque yo no sabía, hace poquito, bueno, tenemos relación con la gente de la Casa del Estudiante Latinoamericano, en la residencia universitaria, y ahí conocimos a una alumna que es de la cantidad de horas de viaje que hace para volver a su pueblo. Estaba regresando porque se viene justamente se desarrolla la fiesta de su santo patrono ahí del pueblo y demás. Y se estaba volviendo, y la verdad que yo no conocía la historia de esta santafesina, rosarina, por cierto, pero de muy lejos, de a varias horas, varios colectivos para poder llegar a su pueblo allá en Santa Fe, en Rosario. Me hizo acordar mucho a distintas historias de grandes trabajadores del campo allá en la provincia de Santa Fe. Así que, bueno, cómo termina siendo un faro la Escuela de Arqueología para un montón de jóvenes interesados en distintas partes del país.
1: Sí. Nosotros, bueno, yo sin ir más lejos, soy de un pequeño pueblo ahí en el límite entre la provincia de Córdoba y la provincia de Santa Fe. Y sí, muchos venimos de otras provincias, algunos nos quedamos, otros han vuelto a sus lugares de origen. Pero en los últimos años quiero destacar también que ha aumentado mucho la presencia de estudiantes de Catamarca y sobre todo del interior provincial, lo cual es bueno porque significa que estamos llegando a las comunidades del interior.
0: Genial, genial. Bueno, felicitaciones también por eso, ¿no? Obviamente que es el público objetivo a donde se apunta y toda la universidad, ¿no? A los catamarqueños. Y por ahí yo, al no conocer tanto el paño de la de cómo, pero me, no deja de asombrarme cómo esta cantidad de kilómetros recorridos y el verdadero, eso es, digo yo, pucha, que le interesan a estos jóvenes esta carrera, ¿no? Y cómo realmente le van a poner alma y vida a poder llegar a recibirse y, bueno, y abordar de manera profesional lo que también se está enseñando en esta escuela. Por eso también lo quería resaltárselo, que lo hemos descubierto hace poquito y felicitarlo por eso, porque ¿qué pasa? ¿Sabe por qué la felicitación? Usted dirá, no, en todo caso a los jóvenes que hacen ese recorrido.
1: Sí.
0: Pero usted, que es justamente un vivo reflejo de eso, una prueba, supieron capturarlo dentro de la escuela para que siga allí. Me parece que eso habla muy bien de los docentes, de todo el equipo de la escuela.
1: Sí, bueno, sí. Orgulloso siempre de la escuela, porque sí, es cierto que en ese sentido somos un referente. Bueno, no por nada somos la primera licenciatura en arqueología del interior del país, y esa historia pesa mucho. Tenemos una trayectoria en formación y en investigación que trasciende las fronteras de la provincia, incluso las fronteras del país. Entonces, eso de alguna manera surte un efecto de que personas de distancias muy lejanas vengan a estudiar aquí a Catamarca, no solamente de provincia de Córdoba, que hay muchos, de Santa Fe, También tenemos gente del sur, de la Patagonia, bueno, y diferentes partes del país. Así Totalmente. Que sí, eso siempre fue un motivo de orgullo de la escuela.
0: Bueno, esta charla, como siempre, y cada momento que nos regale se lo agradecemos, director. Le mandamos un fuerte abrazo y, bueno, ya estaremos seguramente pronto en contacto para seguir contando puntualmente los pasos que va dando la Escuela de Arqueología.
1: Bueno, un gusto conversar con usted.
0: Andrés.
1: Saludos a toda la gente que nos está escuchando.
0: Gracias. Muchísimas gracias, director. Fuerte abrazo. Él es Andrés Barale, es el director de la Escuela de Arqueología, en contacto con nosotros. Yo ya le había llevado a facultad hace un ratito, la Escuela de Arqueología, y ahí está su director Andrés Barale, que gentilmente ha charlado con nosotros aquí en la radio de la UNCA, en tan lejos, tan cerca. Vamos con la actualización nuevamente de datos del tiempo, a ver qué pasa. ¿Qué nos dice el servicio? No bajó nada, 18 grados 6. Está realmente espectacular el tiempo en nuestra Catamarca. El cielo despejado, el sol está ahí todavía regalándonos un poquito de calor. Atención, mañana se viene una mínima de 5 grados y una máxima de 11 solamente. Se viene una ola de frío importante en todo el país y nos va a golpear a todos en el noroeste. Así que mañana a abrigarse, chicos. Y el próximo viernes, el 3 de julio, justo en el día del locutor. Vamos todavía. 19 horas se estará jugando Argentina el Mundial frente a Cabo Verde. Mínima del viernes, 4 grados. La máxima, 11 grados. Acá me está preguntando si yo voy a hacer asado o algo por el estilo. Y nos va a golpear a todos en el noroeste. Así que mañana a abrigarse, chicos. Y el próximo viernes, el 3 de julio, justo en el día del locutor. Vamos todavía. 19 horas se estará jugando Argentina el Mundial frente a Cabo Verde, mínima del viernes, 4 grados.

0: Que ya lo voy a contar,
1: ¿sí?
0: Tiene fieles oyentes de la gran época dorada, que estaba con Manolo, que hacía la noche de Radio Universidad. Qué lindo, qué lindos recuerdos eso. Muy bien. Siento que esos audios memes me tientan. ¿Sabes cuál es mucho que no escucho? ¿Dónde están? Andamos en el auto nosotros. Ese me hace falta. Lo necesito. Por favor.
2: ¿Dónde están? Andamos en el auto nosotros.
0: Ahí está. Me encanta.
3: David Cuenta.
0: Hace mucho que no escuchaba eso, Le mandamos un abrazo para
3: Google.
0: También.
3: Google Strong. No,
0: okay. Y eso que tenemos un profesor de inglés acá. Pero, qué barro. 5 de la tarde, 27 minutos. Hacemos tan lejos, tan cerca, hasta las 18. A las 18 juega Francia contra Suecia. Ay, ¿quién anda? Andan jugando al golf también. Qué barro. Qué barro. El nombre del esquí haciendo golf. Te lo puedo creer. Lo perdimos, ya está, lo perdimos. Continuamos.
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¡Qué explosión de alegría! ¡Qué belleza! De verdad, muy agradecido que me inviten a ser parte de esta noche.

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1: Última parte ya de Tan Lejos, Tan Cerca, en esta fecha importante, ¿no? Último día del mes de junio, mes del junio que nos ha dejado el comienzo del Mundial y llega el mes de julio. Y bueno, a partir de mañana quedarán 19 días para disfrutar del Mundial de Fútbol. Ojalá los argentinos podamos disfrutar hasta el último día. Sí, señor. Elijo creer. Anuel Mufa, Samandijas. Elijo creer de nuevo, junto al señor Scaloni y todo el equipo. Bueno, en un rato nada más se viene entonces. Ya están prácticamente, ¿no? En un ratito saliendo a la cancha los equipos y demás. Continúa el Mundial con nada más y nada menos que la candidata, la superpotencia Francia, porque bueno, dejaron un equipo afuera. Si quieren, ponían un tercer equipo los franceses y competía también, tenían drama. Pero bueno, ahí está Francia frente a Suecia dentro de un rato. A la noche, México contra Ecuador. Ecuador viene con un embale tremendo después de haber ganado a Alemania. Y después, bueno, Paraguay haciendo lo suyo e histórico también. Ya en 16avos, dejando fuera a Alemania. México, Ecuador, entonces, esta noche 22 horas. Y mañana continúa es el fixture con Inglaterra y la República Democrática del Congo. Eso va a ser a las 13 horas. A las 17, Bélgica contra Senegal. Estados Unidos, atención con Estados Unidos, a las 21 horas mañana va a estar jugando frente a Bosnia. Y la historia va a continuar ya contra... con el partido de España-Austria, pero eso va a ser el jueves ya a las 4 de la tarde. Y el viernes, Argentina, lo que se espera. Bueno, ya se sabe, Noruega en octavos estará enfrentando a Brasil, señores. En la última parte tengo más información para brindarles. Hoy estaba bueno el tema de las efemérides. Hoy es el cumpleaños de Mike Tyson. Si mal no recuerdo, para destacar entre las en este 30 de junio las efemérides, entre otras cosas que han sucedido. Por ejemplo, en 1934, en la noche de los cuchillos largos, Adolf Hitler lleva adelante la Operación Colibrí, la purga del Partido Nacional Socialista que pasa a la historia como Noche de los Cuchillos Largos. Dirigentes opositores dentro del nazismo son asesinados. La depuración es sobre todo al seno de la SA, de las SA, el grupo de paramilitares nazis que lidera Ernst Röhm. Además de Röhm y otros exponentes de las SA, es asesinado Gregor Strasser, el líder del nazismo, mientras Hitler estuvo preso en 1924 por el putsch de la cervecería de Múnich y escribía Mi lucha en la cárcel. El dictador justifica las ejecuciones sumarias bajo el argumento de que Röhm, Strasser y los otros planeaban un golpe de Estado. La represión interna dura 3 días. Oficialmente se ejecuta a 85 personas, pero podrían haber llegado al millar, según datos históricos. En 1934, el Graf Zeppelin llega a Buenos Aires también. El cielo de Buenos Aires recibía un particular visitante, un dirigible. Se trataba del Graf Zeppelin, que llega desde Alemania y sobrevuela la capital argentina. Un día como hoy, pero de 1966, nacía... una bestia realmente del boxeo, Mike Tyson. En Nueva York fue el campeón mundial más joven de los pesos pesados cuando se hizo de la corona del Consejo Mundial de Boxeo en 1986, poco después de haber cumplido 20 años. Su poder noqueador asombró al mundo, tanto como la derrota ante James Douglas cuando perdió el título en 1990. Ya se había separado de su esposa, la actriz Robin Givens, que lo denunció por abuso físico. En 1991 fue preso, acusado de violación por la modelo Desiree Washington, y a la salida de la cárcel recuperó el cetro en 1996 y vinieron sus duelos con Evander Holyfield. Perdió a fines de ese año y en la revancha de 1997 lo descalificaron por morder a su rival en una oreja. Su última pelea por el título fue en 2002, cuando lo derrotó el británico Lennox Lewis. Y ahora...
2: Senegal, por ejemplo, ya estuvo.
1: Están a punto de jugar. Ya se viene el partido. Francia contra Suecia. Suecia ha sido muy lindo que participes en este mundial. Ha llegado la hora de que, bueno, disfrutes de estos últimos 90 minutos que te quedan en este mundial 2026, ya que enfrentás a la candidata, a la potencia.
3: A la cabeza. Dani Makeli de los Países Bajos, que puede seguir haciendo carrera ahora.
1: Ahí está.
3: Sin su país.
1: Eso es lo que se viene, señores.
3: Vittori Penso, que estará asistiéndolo, y en el bar estará también Dennis Higler, también de los Países Bajos.
2: Capitán de Suecia es Lindelof.
1: Eso es lo que se viene, señores, se viene más del Mundial 2026. Estados Unidos, México, Canadá. Ya se confirmó, son 6 naciones las que van a contener el Mundial 2030. Y entre esos estará Argentina, Uruguay y también Paraguay. Mira vos, las cosas que se están dando a futuro ya para la próxima organización del Mundial. Tantos países metidos en esta organización. Amigos, hemos llegado al final de nuestro programa. Estaba repasando el tema de las efemérides. Creo que me queda alguna. Bueno, después de Mike Tyson, creo que puedo decir que podemos destacar la siguiente, la del 71, tragedia en la Soyuz 11. 3 astronautas soviéticos mueren al despresurizarse el Soyuz 11 en su vuelo de regreso. Volkov, Dobrovolsky y Petsayev habían partido el 6 de junio y su permanencia en la estación espacial Salyut 1 era un récord. No llevaban trajes espaciales, lo cual motivó su muerte por asfixia. Ya habían fallecido cuando la nave tocó suelo. Los enterraron con honores a estos astronautas. Y bueno, un día como hoy, nos vamos al año 2002, cuando Brasil, con el fenómeno Ronaldo, que venía de recuperarse de 2 lesiones tremendas en sus rodillas, puede conseguir por fin el título siendo protagonista, porque ya había sido campeón del mundo, pero no jugó ni un solo minuto en 1994, porque Romario y Bebeto eran, y aparte había otro delantero, había uno que se llamaba Viola, era el 9 de aquel Brasil, llevaba la camiseta número 9, si mal no recuerdo, y encima había otro Ronaldo, ¿sí? Creo que era, ¿cómo era el que le decían? Sí, había otro Ronaldo, por eso le decían Ronaldinho a Ronaldo Nazario. Y después, como ya no fue más convocado de ese Ronaldo, que tenía una particularidad de cómo se le decía a ese Ronaldo, ponerle que le digan Ronaldón, una cosa así era. Y como, bueno, no quedó más en la selección, a Ronaldo Nazario se le dijo Ronaldo y el nuevo Ronaldinho iba a quedar como Ronaldinho y que, bueno, iba a ser figura también en el Mundial 2012. Brasil, pentacampeón del mundo frente a Alemania, con un Denilson. Dios mío, lo que jugaba ese Denilson, pero después se terminó apagando una. Era considerado que iba a ser la nueva estrella de Brasil, que iba a ser impresionante. Es más, tiró algunos firuletes en la final esa vez contra Alemania. Y terminó Brasil ganando muy bien, eliminando a Inglaterra, por ejemplo, con un tiro libre impresionante de Ronaldinho. Algunos dijeron, tiró centro, pero fue un golazo. Y bueno, y así, varias actuaciones ahí memorables de ese Mundial tan particular y que para nosotros nos quedó ahí en la con un sabor muy, muy amargo, porque llegaba como candidata al título Argentina, pero lamentablemente Marcelo Bielsa no le iba a encontrar la vuelta a ese equipo y al equipo tampoco a los partidos. Llantos inolvidables, ¿no? de todo ese equipo, que llegaba tan motivado, pero no se dio. Cosas que tiene la historia del fútbol, amigos. Nos encontramos mañana. Gracias por estar con nosotros. Abrazo para Claudio Gambarella, que se ha dejado acompañar por la 100.7. Gustavo Quinteros en la puesta al aire y musicalización. En la producción, Miguel Zavala. Edición de sonido y video para el señor Manolo Toledo. Luciana Quinteros también en edición de sonido. Y el profe Juan Carlos Ledesma en el móvil. Le mandamos un abrazo. Sigue ahí levantando información en el predio de la universidad. Lástima que no pudimos tener contacto con él. Y nos vamos. Y Martín también, Martín Carrillo, como siempre, por el aporte que nos realiza la radio. Muchas gracias. Será hasta mañana, amigos. Gracias por acompañarnos.

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